0: barbaridad de lo que es el contactismo, conviviendo con varios grupos de contactados durante años. Y el primero fue este. Y fueron precisamente, concretamente Javier Durán, del Grupo Humanidad Solar, el que me hizo percatarme de una sorprendente sincronicidad. Y es que, fuese, lo que ocurrió, lo que se vio en el cielo el 2 de febrero de 1988, ese año, 1988, igual que este año, 2024, era bisiesto. Con lo cual, el año no tenía 365 días, sino 366. Y esto parece una tontería. Pero fue Javier quien me dijo, ¿tú te has dado cuenta, Manuel, de que el 2 de febrero está a 33 días de empezar el año? Digo, anda, vaya, bueno, sí, vale, qué casualidad, ¿no? 30 días de enero, 1 de febrero, 2 de febrero, bueno, ¿y qué? Ya, pero es que también está a 333 de acabar el año. Joder, pues sí, qué coincidencia, ¿no? ¿Verdad? Claro, porque es bisiesto, si no, no saldría. Ya, pero es que si sumas la fecha, también te sale el número 3. Digo, joder, pues vaya, ¿y esto qué significa? Para ellos, en su percepción de la realidad, esa primacía del 3, digamos que tenía una interpretación teológica, que era el regreso de Cristo, por supuesto, dentro de un platillo volante. Claro. Lo importante, desde el punto de vista sociológico, que a raíz de ese avistamiento del 2 de febrero de 1988, digamos que surgieron un montón de cultos ovni y de grupos de contacto en España, yo dedico varios capítulos a cada uno de ellos, que se dieron cuenta de esa misma circunstancia, de esa misma causalidad o coincidencia o sincronicidad, no lo sé, y consideraron que era como una señal. Y ese año 88 se activan un montón de grupos de contacto, Humanidad Solar en La Coruña, la clave 33 de la Asociación Adonai de Desojo, el programa Punta de Flecha en el Levante, que arrancan de ese mismo avistamiento y cada uno tiene su propio desarrollo y sus propias circunstancias, ¿no? Yo dedico a cada uno de ellos, creo que uno es el caso 3, otro es el caso 6 y otro el caso 8, así de este cuaderno de campo, porque voy analizando cada uno de ellos.
1: Hay un pasaje del libro que me parece muy ilustrativo respecto al contenido de los mensajes, de los supuestos mensajes de los extraterrestres, ¿no?, que transmiten a los contactados. Y es un pasaje, un momento que viviste en el que Luis José Grifol y Lice Moreno debatían acerca de las creencias de los extraterrestres, ¿verdad, Manu?
0: Sí, es que en el año 80 y... creo recordar que fue en 89 o 90. Claro, Javier y yo estábamos ya como kamikazes metidos, Javier Sierra y yo estábamos en este tema ya a saco, ¿no? De hecho, intentamos convocar, más que convocar, intentamos crear una plataforma de estudio de los contactados, del fenómeno contacto más racional, con investigadores de España. Tuvimos varias reuniones ahí en Barcelona, en casa de Nacho Cabria, que es antropólogo social, con Josep Guijarro, con otros investigadores, para montar el proyecto. Creo que ahora que llamamos proyecto CACE, Catálogo de Contactados Españoles, porque queríamos hacer un estudio racional del fenómeno contacto, ¿no? Que no cuajó, pero bueno, estábamos tan impactados por nuestra epifanía que los cuatro, yo este dato creo que es demoledor y que es irrefutable. Javier Sierra es premio Planeta, o sea, fue premiado como el mejor escritor por la editorial Planeta en este país hace unos años. Pues poca gente sabe que no uno, ni dos, ni tres. Los cuatro primeros libros de Javier Sierra son sobre contactados. Fíjate si nos impactó la experiencia. E hicimos muchas cosas. Organizamos un montón de encuentros, de congresos, seminarios, experimentos. Javier, solo unos meses después, el mismo año 87, se llevó a Grifol, al contactado con el que tuvimos la experiencia, a Castellón, a Vinaroz, para ver si podía reproducir el fenómeno fuera de su hábitat natural, que era la montaña de Montserrat, unos 50 kilómetros más o menos, ¿no?, de Barcelona, y lo hizo. Y yo me llevé a Grifol a La Coruña, a una yo organicé una exposición temática sobre ufología en La Coruña y el Grupo Humanidad Solar aprovechó aquella convocatoria porque yo había invitado a investigadores de distintas partes de España a viajar a La Coruña para organizar una cosa inaudita que fue la iniciación solar. Digo que es inaudita porque los contactados, como todos los gurús, suelen presumir de tener el monopolio de la verdad. O sea, la religión es lo menos democrático que hay. Yo tengo una revelación y o la aceptas o te vas a tu casa. Esto no se debate. O sea, tú no puedes ir al Vaticano a discutirle al Papa, oiga, ¿y por qué no se pueden casar los curas? Oiga, ¿y por qué una mujer no puede impartir sacramentos? Pues porque lo dice Dios. ¡Hala, a tu casa, niña! No me toques las narices. Entonces, esto pasa igual. Esto lo han dicho los extraterrestres. Entonces, o lo aceptas o te vas a tu casa. Pero fue muy chulo aquello de la iniciación solar porque se reunieron en La Coruña con la excusa de la Expo OVNI que yo había organizado y aquellas jornadas de ufología. Se organizaron en una casita que había alquilado Humanidad Solar en el Monte de la Zapateira, en las afueras de La Coruña, que es un lugar con mucha tradición extraña de cosas raras. Se organizó un encuentro de contactados, que es algo inaudito. Y llegó gente que venía de Fraternidad Cósmica, que venía de la Misión Rama, gente como Lice Moreno o gente como Luis José Grifol, que no tienen nada que ver. Entonces, para mí fue también muy, muy, muy enriquecedor, y esto no está pagado, poder pasar horas con gente que venía de distintas facetas del contactismo y asistir a sus discusiones, ver cómo las diferencias que había entre la cosmogonía de unos y de otros, ¿no? En base a sus experiencias. Yo creo que pocos investigadores pueden presumir de haber tenido la suerte de estar presente en esas reuniones tan atípicas de contactados de distintos grupos. Es como si se hiciese una reunión, imagínate, de imames palestinos con rabinos judíos, con santones budistas y con pastores protestantes, sacerdotes católicos y líderes de la Iglesia Ortodoxa. Y tú ahí en el medio escuchando. Hombre, pues eso está muy bien.
1: No tiene precio, no tiene precio.
0: No tiene precio, no, la verdad es que no. Eso fue una suerte.
1: Ya. Escucha, Manu, ¿y a Eduardo Pons Prades lo llegaste a conocer?
0: Hombre, yo creo que soy el único, por lo menos no conozco a nadie más, ajá, que no solo conoció a Eduardo, sino que también tuve la suerte de entrevistar a su familia. Porque hay gente que consiguió entrevistar a Eduardo Pons Prades antes de que falleciera, que era un personaje extraordinario, pero ninguno, que yo sepa, igual me equivoco, pero que yo sepa, ningún otro investigador pudo contrastar la versión de Eduardo con la de su esposa, por ejemplo, que es un personaje mucho más fascinante, con una biografía alucinante. Más fascinante.
1: Perdona, Manu, pero para aquellos oyentes que no sepan quién es, que lo he lanzado así, cuéntanos, haznos una pincelada de quién era este señor, Eduardo Pons Prades, porque es que es una historia fascinante.
0: Sí, a ver, yo a Eduardo Pons Prades le dedico, vamos, mi informe sobre el caso Pons Prades está en el cuaderno de Campos 6, Encuentros cercanos del tipo 4, porque no se podría etiquetar a Eduardo como un contactado. Ajá. Y tampoco se le podría etiquetar técnicamente como un abducido. ¿Me explico? Ajá. Josep Alec Hynek, que fue el padre de la ufología científica, Hynek era un astrónomo, tiene una serie en Netflix, hay una serie contando la vida un poco fantástica, muy peliculera, de la vida de Hynek, pero digamos que fue un consultor de la Fuerza Aérea Norteamericana cuando se ponen en marcha los primeros proyectos oficiales, el proyecto Signo, el proyecto GRU, el proyecto Blue Book, para investigar esto de los platillos volantes, y es muy chulo que Hynek entra como asesor de la Fuerza Aérea, como escéptico destroyer, para explicar todos los casos, y a medida que empieza a hacer investigación de campo y habla con los testigos, se da cuenta de que no, cuidado, que aquí hay un porcentaje de casos que no tienen explicación. Entonces se convierte en el gran referente de la ufología científica, porque él era astrónomo, era profesor de astronomía. Y Hanik hizo una división de la casuística OVNI en avistamientos lejanos, avistamientos cercanos y los encuentros cercanos del tipo 1, tipo 2, tipo 3 y tipo 4. Los encuentros cercanos del tercer tipo es lo que en España se tradujo como encuentros en la tercera fase. La famosa película de Steven Spielberg, Encuentros en la tercera fase, bueno, pues en el original sería encuentros cercanos del tipo 3. Y el tipo 4, o sea, el tipo 3 es cuando el testigo asocia la presencia de humanoides, de figuras humanoides, a un objeto no identificado, o sea, un encuentro cercano, pues cuando el ovni ha aterrizado y se ve al marciano. Pero el tipo 4 es cuando el testigo asegura haber entrado en el interior del objeto no identificado. La inmensa mayoría de los testigos, lógicamente, que aseguran haber entrado en el interior de un ovni, relatan un secuestro, un rapto, una abducción. Es decir, que han entrado contra su voluntad, que han sido obligados a entrar en el interior del objeto para ser sometidos a unos análisis, bla, bla, bla. En el caso de Pons Prades es diferente. Pons Prades era un personaje increíble, con una biografía épica. Fue uno de los voluntarios de la Quinta del Biberón, que en la Guerra Civil se alistaron en el bando contra las tropas de Franco, fue herido en combate. Tuvo que mentir sobre su edad porque era menor cuando se alistó y tuvo que mentir sobre su edad. Participó en algunas de las mayores batallas de la Segunda Guerra Mundial. Era un revolucionario comunista convencido, practicante además. Terminó en un campo de concentración en Francia. Su vida es de película. Si fuera norteamericano ya tendría una serie en Netflix, porque la vida de Pons Prades es de película. Y con el paso de los años, bueno, él incluso esto fue en la Guerra Civil. En la Segunda Guerra Mundial él colabora con los partisanos, con la resistencia francesa contra las tropas de ocupación alemana en la Segunda Guerra Mundial. De hecho, a Pons Prades debemos que se salvase el archivo gráfico de uno de los fotógrafos que ilustró los campos de concentración y todo el tema de la ocupación de Francia en la Segunda Guerra Mundial. Y ya después de la guerra se convierte en uno de los historiadores más prestigiosos de España, porque no hablaba de oídas, porque él escribía de lo que había vivido. Entonces, cuando él escribía de la Guerra Civil o escribía de la Segunda Guerra Mundial, era una autoridad. Y tenía una bibliografía muy reputada y muy prestigiosa, hasta que a mediados de los 80... No sabía que íbamos a hablar de esto, hablo de memoria, si no habría buscado la fecha concreta. A mediados de los 80, este tío, que publicaba con la editorial Planeta, que es la más importante de las letras españolas, posiblemente, pues se planta en el despacho de José Manuel Lara y le dice: mira, te traigo mi libro nuevo. José Manuel Lara era como el dios de los libros en España, porque era el dueño de Planeta. Entonces se planta con dos narices Eduardo Pons Prades en el despacho de Lara y le dice: mira, que me han llevado unos extraterrestres a un platillo volante, he escrito este libro que llama El mensaje de otros mundos y quiero que me lo publiques. Claro, y Lara le dice: pero a ver, hombre, ¿tú qué te has metido? Vamos a ver, pero tú no te das cuenta de que si publicas esto vas a perder toda tu credibilidad como historiador reputado. Y a Pons Prades, que si no le asustaron las tropas franquistas, si no le asustaron los nazis, pues no le iba a asustar un editor. A mí me la pela. Yo quiero que me publiques este libro, además tal y como está. Y después de mucho rifirrafes, publica un libro que se llama El mensaje de otros mundos en Planeta, que hace unos años fue reeditado por Pablo Vergel, de Reediciones Anómalas, o sea que ahora está muy accesible, porque la edición de Planeta se vende por una fortuna, donde cuenta que él estuvo 4 horas dentro de un platillo volante, volviendo del sur de Francia hacia Barcelona, y ahí iba en su coche, dice que tuvo un encuentro, que lo llevaron dentro, y que tuvo una serie de conversaciones con los tripulantes de ese objeto. Y claro, la verdad es que no, a todos nos dejó muy desubicados, porque no ganaba mucho con eso, ¿no? Un tío que ya tiene una carrera establecida y una credibilidad como autor histórico de temas de historia. ¿Por qué cojones se va a inventar esta milonga de los marcianos que lo único que va a hacer es hacerle perder credibilidad? De hecho, sus libros han tenido varias ediciones y digamos que el gran fracaso de su bibliografía fue El mensaje de otros mundos, porque solo tuvo una edición, no se volvió a reeditar hasta que muchos años después de muerto lo ha hecho Reediciones Anómalas.
1: Y Manu, él era anarquista, ¿no?
0: Absolutamente, absolutamente, sí.
1: Claro, llama la atención, yo también hablo de memoria, pero que el mensaje que supuestamente le dieron los extraterrestres estaba muy alineado con la ideología anarquista. Es así, ¿no?
0: Sí, sí, es así, pero no es solo por Sprades, todos los... A ver, hay una serie de arquetipos que encontramos en casi todos los mensajes revelados de los contactados, que nos... Es que tampoco podía ser de otra forma, así que es normal, joder, es que es lógico. Nos intentan transmitir que los extraterrestres, como están más evolucionados que nosotros, viven en unas sociedades idílicas. Sí, unas sociedades idílicas en las que no hay corrupción. En las que no hay líderes políticos, en las que todos somos iguales. A ver, que esto lo estamos soñando desde la Revolución Francesa. Esto de la igualdad, la fraternidad, el gobierno del pueblo. Esto es una utopía inviable en nuestro planeta, pero que ellos creen que en otros planetas pues sí ha podido ser o lo que nos plantean. Y en casi todos los imaginarios que encontramos en la bibliografía contactista hay algo muy parecido a ese anarquismo, que es inviable en una sociedad como las nuestras, ¿no? Pero los extraterrestres, como son extraterrestres, pues todo es guay, todos son iguales, todo, no hay lucha de clases, no hay guerra de palestinos y de judíos, ni de ucranianos y rusos, porque todos pertenecen a un gobierno único. Claro, eso del gobierno único también es peligroso, porque es lo que han buscado todos los dictadores. Y la verdad es que luego hay otra lectura que hace Jacques Vallée en un libro tremendo, terrible, llama Emisarios de la Decepción, que ya sería meternos en el cuarto tipo de contactados, los contactados como víctimas de programas de operaciones psicológicas, de manipulación de las creencias, que también los hay, y hay casos, yo cuento un par de casos que parecen increíbles, pero te prometo que son reales, además incluyo toda la documentación, de grupos de contactados fabricados.
1: Sí, o sea, estos son los contactados que son utilizados por los servicios secretos.
0: Exactamente, exactamente. Yo sé que esto... A ver, el libro tiene 450 páginas, ahí está todo. Ahora me oyes 2 minutos contando esto y parece que se me ha ido la pinza, que estoy loco. Ahí están todos los documentos, los informes desclasificados y los no desclasificados, aquí están las pruebas. ¿Con quién he hablado yo para hablar de esto? Porque yo lo he vivido. Lo he vivido con el número 2 del Centro Superior de Información de la Defensa, lo que ahora es el CNI, el número 2 del Servicio Secreto Español, y un agente de la CIA, amigo suyo, que no se me va la olla, que sé lo que estoy diciendo, joder, que es verdad. Pero bueno, que lo que quería decir es que Jacques Vallée subraya, que a mí me petó mucho la cabeza cuando leí su libro, Emisarios de la Decepción, que también lo ha reeditado hace poco en castellano, Reediciones Anómalas, o sea que ahora cualquiera lo puede leer, porque antes solo estaba en inglés. Y él subraya una serie de cosas que siempre han estado ahí delante de nuestras narices, pero que no veíamos. Como el profundo racismo de los movimientos de contactados. Y cuando digo racismo, es algo que ahora todo el mundo va a entender. Tú fíjate que todos los contactados, o en toda la bibliografía ufológica, cuando nos hablan de los extraterrestres buenos, de los guays, son todos angelotes, altos, rubios, de ojos claros, de aspecto nórdico. Oh, todos se parecen al marido del Zapataki. Todos son así de ese perfil. Pero cuando nos hablan de las abducciones, los secuestros, los malos conductores que se estrellan en Roswell, todos los malos son bajitos, cabezones y grises. Hombre, suena un pelín racista, la verdad. La verdad es que sí, y hay varias reflexiones que hace Vallée en ese libro, que es su cuaderno de campo, digamos, sobre sus investigaciones del mundo del contactismo, en las que te das cuenta de que no puedes erradicar las creencias políticas del testigo de la interpretación que hace de su experiencia. Y Eduardo Pons Prades no era una excepción, desde luego. Porque si algo son sus extraterrestres, es profundamente anarquistas y libertarios, como era él.
1: Bueno, el tema es fascinante. Es que, bueno, yo creo que todo sociólogo, antropólogo y psicólogo debería fascinarse por esto, porque realmente tiene unos matices y unas connotaciones el tema del contactismo que son brutales, Manu. O sea, yo imagino que debes haber flipado metiéndote de lleno con estos temas, ¿no? Y todo lo que has vivido. Ya terminando, si te parece, háblanos de Aztlán, por ejemplo, o de alguno de los casos que quisieras tú destacar por alguna razón. Te dejo a elegir.
0: Ah, pues mira, yo en el primer bloque, digamos, es lo que a mí más me interesa destacar, los contactados que yo llamo, entre comillas, auténticos. Y cuando digo auténticos, no estoy certificando que estén en contacto con seres extraterrestres. Cuando yo utilizo el marcador, digamos, o el epígrafe auténticos, me refiero a esos contactados que, una de dos, o bien eran capaces de hacer el fenómeno repetible, que esto es muy heavy, o sea, ¿quieres ver un ovni? Mañana a las 7 en la Rambla de Cataluña, a la altura del número 148, y tú vas allí y ves un ovni. O sea, bien, bien, esto es para tener en cuenta. O bien hacían el fenómeno repetible, o bien, y esto es muy triste, porque son la excepción, o bien eran consecuentes con el mensaje que supuestamente le transmitían los extraterrestres. ¿Qué quiere decir esto? Todos los contactados, todos tienen un discurso muy parecido, muy judio-cristiano, muy ecologista, muy social, hay que hacer el bien, hay que ser solidarios, hay que cuidar el planeta, hay que evitar la contaminación, hay que ayudar a los necesitados. Pero son como el cura de mi pueblo, que decía, tú haz lo que yo digo, pero no lo que yo hago, porque no hacía nada más que comer jamón. Sí, pues sí. Los contactados son un poco así. Y yo he tenido enfrentamientos muy ásperos con Giorgio Bongiovanni, con Sixto Paz, pero a gritos, de terminar a gritos, porque a mí me parecen unos hipócritas. O sea, van por el mundo predicando, pero no hacen nada, nada real. Bueno, sin embargo, yo he tenido la inmensa suerte de encontrar algunas personas que, como se creían lo que les estaba pasando, como eran sinceros, por eso les llamo auténticos, eran consecuentes. Una de ellas es Rosé Castelví, una chica de Vilafranca del Penedès, que es el caso 3 o el caso 4 del cuaderno, ahí cuento toda su historia, que terminó en Ayuda en Acción, una ONG en la que yo también estuve de voluntario, o sea, que sé que lo que es, lo que hacen, ¿no? Porque se dio cuenta de que hablar y hablar y hablar de amor no vale para nada si no haces amor, si no practicas amor, si no das ejemplo. Otro caso, por ejemplo, es el de Humanidad Solar, que antes te mencionaba, que se pasaron décadas recibiendo mensajes psicográficos, escribiendo en folios, en blanco, las comunicaciones de los extraterrestres que les hablaban de la ecología, de la deforestación, de que había que cuidar los bosques, hasta que un día se dieron cuenta, coño, pero para escribir estos mensajes tenemos que utilizar papel que sale de la celulosa de los árboles que hay que talar y que decimos que no hay que talar. Esto no tiene mucho sentido, ¿no? Y entonces decidieron dejar de hablar de amor para empezar a hacer amor. Y fundaron un albergue para gente sin hogar en La Coruña, muy cerquita de la Torre de Hércules, para recoger a gente de la calle y darles de comer, porque no hay nada más espiritual que lo social. De hecho, yo creo que es lo único espiritual. Yo no creo más espiritualidad que la social. Y yo me gustaría subrayar este tipo de contactados, que son la excepción que confirma la regla, igual que los políticos honrados, ¿no? Hay la excepción que confirma la regla. Y si tengo que subrayar algo, son estos contactados auténticos, entre comillas, porque por lo menos hacen algo constructivo y positivo para todos.
1: Pues Manu, nos quedamos con esta última idea, que es un tanto más positiva, ¿no? Pero en todo caso, recomendamos fervientemente Epifanías Omni, tu último cuaderno de campo, que son tus propias experiencias, que es el sello de tus cuadernos de campo, que por eso llevan precisamente ese nombre, ¿no? Epifanías Omni, contactados con extraterrestres y sectas ufológicas, los auténticos, los falsos y los chalados. Manu, muchísimas gracias por compartir este ratito aquí con nosotros.
0: Que va, al contrario. Muchísimas gracias a ti por darme la oportunidad. Un millón de gracias.
1: Gracias, Manu. Un abrazo muy fuerte.
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1: Sois muchos los oyentes que nos pedís que volvamos a emitir entrevistas ya emitidas con anterioridad. 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

0: Bien, continuamos en Luces en la Oscuridad. Dicen que el que no tiene recuerdos del pasado, el que no reconoce su historia, tiende a repetirla. Posiblemente el ser humano es el único ser animal, sí, entre comillas lo de animal, racional o irracional, porque a veces no se entiende, ¿verdad? Que en alguna manera no sabe recordar lo que ha vivido, porque así nos va. Vamos repitiendo siempre, cada 1000 o cada 2000 años o cada cientos de años, lo mal que lo hicieron nuestros ancestros, y seguimos haciendo nosotros exactamente lo mismo. Tengo entre mis manos una magnífica obra de don José María Asencio. Él es magistrado de lo penal, es juez, autor de diferentes libros jurídicos, pero se ha lanzado a otra disciplina que no son ensayos, que también, quizás más novela, que también. En definitiva, nos va a explicar si son ensayos, si son novelas, porque está tan bien novelado, tan bien explicado, tan bien el ensayo, que nos lleva a la historia para reconocerla desde un punto de vista ya no tan literario, que sí, pero quizás un poco más musical, porque el título es Entre acordes y cadenas, y utilizando 50 canciones o 50 versiones de músicas o de canciones que en su tiempo pues eran el hit París, pues nos está hablando de aquella canción, a dónde nos remonta y el porqué de aquella canción. Canciones que hoy escuchamos y posiblemente con la gente más joven no le da el curso que se merece o la relevancia que tuvo en su momento. José María Asencio, muy buenas noches.
1: Buenas noches, Pedro. Siempre un placer estar ahí contigo.
0: Igualmente, maestro, igualmente. Digo maestro porque te admiro profundamente, no solamente por lo joven que has llegado a ser magistrado, que siempre te lo digo, de las causas jurídicas, de lo penal y demás, sino porque además eres una persona intachable en lo que te mueves, en lo que haces, y eres joven.
1: Bueno, pues te lo agradezco, Pedro.
0: No, de nada, ya sabes, te lo agradezco. El jamón de Navidad no te diré que no. Bienvenido, José María.
1: Muchas
0: bienvenido.
1: Gracias.
0: Te has destinado a lo que te decía yo ahora a micrófono cerrado, a otro tipo de libros, ¿no? Ya has dejado aparte lo que es relacionado a la justicia, a lo jurídico, para dedicarte a la... ¿Qué son? ¿Novelas o qué son...? Ensayos, ¿cómo lo ves?
1: Bueno, el primero, que también estuvimos aquí hablando de él, En busca de la irrealidad, era una novela donde se reivindicaba el espíritu bohemio, donde se reivindicaba el humanismo, ambientada en el Raval de Barcelona, aquí. Y esto es más un ensayo, esto no es una novela, son relatos cortos acerca de la música, acerca de la historia, y en sentido, podríamos decir que es un breve resumen de la historia del siglo XX, a través de canciones, a través de la música. Y del siglo XX no solo de España, sino también de otros países de Europa, de África, de Rusia, de Latinoamérica, de Estados Unidos. Un breve repaso, yo diría que por la práctica totalidad de las culturas del globo a través de la música.
0: Me parece de verdad un libro que se lee fácilmente y además se lleva a lo que han vivido nuestros ancestros. 50 canciones... Entiendo yo que tú las tocas todas y ya te las sabes.
1: Bueno, tú eres un amante de la guitarra. Digamos que lo intento.
0: Bueno, menos lobo, seguro que lo haces muy bien. Y esas 50 canciones nos hablan, pues no sé, de entre la Comuna de París, ¿no? Nos habla de exactamente qué es lo que ocurrió. Es un libro para estar contigo 2 y 3 horas. No me extraña que te hayan hecho una entrevista de 2 horas hablando del libro, porque tiene su secuencia, ¿no? La Comuna de París, por ejemplo, ¿qué música es la que se utilizaba en aquel momento?
1: Bueno, son dos canciones, la más representativa de la Comuna de París es Le Temps de Cerise. Le Temps de Cerise, que fue un poema compuesto por un poeta francés, Jean-Baptiste Clément, que de hecho combatió las barricadas y pudo contemplar con velado orgullo cómo su creación se había convertido en una de los poemas más recitados de la Comuna de París. Más aún teniendo en cuenta que poco tiempo antes de la Comuna, del levantamiento, le puso música a este poema un tenor de ópera llamado Antoine Renard, y a partir de ahí empezó a cantarse los versos de Jean-Baptiste Clément con la música de Antoine Renard en la Comuna de París.
0: Pues estamos hablando de la revolución, de revoluciones.
1: Hablamos de revoluciones, en el libro hablamos de revoluciones, hablamos de canciones de amor, hablamos simplemente de historias de amistad, hablamos incluso de secuestros aéreos, hablamos de guerras, hablamos de todo tipo de desenlaces, de culturas, de conversaciones.
0: Pero qué bonito, José María, que a través de una canción podamos recordar el pasaje histórico. Se marchaba un invitado, me decía que es que las asignaturas de geografía y de historia las han quitado desde hace un tiempo en lo básico, ¿no? El bachillerato, cosa que a mí me extraña que saquen ese tipo de asignaturas, ¿no? Pero si de alguna manera recuperamos la historia a través de las canciones, claro, ¿a ti qué canción te gusta? ¿Qué canción has vivido tú siendo joven que esto podría estar en este libro, por ejemplo?
1: Puede ser la última de ellas. Claro, empezamos en el siglo XIX, sí. Aunque es fundamentalmente siglo XX, hay tres canciones del siglo XIX y dos o tres del siglo XX, siglo XXI. La última con la que termino es No soy de aquí ni soy de allá, de Facundo Cabral, que no era del año 2011, ni mucho menos, era muy anterior, pero claro, hablo de Facundo Cabral y es la última canción del año 2011 porque fue el año en que fue asesinado Facundo Cabral. Y de hecho se dice que fue una de las últimas canciones que cantó y que tocó antes de ser asesinado.
0: Madre mía, José María, vaya trabajo has hecho con esta magnífica obra, ¿eh? Hablas del Titanic, hablas de la Primera Guerra Mundial, o sea, nos estás remontando al Titanic. Qué bonita historia, ¿no? Qué
1: bueno, bonita historia. Bonita o trágica, desde luego trágica, ¿no?
0: Pero se te queda la música, se te queda ahí. La música se te queda y te remonta ahí, al barco.
1: Sí, la canción de Near My God to Thee es la última canción que interpretó la orquesta del Titanic cuando ya no quedaba ningún tipo de esperanza. Ellos, en vez de huir hacia la nada, decidieron coger sus instrumentos y empezar a tocar para calmar un tanto los ánimos de las personas que estaban en la cubierta, conociendo todos el final, ¿no? Miraron al cielo y entonaron con sus instrumentos esta canción, y de hecho luego, después del hundimiento del Titanic, todos los miembros de la orquesta Titanic, Wallace Hartley, se llamaba el director, se convirtieron en personajes a imitar por todos los jóvenes, porque estuvieron dispuestos a olvidar su propio yo para que los demás tuviesen un desenlace mucho menos trágico del que
0: iba a tener. ¿Cuánta gente murió en el Titanic?
1: Unos 1.500, wow. se dice.
0: ¿Mucha gente?
1: Muchísimo, sí, porque no había botes salvavidas suficientes.
0: Unos, claro, porque no se imaginaban que el Titanic, ese gran barcazo, se fuera a hundir, ¿no?
1: Bueno, lo publicitaron como el navío que no podía hundirse, el insumergible Titanic, el titán que surcaría los mares, y luego, fíjate, en su viaje inaugural, acabó en el fondo del mar.
0: Las costas de Terranova.
1: Ahí es.
0: José María, nos vamos a las trincheras de la Primera Guerra Mundial. Primera Guerra Mundial, que bueno, son dos páginas o tres páginas, a lo mejor cada capítulo, cada de estas 50 canciones, pero que nos llevan a ese momento, y si tenemos la ocasión, que además tenemos el enlace en YouTube donde están las canciones que se hablan en cada capítulo, pues estás leyendo el libro de José María Asencio y estás escuchando la canción que en aquella época era un instrumento revelador, ¿no? Nos vamos a las trincheras. La gente de un bando y de otro se saludaban. Hay paz. Vamos a en la Navidad, por ejemplo, ¿no?
1: De eso es lo que hablo, de la tregua de Navidad de 1914 con la canción Noche de Paz. Cuando los alemanes colocaron pequeños árboles iluminados en las trincheras, comenzaron a entonar el Noche de Paz, originariamente escrito en alemán. Y los ingleses que ocupaban las trincheras de enfrente, las trincheras vecinas, empezaron a entonar la misma canción en inglés, porque claro, se la sabían, era el villancico más popular de aquellos tiempos, hasta tal punto de que los soldados de ambos bandos decidieron salir a tierra de nadie, y allí se intercambiaban los cascos, los gorros, jugaron al fútbol y ayudaron unos a otros a cavar las tumbas para enterrar a los caídos, ¿no? Lo que suele ocurrir, lo de siempre, ¿no? Los monarcas y presidentes escondidos como comadrejas en sus palacios ministeriales mientras los demás se mataban, mientras los pobres se mataban, les prohibieron cualquier otro tipo de confraternización con el enemigo, entre comillas, y dijeron que en el caso de que se repitiese, todos morirían fusilados, ¿no? Y aunque hubo otros intentos de repetir la tregua de 1914, la tregua de Navidad, ninguno estuvo tan cerca de terminar con el curso de la guerra y con la historia, con dar un vuelco a la historia que es la tregua de Navidad de 1914.
0: Pues María, yo sé que estás teniendo un exitazo con este libro, Entre acordes y cadenas, más de un siglo a través de la música. Entiendo yo que harás, no te quedarás solamente en esos episodios, sino hay más de 50 canciones en el mundo. Te remontarás a otros siglos, supongo que también, ¿no? ¿O te vas a quedar solamente con Entre acordes y cadenas 1?
1: Bueno, cuando uno crea algo tiene que pararse a reflexionar y pararse a contemplar el paisaje, ¿no? Desde luego tengo muchas más en la recámara, muchas más que he tenido que quitar, que he tenido que descartar, porque claro, ¿por qué 50? Me preguntan siempre. Pues porque podrían ser 48, podrían ser 62. 50 porque tenía que poner el límite en algún momento y decidí que 50 era un número bonito. Ya está.
0: Que no son tus años.
1: No. Todavía no. Todavía no. Pero bueno, tempus fugit.
0: Bueno, sí, tempus fugit. Yo sí que los tengo.
1: Bueno, pues no se te nota, pero.
0: Gracias. Vuelve mañana. José María, mientras que unos se están ahogando, otros van tocando los violines, la orquesta, la música, para que la gente no se precipite, no tenga miedo, que vean que hay esperanza. Otros que se van a matar al cabo de 5 minutos cantan villancicos. Hablo de la bondad. Desde luego el ser humano es más bondadoso que no malvado, pero sin embargo no aprendemos nunca. ¿Qué nos pasa, José María?
1: Bueno, yo creo que este mundo le falta sensibilidad. Cada vez hay menos sensibilidad en este mundo. Y si hubiese más, otro gallo nos cantaría en todo, en todo. Es lo que he tratado de plasmar en el libro. El entendimiento y la sensibilidad. La comprensión por los problemas del otro, del prójimo.
0: La empatía.
1: Sí.
0: Nos vamos a la Revolución Cubana, que también tiene su música.
1: Sin duda. Carlos Puebla, el cantor de la Revolución, que él narró prácticamente un gran porcentaje de la población cubana en aquellos momentos, en los años 50, era analfabeta. Y la mejor manera de enseñar al pueblo, según Carlos Puebla, todos los logros de la Revolución, era a través de la música, a través de la canción. Y de hecho, él compuso el son de la alfabetización, cantó a Camilo, en honor a Camilo Cienfuegos, ¿no?, el héroe de Yaguajay. Y él compuso, desde luego, la canción más conocida de cualquier revolucionario, ha cantado esa canción con su guitarra, que es Hasta siempre, comandante, ¿no? La carta de despedida del Che, la respuesta, mejor dicho, de Carlos Puebla a la carta de despedida del Che Guevara, que Fidel Castro leyó en público cuando renunció a todos sus cargos y se marchó de Cuba.
0: Ahora nos vamos a Colombia a día de hoy y vemos los estudiantes que están en pie de guerra, ¿verdad?, las universidades americanas, pero también estaban en guerra los estudiantes en los años 60. ¿Qué canción es la que se llevaba en aquella época?
1: Muchas, muchísimas, depende de dónde vayamos, a España, a Francia. En España hablo del No nos moverán, el No nos moverán, cantado la versión de Adolfo Celdrán, que de hecho Adolfo es uno de los cantautores que hace un prólogo en este libro. Otras muchas, todos del colectivo Canción del Pueblo, ¿no?, al cual pertenecían también Hilario Camacho, Elisa Serna. Pero si vamos a Francia, mayo 68, podemos hablar de la que también hablo en el libro, que es Dominique Grange, Aval et la policía, bajo el estado policial. Pero hay muchas más. Il est 5 heures, Paris se veille, son las 5, Paris se despierta, ¿no? Hay muchas más, muchas más.
0: José María, vemos que son canciones reivindicativas, ¿no?, que reivindican de alguna manera pues un trabajo social, más aumento de salario, menos trabajo, etcétera, etcétera, etcétera. Hoy, a día de hoy, que ha pasado el día 1 de mayo hace 2 días, ¿no?, todo el mundo ha salido a la calle, en todo el mundo, valga la redundancia, pidiendo pues algo, porque es el Día del Trabajador, ¿no? Pero, ¿qué canción tendríamos que ponerle hoy a este año 24?
1: Me lo pones difícil, ¿eh?
0: Te lo pongo complicado.
1: Me lo pones difícil porque, claro, hoy en día lo que es más accesible es lo que se denomina la música comercial. Música comercial que a mí no me gusta. Por supuesto, hay personas a quienes les encanta y la respeto, como no podría ser de otra manera. Pero a mí, lo siento mucho, pero es que el reggaetón, la música electrónica, es superior a mis fuerzas, ¿no? Entonces, bueno, desconozco qué canción se le podría poner a la manifestación del día del Trabajador hoy en día. Yo siempre he sido de los clásicos, ¿no? Es volver a lo de siempre. El No nos moverán, el No seremos Woods, de aquí de Chisco Bush. Pero bueno, eso lo dejo para los manifestantes.
0: En cualquier caso, ahora le pregunto al magistrado o bien al juez, ¿no?, que atiende un montón, sin fin, de casos que hablan de todo tipo de fechorías de las personas, ¿no? ¿Qué es lo que está pasando en España, José María? La gente se preocupa de que a lo mejor los jueces, los magistrados están como esposados, ¿no? Como que no tienen libertades de actuación por miedo al propio gobierno, por miedo a mil cosas o mil relaciones que tienen que ver con la sociedad. La gente no sale a la calle y, sin embargo, vemos que todos son impuestos, los gobernantes unos u otros nos están tomando el pelo, hay impuestos por doquier, salen noticias falsas o no que hablan de la familia de ciertos gobernantes, que me voy, que no me voy. Quiero decir que desde la judicatura, ¿cómo veis vosotros esto? Porque salimos a la calle, sí, pero hemos salido a la calle para defender ¿el qué? ¿El trabajar menos o el ganar más? Porque eran las dos premisas tan importantes que decían, ¿no? Los dos sindicatos. Entonces, no es un programa de política, pero sí es un programa donde lo social nos importa mucho. Entonces, ¿tú crees que el mundo tiene futuro, tiene esperanza? ¿Vamos a encontrar un referente político que nos ayude a compensar las maldades de lo que nos han hecho anteriormente? No sé, hay mucha gente joven que vive gracias a los abuelos o gracias a los padres ya jubilados porque no llegan a final de mes. 3,5 millones de autónomos que no tienen seguridad social, o sea, no tienen seguridad social si no se la pagan, no tienen baja, tienen que trabajar, tengan o no tengan fiebre, tienen que trabajar. Y hay 9 millones de pensionistas que les dicen que ahora que les van a, de las pagas extras, les van a quitar un tanto. Sin embargo, hay políticos que viven como viven, ¿no? Y muchos políticos. Entonces, en lugar de todas estas peticiones que hacen los sindicatos, hombre, tendríamos más dinero, si podrían pagar más los empresarios a los trabajadores si no tuvieran tantos impuestos los empresarios, ¿no? No sé, esto, vosotros, ¿cómo lo ves? Por eso te decía yo una canción para el día de hoy, porque yo tampoco he buscado canciones a raíz de lo que te iba a entrevistar y no encontraba yo una canción, porque ese de No nos moverán, sí, pero...
1: Bueno, son muchos temas, o sea, has tocado tantos temas que podríamos estar otras 2 horas hablando, ¿no? Vamos, desde luego me voy a centrar en lo que me dedico profesionalmente, que es la judicatura. Que nosotros estemos con las manos atadas, no lo creo ni mucho menos. Vamos a ver, los jueces aplicamos la ley. Esto es lo que siempre digo, que parece ser que todavía no se entiende. Nosotros no hacemos las leyes. Las leyes las hace el Parlamento. Y nosotros aplicamos la ley, somos aplicadores de la ley. La interpretamos, por supuesto, pero aplicamos la ley que es, nos guste o no nos guste. Y en el caso penal, que es a lo que me dedico, en el momento en que existen indicios de responsabilidad criminal contra una persona, quienquiera que sea, ocupe un cargo público o no lo ocupe, sea pariente de quien sea, los jueces y tribunales tienen una obligación legal de actuar. ¿Cómo actúa un juez de instrucción? Investigando, abriendo unas diligencias contra una determinada persona porque existen indicios de responsabilidad criminal contra esa determinada persona. Si luego resulta que esos indicios de responsabilidad criminal no son tales o decaen, pues procederá al archivo del procedimiento, y si tienen una entidad suficiente como para que se formule una acusación, para que la fiscalía formule una acusación, para que la acusación popular formule una acusación, pues en ese sentido habría un juicio y luego se decidiría si esta persona en concreto es culpable o inocente, pero con todas las garantías, sea quien sea, venga de donde venga, con todas las garantías. Pero los jueces y tribunales hacemos simplemente esto, aplicamos la ley, nos guste o no nos guste.
0: Hay una cosa que se llama lógica, ¿no? Magistrado José María, autor, compositor, no sé cómo llamarte, ya tienes ya tantos méritos y títulos, ¿no? Porque claro, vivimos en un momento complicado, difícil. No ha salido nadie, ningún juez importante, y digo importante, que se manifieste como tal cara o en contra del gobierno, porque ahora resulta, decía el Ministerio de Sanidad, permíteme que haga un pequeño paréntesis, decía que el tema de las vacunas, bueno, se ha muerto gente a consecuencia de las vacunas, como se lo pusieron esa vacuna, se la puso la gente de forma voluntaria, como... Pues el problema es de ellos, no es del Ministerio de Sanidad. Una cosa es lo que digo y otra cosa es lo que hago, ¿no? En su día era una obligación ponerse la vacuna. El no ponérsela era como tener la peste. Estabas como excluido. No podías ir a ningún lado si no te ponías la vacuna. Era una obligación. Ahora resulta que era un tema voluntario para quitarnos... Bueno, pues eso, vamos a tirarnos piedras fuera, ¿no? ¿Por qué no sale algún juez, algún magistrado diciendo, es que ustedes dijeron una cosa que salió en los medios de comunicación y ahora dicen otra? A eso me refiero.
1: Yo he salido en los medios de comunicación. Llevo saliendo en los medios de comunicación denunciando la violación sistemática de derechos fundamentales a propósito de la pandemia desde el año 2021. Llevo haciéndolo, lo he hecho. No, lo que no he hecho y no ha hecho y no debería hacer ningún juez, porque lo tenemos prohibido con arreglo a la Ley Orgánica del Poder Judicial, es criticar a políticos determinados o exaltar a políticos determinados. Esto sí que lo tenemos prohibido, pues es una prohibición que nos impone la ley, y por eso un juez no debería, si cumple sus obligaciones, salir a la palestra para criticar a un político determinado, ¿no? Eso no podemos hacerlo. Lo que sí que podemos hacer es criticar medidas legislativas, ¿no? Y de hecho, ¿no?, tenemos una suerte de obligación de hacerlo, puesto que al fin y al cabo nos dedicamos al derecho, ¿no? Y creo que nuestra opinión jurídica debe ser por lo menos tenida en cuenta, ¿no? Yo lo he hecho. Yo, como bien sabes, durante mucho tiempo he criticado los confinamientos, la vacunación obligatoria, que realmente no fue vacunación obligatoria real, fue obligatoria por la vía B, como bien has dicho, ¿no? Porque si no te vacunabas no podías entrar en ningún sitio, eras un paria, ¿no? Pero bueno, afortunadamente no fue la vacunación obligatoria como sí que lo fue, por ejemplo, en Francia. En Francia la vacunación obligatoria era para determinadas profesiones de la salud. Eso era una auténtica aberración, sobre todo porque, como no se sabían los efectos secundarios que podía tener una vacuna, que ahora se está demostrando que existen unos cuantos, bueno, pues por eso no puedes imponer una obligación. Pero no solo yo, sino mucha gente se ha ido a la palestra para hacerlo. Es el caso de Juan Manuel de Prada a través de sus artículos de la ABC, o Beata Legón a través de su canal en redes sociales o en Diario 16.
0: Pero todo queda ahí, José María. Queda ahí, en una queja.
1: Bueno, ¿en qué vamos a hacer si no, Pedro? Es decir, la palabra, solo nos queda la palabra, ¿no? Eso lo decía Aguaviva incluso.
0: Y la música,
1: pero la palabra es muy importante. Y esto es nuestra arma, es el arma que tenemos en democracia. La palabra sin censura y sin autocensura.
0: Entre acordes y cadenas, más de un siglo a través de la música, lo hice don José María Asencio, magistrado, juez de lo penal, autor, escritor, ensayista, no sé, un sinfín de títulos que tiene este buen amigo que yo tengo el placer de conocer y de presentar a todos los amigos de Luces en la Oscuridad. Esta es su magnífica obra, desde luego que vale la pena porque se lee rápidamente y nos remonta a cosas que deberíamos de conocer, y sobre todo a la gente joven, que estén muy pendientes de la historia, porque la historia hay que tenerla muy presente, porque si no la vamos a repetir seguro, y a pruebas me remito. Don José María Asencio, muchísimas gracias.
1: Muchas gracias a ti, Pedro, es siempre un placer estar ahí contigo.
0: Te deseo todo lo mejor. No sé si te veré de aquí 20 años de magistrado o de juez, o te veré escribiendo libros y haciendo, pues no sé, estímulos en las universidades de autoayuda y de comprensión,
1: no, por Dios, eso sí que
0: y
1: no.
0: De empatía por los seres humanos.
1: Eso sí que no, pero bueno, como decía un gran filósofo, para mañana todavía queda mucho.
0: Que tengas muchos éxitos.
1: Muchísimas gracias, Pedro.
0: Cuídate mucho.

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2: Segundo programa especial que realizamos desde la Feria del Libro de Madrid. Y lo haremos con nuevos invitados que se acercarán a nuestro stand de Radio Nacional de España en El Retiro. Muchos enigmas, respuestas a misterios y algunas sorpresas nos esperan una vez más en este espacio en blanco al que ya estáis todas y todos invitados.

0: son muchos los invitados que esta tarde noche van a estar con nosotros. Aparte, al final vamos a tener una actuación musical, os decía antes, con un ángel. Estuvo la semana pasada, nos dejó a todos absolutamente alucinados. Sara Veneros, que está ahí, os pido un aplauso para ella. Y saludar a nuestro primer invitado, alguien de la familia. Me tengo que retirar así para verte mejor. Cada día estás más guapo y más joven. Don Jesús Callejo, también un aplauso os pido para él. Yo no he visto ni conozco, mira que conozco a gente rara, no he conocido nunca a nadie que escriba tantos libros como tú y sobre todo que sepa tantas cosas diferentes de la historia como tú.
1: Bueno, ¿qué tal, Miguel? Ante todo, un placer estar contigo compartiendo este momento, ni más ni menos que en la Feria del Libro. Yo creo que para reivindicar una vez más que el misterio también es cultura, sí, y señor. Qué mejor espacio que este. Espacio en blanco, pero también espacio literario, cultural y, por supuesto, uno de los mejores escenarios en el espacio-tiempo para hablar de lo que tanto nos apasiona a nosotros. Hay más gente que ha escrito más libros que yo, hay más gente que sabe mucho más que yo.
0: Mentira, pero... más libros seguramente, pero que sepa más que tú, mentira.
1: No. Yo soy un aprendiz de todo, ya lo sabes, me interesa todo, tengo ese motor que es la curiosidad infinita, que es el motor que tenemos todos los que nos gustan estos temas, y sobre todo por eso, porque quiero saber historia, pero también la intrahistoria, la otra parte, ¿no? Lo que no nos cuentan. Quiero saber lo ortodoxo, pero también me interesa lo heterodoxo. Me gusta lo ordinario, pero también lo extraordinario. Me gusta lo natural, pero también lo sobrenatural.
0: Con él hemos vivido aventuras, espero que sigamos viviendo muchas. Es el director de La Escóbula de la Brújula, uno de los programas de misterio más interesantes.

0: Interesante, es que hay con un equipazo increíble y aparte de otras cosas, te has metido en mil sitios también.
1: Bueno, y tengo la sección del cronovisor en Ser Historia con Nacho Ares, así que cada semana ahí también con ese cronovisor nos vamos a algún lugar para rememorar o bien un acontecimiento histórico o bien algún personaje de estos que conviene rescatar del olvido.
0: Pues con él vamos a aprender cosas, ya veréis. Tras esta primera introducción, nos vamos al tema.
2: Estando en la Feria del Libro es una buena ocasión para hablar de ellos. Pero no serán libros normales, no. Escuchemos un fragmento de la película El nombre de la rosa, basada en la novela de Umberto Eco.
3: Hace ya bastantes días que os estoy esperando, Guillermo.
4: Habéis tenido que venir volando para llegar antes que nosotros.
3: Habéis descubierto muchas cosas desde vuestra llegada a esta abadía, pero el atajo a través del laberinto no figura entre ellas. Bien, pues, ¿qué es lo que queréis?
4: Quiero ver el libro en griego que, según vos, jamás fue escrito. Un libro dedicado a la comedia, la cual odiáis tanto como odiáis la risa. Quiero ver la que seguramente es la única copia existente del segundo libro de poética de Aristóteles.
3: Ah, Guillermo, qué magnífico bibliotecario hubierais sido. Tened, aquí está vuestro merecido premio. Leedlo, hojead sus secretos. Habéis ganado.
2: Ilustra parte de la historia que deseamos relataros junto a nuestro invitado. Lo hemos titulado, ya que estamos en una feria de libros, Libros Malditos. Vayamos a conocer algunos de ellos.
0: Supongo que habréis visto la película El nombre de la rosa, ¿no? ¿Se escucha bien por atrás? Vale. Antes solamente Jesús podían leer libros los nobles, y no todos porque no sabían leer, pero sobre todo los monjes que estaban en los monasterios, ¿verdad?
1: Sí, la Iglesia, que siempre un poco ha sido muy denigrada en este tipo de temas, ¿no? Por la de la censura, la Inquisición, pero sin embargo eran también los receptorios donde se acumulaba la cultura, donde estaban las bibliotecas, los escritorios donde sabían leer, sabían escribir y, por supuesto, sabían transcribir los distintos códices y manuscritos antiguos, antes de que existiera la imprenta como tal, ¿no? Ten en cuenta que la imprenta, hasta 1450, no empieza en Europa. En China, que siempre se han adelantado un poco antes, ya la tenía unos 500 años antes. Pero nosotros, en Europa, fueron eso, a partir ya del siglo XV. ¿Qué se hacía antes? Recopilar toda esa documentación en lugares donde se podía recopilar. Con la Iglesia, evidentemente, eran los monasterios, eran en lugares donde se hacía copio de aquellos manuscritos, tanto prohibidos, porque también los había, evidentemente heréticos, incluso relacionados con las invocaciones, ¿no?, a distintos espíritus, pero también los ortodoxos, en fin, todo lo que eran las versiones de la Biblia y todo lo que eran los libros sagrados de los, en fin, de los distintos padres de la Iglesia, vamos a llamarlos así. Entonces, la Iglesia ha sido, por una parte, la que ha acumulado muchísimo saber y la gente que sabía leer y escribir, evidentemente también en algunos castillos, en algunos lugares también, por ejemplo, en la época del Califato de Córdoba, en la época de Hakan II, en Córdoba existía la biblioteca más importante y más potente que existía en toda Europa en aquel momento. Estamos hablando de 800.000 ejemplares.
0: ¿Ves cómo sabe mucho sobre historia y sobre...? Ya lo decía.
1: Y por desgracia, Almanzor, que era una persona muy radical, quemó aquella biblioteca. Bueno, varios ejemplares se fueron salvando, ¿no? Igual que pasó un poco con la biblioteca de Alejandría. Entonces me refiero que son, por una parte, bibliocaustos que se van originando a veces de forma casual y hay veces de forma intencionada, porque el conocimiento da poder. Entonces no siempre conviene que todo el mundo sepa de todo. Entonces hay sitios donde se guardaba el conocimiento, se guardaban estos libros, estos manuscritos, en algunos casos sufrían, pues en fin, distintas destrucciones, pero por otra parte, aquellos que tenían este conocimiento tenían una especie de poder, el poder de saber lo que se podía vaticinar, si estamos hablando de libros de magia, ahora comentaremos si quieres los grimorios, pero también los libros de agricultura, los libros de astronomía, los libros de matemática, los libros de geometría. Es decir, el que tenía ese conocimiento, que en parte venía heredado de los griegos y venía heredado de los romanos, era tener pues todo un tesoro. El tesoro no solo son tesoros de oro y de plata, es un tesoro de conocimiento. Y de ahí que luego se repartiera muchísimo esas leyendas de bibliotecas escondidas. De hecho, y tú conoces bien Egipto, siempre se ha hablado, ¿no?, de que debajo de alguna de las pirámides, posiblemente de la de Keops, incluso debajo de la pata de la esfinge, según decía Edgar Cayce, a lo mejor hay una biblioteca ahí. Imagínate si pudiéramos encontrar esos papiros de la época de Imhotep, de la época de Amenofis, donde podría revelar exactamente toda la historia de Egipto. Bueno, pues de eso se habla. Y también, para concluir un poco esta pequeña introducción, hay otro tipo de bibliotecas más etéricas: la biblioteca akáshica, los registros akáshicos. Si pudiéramos acceder allí, que dicen que solo pueden acceder los nobles, los que tienen esa capacidad de iniciación, evidentemente allí está todo el pasado, todo el presente y todo el futuro. Por lo tanto, ahí estaría lo prohibido, lo permitido, pero también aquello que nos hace mucho más grandes y nos hace más sabios.
0: Hubo un tiempo, Jesús, en el que la ciencia y la magia estaba todo muy unido. No había esa separación que hay ahora y había libros muy importantes dentro de ello, ¿verdad? Libros malditos. Quiero que me empieces a contar algunos, sobre todo libros de magia que pasaron por España, sobre todo por Toledo y por algunos otros lugares, Córdoba, Sevilla.
1: Sí, eran los centros nigrománticos. Ten en cuenta que los libros de magia, en principio, no estaban admitidos exactamente por la ortodoxia, en este caso por la ortodoxia religiosa del momento, ¿no? Y cuando digo ortodoxia religiosa no solo me refiero al cristianismo, sino también pasa con el judaísmo y pasa con el islam. Pero había mucha gente que estaba muy interesada en conocer los otros aspectos del conocimiento, que evidentemente es la magia, es la nigromancia. Por eso a los grimorios, que es un poco todo ese compendio de libros que los llaman los libros negros, los libros de los brujos, los libros de hechicería, eran muy perseguidos porque en el fondo te estaban dando conocimientos sobre cosas que estaban prohibidas, que era ponerte en contacto con otros espíritus para hacer o no hacer determinadas cosas, para invocarles, para conseguir amor, dinero, bueno, cualquier posesión terrenal o incluso esotérica, ¿no?, de las que se podían conseguir en aquella época.
0: Espera un segundito, ¿y funcionaban? ¿Se conseguía?
1: Claro, ahí está el problema, que normalmente nunca funcionaban. ¿Por qué? Había mucha picaresca alrededor de los libros heréticos, ¿no?, de este tipo de libros de los brujos, porque había que hacerlo en unas determinadas condiciones, en fin, que la luna estuviera, imagínate, en cuarto menguante, que se dieran además una serie de aspectos astrológicos también, que hicieras la invocación perfecta en latín, tanto leer como desleer. Si además lo hacía un cura, mucho mejor. Entonces siempre algo fallaba, ¿no? Por lo tanto, una de las variantes que tenían estos libros de magia, estos libros malditos, por ejemplo, el libro de San Cipriano, el famoso Ciprianillo, era encontrarte tesoros ocultos. Pero para encontrar tesoros ocultos, los tesoros encantados estaban protegidos por una entidad demoníaca, por un espíritu, por un duende, por un hada, en fin, por un tipo de elemental. Y había que conjurarlo, porque si no, y eso lo sabía muy bien Roso de Luna, que fue uno de los grandes teósofos que tuvimos en España, porque si no, podría ir contra ti el conjuro, es decir, te podrías quedar allí encantado. Entonces, claro, nunca funcionaba. Al final la Inquisición tomaba cartas en el asunto y gracias a la Inquisición, a este tipo de procesos que podemos conseguir pues en el archivo de Toledo, pues nos damos cuenta de la cantidad de personas que se creían a rajatabla que este tipo de libros funcionaban y que iban allí como unos papanatas, iban con el pícaro de turno, les decía que ese tesoro había que desencantarlo, antes le cobraba pues un dinerillo, ¿no?, unos cuantos doblones o maravedíes, y se quedaba con ese dinero. Al final no se conseguía nada. Sí es cierto que dentro de la magia hay distintos niveles. Aquellos que sí conocían, son los que escribían los libros, aquellos que sí conocían las fórmulas, ten en cuenta que un grimorio es un manual de fórmulas mágicas, es un manual de invocaciones, es un manual para ponerte en contacto con ese tipo de espíritus, tanto angélicos como demoníacos, ¿eh? Depende de lo que quisieras conseguir. Y ahí están los sellos, lo que se llaman los sigilos. Los sellos son como las firmas de este tipo de entidades con las que te tienes que poner en contacto. Por lo tanto, la invocación, y esto es un término genérico que digo para todos, no solo lo puedes hacer diciéndolo, sino que lo tienes que escribir y tienes que estar en el lugar adecuado. Claro, acceder a conocimientos prohibidos es lo que ha generado muchísimas leyendas alrededor de, pues, de Enrique de Villena, ¿no?, el mal llamado Marqués de Villena, porque nunca llegó a ser Marqués de Villena. Se ha comentado mucho sobre distintos nigromantes que fueron al lugar de la nigromancia por excelencia, que era Toledo, o que era Salamanca. Acuérdate que tanto en Toledo como en Salamanca había una cueva donde la leyenda dice que impartía las clases ni más ni menos que el diablo. ¿Quién no? Pero a cambio, ¿qué ocurría? Que tenía que quedarse, uno de esos siete discípulos se tenía que quedar como prenda, o bien perdías la sombra. Claro, alguien que va por la calle y no tiene sombra es bastante sospechoso, y eso quiere decir que era un aprendiz de brujo y que había intentado coquetear con la magia. Todo este tipo de leyendas servían un poco para meter el miedo en el cuerpo, porque en el fondo sabía que había una serie de libros, hay unos cuantos, ¿eh? Estamos hablando del Picatres, estamos hablando del libro de Abramelín, estamos hablando de las clavículas de Salomón, estamos hablando de muchísimos de esos grimorios, tanto del siglo XV hasta el XVIII prácticamente, donde algunos sí que funcionaban, pero que para que funcionara tú tenías que tener conocimientos adecuados, ya te digo, para saber interpretarlo, leer y desleer convenientemente los libros y estar en el lugar adecuado. Si lo conseguías, fortuna para ti; si no lo conseguías, directamente a las mazmorras de la Inquisición.
0: Como tenemos poco tiempo, hijo Jesús, dime algún ejemplo de esos libros. ¿Has hablado del Picatris? El que quieras.
1: Sí.
0: Un libro maldito. ¿No estará aquí en la feria?
1: No, casi seguro que sí. A ver, yo tengo muchos de estos grimorios porque se han hecho reediciones. Esto pasa como el Necronomicon. Oficialmente no existe, pero yo tengo también un ejemplar del Necronomicon. O sea, y con eso pasa lo mismo. Con este ejemplo que has puesto de la película del Nombre de la Rosa, el libro, la segunda poética de Aristóteles, sí que existe. Lo que no existe es, en fin, toda la historia que se genera alrededor de ese libro, que se convierte en un libro peligroso. Bueno, pues hay uno que me llama mucho la atención, yo no lo he conseguido todavía, pero que es un libro que mata. Es decir, que si tú lo lees, puedes acabar como las marcas de Machín o te puede matar directamente, que se llama Excalibur. Ese, el libro Excalibur, que no tiene nada que ver con la famosa espada, ¿no?, de la saga artúrica, está escrito por Ron Hubbard. Ron Hubbard, aparte de ser el creador de la cienciología, fue un autor de ciencia ficción. Bueno, tuvo una visión donde, y además tuvo una serie de trances donde estuvo técnicamente muerto durante 8 minutos. Dice que ahí tiene una visión, una aparición, donde se le revela este libro. Y este libro lo escribe Excalibur, y además no se ha publicado oficialmente, sí que corren copias piratas. Dice que aquel que lea este libro puede ocasionarle un serio trastorno neurológico. Por los contenidos, por lo que se revela ahí. Es decir, como que es un contenido que no puedes asimilar fácilmente, entonces sería el libro que te vuelve loco o que te puede matar. No es el único, porque hay otros, como el libro de Sogia, que también tiene las mismas características. Está basado en 32 tablas de cartas indescifrables. Incluso el propio John Dee intentó ponerse en contacto con un arcángel, que era el arcángel Raziel, para que le desvelara esos 32 glifos que había, y fue incapaz, porque dice que si eres capaz de determinar o desencriptar esos 32 anagramas o jeroglíficos que aparecen en este libro, pues accedes a conocimientos absolutos, prohibidos, y que te acerca a ser un dios. Ser un dios, si no estás preparado, como somos mortales, pues te puede crear, ya te digo, un esguince mental bastante considerable y acabar, pues eso, en un manicomio de los de antes. Así que hay libros muy peligrosos, hay libros que incluso se utilizan para invocar al demonio, y hay libros, y con esto termino, que dicen que están escritos por el propio demonio. Uno de ellos sería el Codex Sigas.
0: ¿Me explicas un poco de ese? ¿Sabes que tenemos poco tiempo?
1: Sí, lo sé. Te lo explico. Es uno que tiene nada, solo pesa 75 kilos, mide 1 metro, y se encontró relativamente hace poco. Estamos hablando de esos libros que tiene una historia para acrecentar un poco su valor, ¿no? La historia es que era un sacerdote, un monje, que bueno, pues había cometido un pecado por el cual pues le condenaba a la muerte, ¿no? Y entonces él dijo, vamos a ver, para que se conmute mi pena de muerte, yo propongo que voy a escribir el libro de los libros, un libro de los conocimientos más absolutos y más prohibidos, en una sola noche. Si lo consigo, me conmutáis la pena y por lo tanto me liberáis. Y dice, pues claro que sí, evidentemente la noche va pasando, él no le da tiempo a escribirlo y se le aparece el demonio. Y le dice el demonio, no te preocupes, yo tengo poderes mágicos y yo termino de escribir el Codex Sigas. A cambio, le pone una condición, que mi retrato aparezca en el libro, en este códice. Y efectivamente, su retrato aparece. Y entonces es un libro que es un compendio de todos los conocimientos que había en aquella época, estamos hablando de la zona de Centro Europa, de Hungría, y en una hoja determinada aparece el dibujo, además un dibujo de un diablo muy cachondo, está como riéndose con cuernecitos, y un poco como un guiño a que si la leyenda fuera verdad, él quiso y ser inmortalizado de esta manera. Entonces, claro, ¿qué es lo que dice la crónica más apócrifa? Pues que evidentemente todo el libro lo llegó a escribir el demonio, porque en un solo día no lo puedes escribir, ni en un año. Como mínimo necesitas 30 años para escribir ese mamotreto. Si al final solo se escribió en un día, evidentemente fue con procedimientos sobrenaturales. Bueno, pues ese libro se exhibe, se muestra, existe, y todo lo demás que hay es para acrecentar su valor.
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0: Hoy con nuestro segundo programa aquí en la Feria del Libro. No os perdáis que luego viene, vamos a dar un paseo de tumba en tumba, y luego viene Miguel Pedrero, que nos va a hablar del juego de la Ouija con cosas muy interesantes. Forma de contacto contigo, Jesús, como siempre ha sido un placer. Ya sabes que en estos programas hay que ir muy rápido. ¿Dónde encontrarte? ¿Dónde escucharte? ¿Dónde estar contigo un rato?
1: Pues nada, es fácil encontrarme. Viene en La Escóbula de la Brújula, que cada semana emitimos un programa, por lo tanto ahí en nuestra página web, también en mi página web, que es www.jesuscallejo.com, y a través de Facebook. Y además siempre contesto a todas las cartas que me envían.
0: ¿Qué estás escribiendo ahora? ¿Estás preparando algo?
1: Estoy preparando algo, pero ya sabes que las cosas tienen que madurar antes de confirmarse, porque si no se disipa la energía, así que te lo contaré en la siguiente entrevista.
0: Que creo que va a ser en Toledo, ¿no? Bueno, no sé si antes estamos en algún otro sitio, pero en Toledo estamos en septiembre.
1: En Toledo nos vemos, efectivamente, en septiembre, ahí sí, en Toledo, Ciudad Mágica, en ese congreso que organiza Luis Débora, así que ahí estaremos, y ahí además hablaré de algo que te interesa muchísimo, que es las claves secretas que tienen algunos cuadros, los mensajes ocultos que solo pueden ser descifrados con el ojo avizor.
0: Todo lo que tú cuentas me interesa. Os pido un aplauso para él, nuestro primer invitado esta noche.

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0: Acaba de salir un cartelito ahí en una televisión que tenemos que pone espacio en blanco y negro. No, es el espacio en blanco, ¿eh? No os confundáis. ¿Se escucha bien por ahí atrás? Hace calorcito, ¿eh? ¿Y por ahí se escucha? Vale. Insisto que siento que no haya más sitio para que os podáis sentar. Llegada desde Zaragoza, nuestra siguiente invitada, Marta San Mamed, os pide un aplauso para ella. Escritora, ¿y qué más? ¿A qué más? Bueno, hola, ¿cómo estás?
1: ¿Cómo estás tú? Yo ya te veo que divino, así que poco puedo añadir.
0: ¿A qué otras cosas te dedicas? Porque aparte de ser escritora, ¿qué haces?
1: Bueno, hago así, pinto, hago cosas. Hago un poco de todo.
0: ¿No te vas a librar?
1: No me lo puedo creer, sí, que no, es no te lo cuánta vas. Maldad, cuánta maldad.
0: No, yo soy travieso solamente, malo no, travieso mucho. Dejadme que ponga una introducción para presentarla. Ya veréis qué personaje. Estamos preparando para los programas especiales de verano una entrevista súper larga con ella. Es un encanto porque, bueno, ahora os lo cuento. Tras esa introducción vamos.
2: Ahora tenemos unos minutos para ir de tumba en tumba. 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
0: Va a ser muy breve lo que vamos a hacer con ella, porque os digo que estamos preparando un programa en el que nos damos una vuelta por un montón de cementerios. Qué increíbles son los cementerios, ¿verdad? ¿Qué lugares?
1: Son una flipada. A mí lo que me parece rarísimo es que la gente no los conozca un poquito más a fondo. Porque tiene un poquito de todo. O sea, un cementerio es un espacio terapéutico. Claro, a ver, siempre que no estés en duelo, siempre que no tengas que estar enterrando a alguien. Es que claro, no es lo mismo ir a despedirte de una persona muy querida que ir simplemente a conocerlos. Entonces, claro, cuando te metes en estas ciudades intramuros, descubres historias que son una flipada. Dices, pero ¿este cómo está? Claro, y no se conocen. Entonces, claro, ha sido muy divertido escribir el de tumba en tumba.
0: Yo me he divertido mucho, ¿sí?, leyéndolo. No sé si has estado en Nepal o en la India. Hablaba el otro día con Miguel Ángel Tobías, que estuvo en el programa anterior. Igual se presenta por aquí, que hay un lugar en la India, en Nepal en concreto.
1: En las torres, ¿no? Las torres de...
0: No, Pasupatinat, ¿no?, donde creman a los muertos. ¿Sí? A orillas del río Basmati, me parece que se llama, sí. Basmati o algo así. Nosotros tenemos un concepto en este mundo nuestro muy extraño con respecto a la muerte, y sin embargo ellos allá en el Oriente a veces celebran la muerte porque saben que esto continúa.
1: Claro.
0: Es otra manera de ver la vida y la muerte.
1: Claro, sí, sí. Bueno, aquí se nos olvida que en España ha habido momentos en los que hemos también sido muy celebrones, ¿eh?
0: Sí.
1: Sí, hemos hecho mucho guateque y mucha fiesta, pero ahora nos hemos puesto de repente como muy serios, no sé. Yo creo que llevamos mal camino. O sea, vamos a ir a la cremación y al esparcimiento. O sea, que la clave es esa. La clave es, a mí lo que me gustan son los cementerios de 19, principios del 20, porque son los que a eso no vamos a volver. O sea, al Roncal, por ejemplo, un pueblito pequeñísimo en el Pirineo, y llegas y está la tumba de Julián Gayarre, el tenor Julián Gayarre, la mejor obra de Benlliure, y está en un pueblo que tiene 200 habitantes. Entonces, ese tipo de cosas te dejan soqueada, porque dices, bueno, pero ¿y esta joya que pinta aquí, al aire libre, además, con todo lo que lleva? Hay cosas que desaparecerán, hay cosas que es bueno que las conozcamos ya. Os invito a ir a estos sitios, que además son gratis. La gente además es maja, están todos muy callados y muy silenciosos y no te incordian, y se camina como con mucha paz y mucho relax. O sea que yo os invito.
0: Y hay muchos espíritus en los cementerios. Se lo tendríamos que preguntar a Aldo Linares, que no sé si está llegando, estará por ahí.
1: Aldo, que nos cuente.
0: ¿Tú has visto alguna vez cosas raras
1: jamás,
0: en los cementerios?
1: Jamás, y estoy deseando, pero ¿sí? Jamás, no. Y me he quedado de noche y me... Nada, nunca. Es como... No sé, no. Ni he notado nada, ni... A ver, todos los cementerios tienen un guardián. Eso es una cosa que sí que es cierta, que dependiendo de dónde vayas hay un guardián que te acoge o no.
0: ¿Guardián espiritual te refieres?
1: Sí, sí, sí, sí. Eso sí que es una cosa que se siente, porque tienen como un olor característico. Hay algunos que tienen un exceso de gatos y otros que no. Otros que tienen unos árboles... que no te encajan, que estén ahí. Entonces, eso sí, pero vamos, que yo estoy deseandito que me salga alguien de la tumba y charlar y preguntarle, oye, ¿qué pasa aquí? Estas
0: un
1: cosas.
0: Día vamos juntos, si quieres.
1: Sí, sí, sí, sí, yo feliz, yo me sumo.
0: cuando estábamos preparando esa entrevista con ella, con Marta, me dijo que faltaba una tumba por hablar de ella. Una tumba a la que han enterrado al difunto de pie.
1: Es el único en España.
0: Escuchar la historia, ya veréis.
1: Es un caso, sí, de verdad que es un caso. Porque además yo tampoco daba mucho crédito. A mí me comentaron hace ya 5 o 6 años que en un pueblecito de La Rioja había un hombre que había pedido ser enterrado de pie. A ver, yo los llamo los tumbaditos, todos estamos tumbaditos. Y este decidió que se quería colocar vertical. Entonces, claro, es como... qué cosa tan extraña. Primero, lo que me sorprendió es que le hicieran caso. Eso es una cosa rara, porque cuando nos morimos no nos hacen ni puto caso. O sea, lo que hemos pedido, lo que hemos deseado o lo que no se suele cumplir, ¿no? Salvo excepciones, pero es raro. O sea, tú pides una fiesta por todo lo alto y la gente se pone a llorar súper seria y no te hacen ni fiesta, no te hacen nada. Pero este, que se llama José Mauleón, que falleció en 1868, pues a este sí le hicieron caso. Entonces, claro, yo me fui a este pueblín y acababan de hacer... Hay una torre, pero que podía ser una torre normal y corriente, pero claro, ya era extraño. Entonces, acababan de hacer una cata y efectivamente se había comprobado que sí que el ataúd había sido colocado de pie por la forma en la que pues se habían caído los huesos y tal. Entonces, claro, la historia de este hombre es que estaba... yo no sé si estas cosas pasan ya, porque estos amores ya no existen, o si existen, yo no los conozco. Que este hombre pidió ser enterrado así para ver a su amada por toda la eternidad. Pero es que el caso es todavía mejor, porque la amada en cuestión era una chica que había venido de Cuba como sirviente de los señores Sáez de Heredia, que son los abuelos de Primo de Rivera. Y esta chica se contagia de viruela y él la ama tantísimo que está a los pies de su cama con el riesgo que corría de contagiarse. Evidentemente se contagió. Entonces, la chica muere primero y a él le da tiempo a pedir exactamente eso, que quiere ser toda la vida. Y ahí está. O sea, podéis acercaros a este pueblecito, se llama Alfaro, y vais a ver una colonia de cigüeñas, la colonia de cigüeña blanca mayor de Europa. En un mismo edificio hay como unas 700 cigüeñas, o si no más, una barbaridad. Y luego os vais a ver la tumba, porque merece la pena. Veis esta historia. Ahora el pueblo muy inteligentemente lo ha condicionado y ha puesto unos letreritos y tal. Y oye, va mucha gente a verlo y se convertirá. Mira, yo te aseguro, de aquí a 5 años es un sitio de peregrinación.
0: Seguramente mucho antes, después de que escuchen esto que cuentas aquí en el programa. Antes, seguramente. Sí. Yo, como soy travieso, me he dicho que no, pero soy travieso, muy travieso.
1: Solamente. Después.
0: ¿Qué?
1: Te lo tenía que haber dado después del
0: programa. Ya, pero has cometido el
1: fallo. El error.
0: Antes de nada, ¿cómo te gustaría morirte? O ¿cómo que te gustaría, perdón, de la mejor manera, de la manera más dulce?
1: Pues mira...
0: Espera, no tanto morirte, ¿cómo te gustaría que fuera tu entierro?
1: Ah, no, con coña. O sea, con mucha juerga.
0: Sí.
1: Es que a mí estas cosas tan tristes y tan dolorosas me generan mucho aburrimiento. No, ahí me brindando, o sea, me gustaría brindando. Yo que soy tan brindona, que por eso era por eso, que no lo otro que vas a contar, que yo te veo por dónde vas. Entonces yo, claro, con un gran brindis a la vida.
0: Sí, que tus familiares celebraran que...
1: Sí, a mí me gusta mucho el vino. Entonces, claro, yo creo que habría que descorchar unas cuantas botellas de vino, de las buenas, de esas que guardamos y nunca vamos a beber, que yo no lo hago porque yo me la bebo inmediatamente. Pero que la abrieran todo y un buen brindis y mira, chico, ya está. No le demos más bola a esto.
0: Vale. ¿Puedo enseñar esto?
1: No lo sé, porque no sé tampoco lo que puede ocurrir.
0: Os lo enseño así para que lo veáis.
1: Pero no lo contemos, solamente a los que estáis aquí presentes, ya está.
0: No, tienes que contarlo.
1: Ah, tengo que contarlo.
0: Sí. Esto lo has pintado tú, ¿no?
1: No.
0: Vamos a hacer una fotografía, la vamos a poner en redes para los oyentes que luego escuchan el programa mañana, sábado de...
1: El mismo.
0: Ah, no puedo.
1: Sí, no, pero cualquiera te dice.
0: Es un regalo que me has hecho y yo...
1: Sí, efectivamente. Lo que ya quieras, ya...
0: Bueno, ¿habéis visto lo que es? ¿Qué es esto y qué haces?
1: Bueno, es que es una cosa extraña, es verdad.
0: Eres pintora también, ¿no? O sea...
1: Pero no lo he pintado yo, no. Vale. Esto es una técnica que se llama cianotipos. Es una técnica muy antigua que descubrió una mujer, una fotógrafa. Lo utilizaban eran botánicas. Entonces lo que, como era, a veces era complicado ponerse a dibujar, llevaban unos pigmentos, dos componentes químicos, los mezclaban, los untaban en un papel y encima colocaban la hoja o lo que fuera, lo bañaban al sol y se quedaba la imagen. O sea, es muy mágico todo y muy creativo, pero vamos. Pero la movida del primer... Bueno, este es un brindis, que es lo que yo le contaba. Esto es el brindis que hice yo un día 4, del 4 a las 12 y 29.
0: No te iba a preguntar por eso, ya lo estás contando tú, la culpa es tuya, luego no me la eches a mí, ¿vale?
1: Sí, pero esto no me preocupa, me preocupa contar el otro. Ah, vale. Esto es un brindis, no tiene ningún misterio, es una copa, si lo veis, que es el alma del vino, la verdad es que es una gran belleza, o a mí me lo parece... No lo sé, pero yo creo que de repente descubrir el alma del vino en las cosas es una... Porque aquí hay un ángel, clarísimamente, ¿no? Bueno, yo veo un ángel. Bueno, la otra historia es que realmente eso pertenece, es una pieza que pertenece a un ataúd. Es una cosa extrañísima. Y esto no puedo decir, claro, evidentemente, de dónde lo conseguí ni cómo... Pero es un ataúd que tenía, y yo he visto muchos ataúdes y es muy extraño, que tenía cuatro espejos en los cuatro lados del ataúd. Un ataúd muy extraño, con una forma piramidal. Sé a quién pertenece, pero claro, eso tampoco...
0: No.
1: Pero sí que puedo decir que era una persona muy peculiar, muy espiritual, una persona que había escrito mucho, que no me sorprende que tuviera esto, pero claro, yo tengo ese espejo. Esto en realidad es un espejo. Entonces, lo que he hecho con el espejo antes de venir a ver a Miguel y a mi querido Jesús, que no sé por dónde se me habrá alargado, a mi Jesús, pues lo que he hecho ha sido un cianotipo para que él lo tuviera. Y esta es la historia de esto. ¿Qué puede pasar? De todo, porque esto puede estar cargado de mucha magia. Entonces, nos lo contarás.
0: Toma ya.
1: ¿O no?
0: Marta mañana, por si queréis conocer más a este personaje, va a estar firmando libros de ese libro delicioso, de tumba en tumba. Y si queréis, ¿dónde vas a estar?
1: Voy a estar en la caseta de Almuzara, que no me digas el número porque no me lo sé. Vale. Y luego en Cuento de Luz también, firmando mis cuentos. Por la mañana.
0: Te agradezco que hayas venido expresamente. Has adelantado venirte de Zaragoza para estar con nosotros. Os pido un aplauso para ella. Gracias.

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1: Segundo programa especial que estamos haciendo desde la Feria del Libro con un montón de gente que ha venido a vernos. Os lo agradezco a todos. Y llega el momento de presentar a alguien de la familia. Miguel Pedrero, buenas noches. Buenas tardes, ¿cómo estás?
2: Pues muy bien.
1: Es que le miraba porque nunca tengo tiempo para decirle, sé breve, no te enrolles, porque habla por los codos. Y en la radio ya sabes que tenemos poco tiempo. ¿Qué estás haciendo ahora? ¿Eres el director de Año Cero? ¿Has dejado de serlo? ¿Tenéis una editorial?
2: Sí.
1: ¿Y estáis haciendo un programa de televisión?
2: Sí, estamos haciendo un programa de televisión que se va a estrenar el día 12 o el 19 de julio, dependiendo de si España llega al final de la Eurocopa.
1: Ajá.
2: En Mega, un programa de misterio que presenta Lorenzo Fernández. Y yo básicamente lo que hago es lo que ya sabes que a mí más me gusta, que son los reportajes de ese programa.
1: Considerado como uno de los mejores reporteros que hay en España porque se le ocurra mucho. Y atento a esto, dicen que el mejor yerno que uno puede tener es Miguel Pedrero. Después de esa introducción, vamos con el tema que tenemos para él.
3: Vamos a jugar. Es un juego muchas veces peligroso.
4: Yo estaba en la escuela y vi que unas muchachitas que iban en un grado más arriba que donde yo estaba, que estaban jugando con la Ouija. Y yo así como, ¿qué es eso? Y dicen ellas, ay, no, es que con esto puedes hablar con los muertos y puedes, te dicen cosas que tú quieres saber. Y yo dije, bueno, yo quiero jugar. Entonces yo empecé a aprovechar las tardes que yo estaba sola y yo me ponía a jugar sola. Me gusta nada más referirme con hacia ella por su inicial, porque no me gusta repetir mucho su nombre porque siento como que le doy fuerza y,
5: okay.
4: Y no sé, siento que puede regresar. Entonces me dice Judith. Esa noche yo estaba dormida y de repente estoy con una como colcha chiquita y siento como la colcha se va y se cae. Y abro los ojos y veo la colcha ya tirada. Me levanto, sí. Agarro la colcha y me la vuelvo a poner. Estoy acomodándome y literal veo así unas manos que no me hacen. Y se lleva la colcha otra vez.
3: Y es tan solo una de las muchas experiencias que se dan al entrar en el juego. Es la Ouija, un juego o algo más. Nuestro próximo protagonista nos ofrece más datos sobre esta puerta al más allá.
1: Supongo que muchos de vosotros los que estáis aquí habréis jugado o utilizado la Ouija, ¿no? Bueno.
2: Seguro, infinidad. Yo creo que casi todo el mundo ha practicado la Ouija alguna vez. Estoy completamente seguro, porque la ventaja o la desventaja de la Ouija es que suele funcionar. Además,
1: ¿y cómo funciona a veces, ¿verdad?
2: Y cómo funciona, y no necesitas ni siquiera mucha práctica y ni siquiera conocer demasiado a las personas que estáis participando en la sesión de Ouija. Funciona mucho más si os conocéis, pero si no os conocéis, en cuestión de media hora, tres cuartos de hora, una hora, eso puede empezar a funcionar.
1: Pero hemos de decir que es tremendamente peligroso, que lo vendían en muchos centros comerciales, grandes centros comerciales, como un juego para niños, y es tremendamente peligroso porque a veces pasan cosas como la que nos vas a contar. Ese testimonio que escuchábamos y otros cuantos que tenéis tú de primera mano, ¿verdad?
2: Sí, fíjate, la Ouija es tan extraño, es tan misterioso, que yo creo que uno se encuentra en la Ouija lo que quiere encontrarse. Porque es
1: a veces otras cosas que no quieres encontrarte, digo yo, por la experiencia que...
2: Bueno, a veces sí, yo creo que se abren toda una serie de puertas porque en realidad se sabe muy bien cómo funciona la Ouija y qué elementos entran ahí. La gran pregunta es si todo es provocado por el inconsciente de las personas que están participando en la sesión o hay algún tipo de estímulo externo. De hecho, y esto yo creo que lo debemos explicar, el vaso no se mueve solo. Cualquiera que haya participado en una sesión de Ouija tiene la sensación de que el vaso se mueve solo y los participantes simplemente van siguiendo con sus dedos el movimiento del vaso. Pero eso no es así. Siempre hay una persona, que es la que mueve el vaso de forma inconsciente. Es un movimiento ideomotor. Son movimientos inconscientes del músculo del brazo, que es lo que arrastra ese vaso. La gran pregunta es, ¿todo es una cuestión del inconsciente? Esa persona no sabe que está moviendo el vaso, eso está claro, pero ¿es todo provocado por el inconsciente de esa persona que se suele llamar canal? ¿O bien hay algún estímulo externo que interviene o de algún modo crea algún tipo de interferencia en el cerebro de esa persona que al final es la que manipula los músculos de su brazo? Esa es la gran pregunta.
1: Vale, en 30 segundos traes una serie de testimonios reales.
2: Sí, sí.
1: Si nos puedes contar y vamos con ellos porque te quedan 5 minutos para terminar el programa.
2: ¿Cinco minutos?
1: Mira la cara que pone.
2: No me lo puedo creer.
1: Bueno, 8.
2: 8, vale.
1: Dime.
2: Bueno, pues empezamos con... Pero mira, antes de nada sí me gustaría comentar algo muy
1: 30
2: breve.
1: Segundos.
2: Vale, que yo creo que es... Creo que es muy importante. ¿Tú sabes cuándo la Ouija empieza a tener mala fama? Como si la Ouija pudiera ser una puerta a lugares demoníacos o a fuerzas extrañas malévolas.
1: No, pero me lo imagino, cuéntamelo.
2: En el año 1973, cuando se estrena El Exorcista. Hasta entonces, la Ouija no tenía esa mala fama. Y sí he de decir que esa mala fama es mucho mayor en España que en otros países de nuestro entorno, que la Ouija se utiliza fundamentalmente para contactar con seres queridos fallecidos. De hecho, cuando comienza el fenómeno de la Ouija, que no se sabe muy bien cómo surge, pero a finales del siglo XIX en los Estados Unidos, los medios de comunicación, los periódicos, empiezan a hablar de una oleada de afición a un tablero extraño que se hacía la gente en su casa, pero no se utilizaba para contactar con los muertos, se utilizaba a modo de oráculo para conocer el futuro. Solo después de la Primera Guerra Mundial, a partir del año 1918, como murieron millones de jóvenes en el frente, se empieza a utilizar la Ouija para contactar con los fallecidos en el frente, y a partir de ahí se generaliza el uso de la Ouija para contactar con los fallecidos, pero no empezó siendo así, sino que era un oráculo, ¿no?
1: Vale. ¿De dónde saca los testimonios? Y vamos con ellos.
2: Bueno, y dicho todo esto, a veces sí que suceden cosas muy extrañas, ¿no? Pues esta es una historia bastante terrible, de las más terribles que me he encontrado yo vinculadas a la Ouija. Y esto comienza cuando un grupo de soldados, una noche, deciden practicar el juego, el mal llamado juego de la Ouija, en un cuartel de la ciudad de La Coruña. Era un cuartel que ya no existe, de máxima seguridad. Era un cuartel dependiente del CEMAIMA, que es el Centro de Mantenimiento de Armamento y Material de Artillería. Es decir, era un cuartel donde se almacenaba armamento de toda clase. Y ese cuartel había sido un convento de monjas de clausura. Y allí, una noche del año 1993, 15 soldados decidieron comunicarse con el más allá empleando esa tabla de Ouija. Y a partir de ahí desencadenaron toda una serie de fenómenos paranormales en el cuartel. Pero eso no iba a ser lo peor. Lo peor vino mucho después, no voy a hacer spoiler, pero tiene que ver con muertes absolutamente terribles. Y nuestro informante se llama Eduardo Pereira, él hacía el servicio militar en este cuartel, eran 16 soldados, y el caso es que a su padre lo tienen que operar y a él le dan varios días de permiso. Él se había comprado una revista que traía de regalo una Ouija y la dejó dentro de su taquilla. Él se fue a cuidar a su padre y los compañeros lo que hicieron es reventarle la taquilla para robarle la Ouija y empezar a jugar con el mal llamado juego de la Ouija para intentar contactar con el más allá.
1: Escuchamos.
5: Cuando yo llego y tal, estaban todos acojonados. Hostia, lo que nos pasó, Edu, tal. Le digo, ¿pero qué pasó y tal? Y entonces me cuentan, pues vimos la Ouija y nos pusimos a hacer la Ouija. Por la noche, era un sábado, allí no había mando. El que quedaba era un suboficial o un cabo, o sea, nada. Y que hubo un cabo primero que al tío le dio por empezar a gritar. El tío se pone ahí a grito pelado y se materializa una monja al fondo del pasillo.
1: Ahí empieza la historia. Una monja que aparece al fondo del pasillo.
2: Sí, se materializa una monja delante de ellos. Eran 15 soldados practicando la Ouija. A partir de ahí, la monja se desmaterializa, ellos salen corriendo. Y es a partir de ese momento cuando empiezan a suceder todo tipo de fenómenos extraños. Y por la noche se turnaban para hacer la guardia. Y uno de los soldados que estaba de guardia una noche, poco después de que hubieran practicado esta sesión de Ouija, él avanzaba por un pasillo y a ambos lados del pasillo había una, las antiguas habitaciones, las, los antiguos cuartos de las monjas de clausura, ¿no? Y al fondo estaba una habitación más grande donde

0: dormían todos los soldados. Bueno, él llega al final de ese pasillo y vuelve sobre sus pasos. Hay que decir que esas habitaciones estaban cerradas con llave, solamente un oficial tenía la llave de esas habitaciones que no se utilizaban, pero que había camas dentro y unos crucifijos donde dormían las monjas de clausura cuando el cuartel era un convento. Bueno, pues este soldado de pronto escucha un ruido tremendo y pasa esto.
1: Y empieza a escuchar un blum, blum, blum. Entonces cogió el tío y por el walkie tal que llama al cuerpo de guardia. Entonces llama y tal, vienen a todo esto, las luces no se encendían, no se podían encender, las de los pasillos. Llega el cuerpo de guardia y aparecen todos los crucifijos de dentro de las... Que eso se vio al día siguiente, lo vio el oficial, porque era el único que podía entrar allí. Se abrieron las puertas, tal, la guardia allí. Y cuando entramos ves... Tú imagínate, todas estas mesas de repente allá en el quinto huevo. Todos arrimados contra una pared, ¿sabes? Y los crucifijos dados la vuelta. Él era un brigada. Nos dice, bueno, ¿qué coño pasó aquí? ¿Qué coño pasó aquí?
2: Y ¿qué, los tíos ¿qué que estaban pasó ahí con los crucifijos?
0: Tú imagínate, 40 o 50 literas pegadas a la pared, que para arrastrarlas hacían falta dos o tres personas en todas las habitaciones, y todos los crucifijos boca abajo. De hecho, las cámaras de vigilancia graban el sonido, pero obviamente no pueden grabar el movimiento porque eso ocurrió dentro de las celdas, de los cuartos de estas monjas. Daba la impresión de que alguna clase de fuerza invisible había tomado posesión del cuartel.
2: Sí.
0: Y es entonces cuando las desgracias empiezan a suceder.
2: Escuchamos.
1: Después de la experiencia del chico de Santiago, hay un chico que es de Villa García y se compra una moto estilo Harley, era una Yamaha de 2.5, y me dice a mí, me toca hoy la guardia y tal, podías cambiármela, joder, y te di 5.000 pelas. Y tal, porque tengo la moto ahí, hostia, tío, tengo que cogerla y tal, y no iba a ir para mi casa. Digo, pues venga, vale, 5.000 pelillas no vienen mal. Yo le cambio la guardia a ese chico. El chico arranca con la moto y la aplasta un camión y se muere. Era uno de los que estaba en la Ouija, que era de Villa García, 22 años tenía. Tenemos que ir al entierro, vestido de bonito, llevando el féretro, lo típico, ¿no? Lo militar y tal, lo enterramos, tal, igual. Nos volvemos y cuando nosotros venimos, claro, me retomo la guardia. Pero ¿qué pasa? Que uno protesta porque es que sí, claro, fulanito te la cambió, pero ahora se pasó al día siguiente y ahora me jodiste a mí el fin de semana. Y yo le digo, bueno, pues mira, como yo el fin de semana este libre y el que viene no me toca, me da igual hacerte las dos juntas. Hacemos el cambio y ese chico esa noche le pasa algo parecido. Donde dormían todos, empiezan a hacer esto los crucifijos, a darse la vuelta. Entonces sí, en ese momento llaman al comandante. Llaman al comandante y el tío viene a las 3 de la mañana. Llega allí y tal,
2: qué
1: entra,
2: pasada,
1: se van arriba y nos manda.
2: La cantidad de cosas que estaban ocurriendo. Ya había habido... Un muerto.
0: Bueno, voy a hacer un poco de spoiler. Todos los que participaron en esa sesión de Ouija acabaron falleciendo en los siguientes 3 años. El único que sobrevivió fue nuestro informante, Eduardo, que no participó en esa sesión de Ouija porque estaba de permiso. Pero incluso el propio Eduardo Pereira vivió en propias carnes esos sucesos extraños que empezaron a pasar en el cuartel.
1: Hasta que un día estamos de guardia, a mí me llaman y me dicen que hay alguien moviéndose, reptando por la fábrica, o sea, por donde tenían el armamento. A mí me decían, por el receptor, ya me decía, el del cuerpo de guardia, el de cámaras, me decía, Pereira tal, que está por ahí, yo lo estoy viendo por ahí. Digo yo, no, mira, a mí, si no viene, o sea, si no me vienen los de guardia, tío, que le den por el culo, yo no entro, yo me quedo aquí. Yo si quieren me tiro aquí estilo Rambo y si entra alguien lo mato, pero yo no entro, tío. Mandan a la guardia y tal. Entramos con un sargento y primero entro yo. Y me meto así de rodillas y el tío me iba diciendo. Y me iba diciendo, mira, está por tal sitio, pero ahora ya no está. Y yo decía, es que yo no lo veo, tío. Pues no está, ya no está, porque ya no salía, es como si se perdiera. Ya entraron los otros, tal, entramos todos. Y no había nadie, es que nadie, no había nada. Pero es que aquello estaba petado de rollos rojos. Porque allí sí había bombas, había granadas, había...
2: Increíble todo eso que ocurría. Nos queda un último corte, creo, para cerrar el asunto.
0: Sí, porque, bueno, los fenómenos fueron absolutamente tremendos. Grifos que se abrían y se cerraban, golpes, las camas que se movían solas, los crucifijos que se ponían boca abajo, cosas que desaparecían, presencias fantasmales de todo tipo. Y al final los mandos decidieron retirar a todos los militares, a todos los soldados de ese cuartel y enviarlos a diferentes cuarteles, pero sacar de allí a todo el mundo. Y lo tremendo de esta historia, como te decía, es que en los siguientes 3 años todos los participantes en esa fatídica sesión de Ouija fueron falleciendo uno a uno, o bien por accidentes o bien por enfermedades.
1: Yo, la última persona que vi con vida de los 16 que estábamos, lo vi en una gasolinera que hay ahí delante. Lo encontré y le digo yo, ¿qué, Gustavo, hostia, cuántos años? No sé, y me dice, ¿sabes que murió Vallecas? Digo, no jodas. Y Freire, y digo, no jodas. Y tal, no jodas. Lo de Freire sí que yo lo había visto en el periódico porque era de aquí de Vigo. Y le digo yo, entonces, ¿qué? ¿Quiénes quedan, tío? Y me dice, tú y yo. Y ese día, él se va, él vivía en Covelo, y en el alto de Fontefría le sale no sé qué animal, fue un ciervo o lo que sea, o algo.
2: Y extraña, se pega una hostia y se queda. Se pega un golpe, le sale un ciervo.
0: Y se muere. Era el último superviviente.
2: Hay veces que no hay que jugar con estas cosas. Forma de contacto contigo, sabes que en la radio andamos muy siempre,
0: sí,
2: pillados.
0: Sí, pues muy sencillo, a través de mensaje de WhatsApp al siguiente teléfono 604-070-106, 604-070-106, y a través de correo electrónico en este mail, protagonistasinsólito@gmail.com, protagonistasinsólito@gmail.com.
2: No hay nadie como Miguel Padre. Os pido un aplauso para él. Y hemos de hacer una pausa. Llegan las noticias de las 3, si estáis escuchando esto, las 2 en las Islas Canarias. Después continuamos en una segunda hora increíble que vamos a hacer aquí desde la Feria del Retiro. Aguantar un poquitito y ya veréis qué interesante. Enseguida nos vemos. Nuestro siguiente invitado en esta segunda hora del programa es alguien también de la familia. Hemos vivido un montón de aventuras con él, don Josep Guijarro. Buenas noches, ¿cómo está? Buenas tardes, buenas noches. Pido un aplauso para él.
3: Muy buenas noches, Miguel. Sabes que siempre es un inmenso placer, además de un honor, estar en este programa de cabecera, El Espacio en Blanco.
2: El honor es para mí que estéis aquí. Qué bonito que haya unos cuantos programas. Estás también en el programa, ¿cómo se llama? Que nunca me acuerdo, para que lo digas.
3: El Colegio Invisible y La Rosa de los Vientos, dos programas de Onda Cero Radio.
2: Qué bonito que la gente que estamos en estos diferentes programas tengamos esos lazos de unión, ¿verdad?
3: Una buena sintonía, por utilizar el lenguaje radiofónico, y eso hace que el misterio, más allá de la competitividad lógica que tiene el periodismo, pues estemos hermanados. Es algo maravilloso.
2: Sí, señor. ¿Tienes un canal
3: en YouTube?
2: Dilo, y ahora digo.
3: Bueno, es mi nombre, es Josep Guijarro, canal oficial, en donde voy colgando cosas relativas a la actualidad ovni que tanto nos apasiona y que creo nos depara todavía algunas sorpresas para este 2024.
2: Yo llevo diciendo eso.
3: Hombre, yo no he dicho el contacto, ¿eh? He dicho que nos depara sorpresas.
2: Vale. Con este señor se puede hablar de multitud de cosas, pero hemos elegido este tema porque yo también estoy súper convencido de que algo va a pasar. Escuchemos eso.
4: Nuestro siguiente protagonista nos lleva de viaje por la historia para conocer un fenómeno muy de nuestro tiempo.
5: Núremberg, 14 de abril de 1561. Al amanecer, los residentes de esta ciudad alemana contemplaron atónitos y asustados una especie de batalla aérea. Bajo los incipientes rayos del sol, se estaba desatando una danza errática de orbes, cruces, cilindros y la aparición de un gran y misterioso objeto negro con forma de flecha. El artista local Hans Glaser incluso reprodujo lo que parece un aterrizaje forzoso en algún lugar situado más allá de los límites de la ciudad.
4: ¿Una batalla aérea en 1561? Nuestro próximo invitado lo analiza y nos trae las últimas noticias del mayor enigma de nuestro siglo.
2: El tema de los ovnis o de esos objetos no es de ahora, como estamos viendo. Tú has descubierto, dais información de un montón de otra serie de experiencias extrañas mucho antes de que esto se inventara o habláramos de ello, ¿verdad? 1561, hay mucho más.
3: Me resulta, no habíamos pactado de qué íbamos a hablar, sabía que iba a hablar de ovnis, pero no en concreto de este, que es un enigma que a mí me parece fascinante, porque Estamos hablando del siglo XVI, de un momento en el que nada volaba, nada que no fuera un pájaro. No existían los aviones, los globos no llegarían hasta el siglo, finales del siglo XVIII, principios del siglo XIX. Nada podía explicar la presencia de esferas, de varillas, las describe en lo que ahora son esos famosos WAP, que tienen precisamente esa forma esférica. Y hay un 52%, que se dice pronto, de los avistamientos contemporáneos que coinciden con esa forma geométrica y con los tic-tac, que son estas que tienen forma fusiforme, ¿no? Nunca mejor dicho, y que también fueron avistados en ese día remoto de la historia de Nuremberg. Y Hans Glaser, porque no tiene una cámara fotográfica, escribe el texto, que es maravilloso porque ahonda en toda clase de detalles, y no contento con eso, dibuja la escena. El sol está prácticamente cubierto por esas esferas de color negro, de color anaranjado, de color azulado, y repara en dos medias lunas que parecen estar cubiertas. Y fíjate, los escépticos se agarran a eso para tratar de explicar un fenómeno que se da sobre todo cuando hay muy bajas temperaturas, que descompone la luz de las pequeñas gotas que la atmósfera puede tener en el agua y genera un efecto óptico como de media luna. Muy bien, perfecto, se lo compro. Pero ¿y las esferas? Y lo que es todavía más misterioso, esa extraña punta de lanza que atraviesa la escena, algunas de esas esferas, nos dice, cayeron al suelo. Y hay humo, hay una explosión que acontece a las afueras. Todo ello es absolutamente inexplicable, porque estamos hablando de un suceso que duró algo más de una hora. Por lo tanto, descarta la posibilidad de un bólido, de un meteorito, de un fenómeno astronómico que no tiene parangón y que además la NASA se encarga en el año 2000 de reflotar por qué lo incluye dentro de un modelo de investigación actual para los ovnis para tomar referencias del pasado. Algo misterioso.
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2: A mí ese tema de los ovnis, lo he dicho muchas veces a Miguel Pedrero, ya ha dejado de interesarme, pero siento que estamos ante una respuesta increíble. O sea, y hay diversos medios, agencias en Estados Unidos, etcétera, que están lanzando informaciones. Sigo mucho tu canal, yo no suelo seguir los canales de nadie, ¿no? Pero de vez en cuando me meto en tu canal porque estás ahí atisbos de que parece que estamos a punto de algo. Hoy me mandaba Ramón Álvarez, nuestro compañero también, una noticia que decía que Harvard había hecho un estudio que incluso podía decir, o decía, la posibilidad de que algunos extraterrestres estuviéramos entre vosotros, perdón, estuvieran infiltrados. A propósito.
3: Yo todavía no he tenido oportunidad de leer el estudio, porque a veces los titulares resultan engañosos. Ya sucedió con otro trabajo de Avi Loeb que hizo con Sean Kirkpatrick. El titular era: una nave nodriza está en el exterior del sistema solar y los ovnis podrían partir desde ahí hasta la Tierra.
2: Déjeme decir una cosa, estar atentos porque ya veréis la que se liga. Se va a ligar, sigue.
3: Pero, desde luego, el titular es llamativo. Todavía, insisto, no he tenido oportunidad de leer el informe científico, que estoy seguro debe de hilar algo más esa cuestión. Pero es indiscutible que estamos a las puertas de algo. Pero tal vez ese algo es menos espectacular de lo que nosotros esperamos. Y te voy a decir por qué. Desde principios de año hay informaciones muy serias de que los británicos han detectado un planeta con vida.
2: ¿Un planeta?
3: Con vida, sí. Lo que no sabemos si es vida inteligente, si es vida microbiana. James Webb, en la exploración espacial que está llevando a cabo, es un proyecto costosísimo y entonces los países participantes van parcelando su tiempo para que a cada uno le toque pues su ratito de investigación. Y ha querido la diosa fortuna que en tres ocasiones consecutivas los británicos vieran con un exoplaneta que al parecer tiene todos los visos de contener algún tipo de plancton en sus océanos. Sabemos que hay agua, donde hay agua

0: la noticia de que no estamos solos.
1: Sin embargo, cada vez hay más informaciones verídicas y además con unos datos contrastados de visiones que hay por ahí. Y que Jiménez el otro día sacaba también una información en un cuartel de una extraña cosa que se movía por ahí. Cosas absolutamente inimaginables, como si, te lo he dicho algunas veces a ti, ¿no? Como si nos trataran de preparar para algo inminente, grande, que puede cambiar la historia de la humanidad antes de que esta se destruya, porque vamos por el camino...
0: Ese es lamentablemente el punto. Estamos en un momento que ya lo habían advertido, pues, por ejemplo, Stephen Hopkins, cuando insistía en que la humanidad tenía que resolver primero el problema de la no autodestrucción. Y estamos a pocos segundos de ese reloj que marca el juicio final. Por lo tanto, hay que tener la mente muy fría de aquí a los próximos años para que no terminemos nosotros con nosotros mismos. Dicho lo cual, es verdad que llevamos una década ya con un goteo de informaciones que parecen encubrir una noticia trascendente. Y para colmo, muy recientemente, un ex coronel de la Fuerza Aérea de los Estados Unidos, que se llama Cal Neill, y que estuvo postulado como sustituto de Sean Kirkpatrick al frente de la ARO, esa oficina de resolución de anomalías en todos los dominios, que presentó en esa Fundación Sol, que es una fundación que depende de la Universidad de Stanford en Estados Unidos, una agenda. Una agenda que él, en ese lance de integrarse o no a esa oficina del Pentágono, se le pegó en la manita. Y esa agenda marca un plan para dar la gran noticia. Y esa gran noticia, y ahora voy a escuchar un no seguro, está prevista para 2030. Y yo, tirando para atrás, porque ya peino canas, como puedes ver, tú menos,
1: Bueno, sí.
0: Ese plan, cuando yo era chaval, yo escuchaba la tele, todavía era en blanco y negro, que decían...
1: ¿Escuchabas el espacio blanco también?
0: Claro, por supuesto. Vale. Decían, para 2030 la NASA prevé el anuncio. Yo era un chaval con tele en blanco y negro. Por lo tanto, pienso que hemos estado tanto tiempo engañados, que saben perfectamente lo que tienen en las manos y han ido liberando gotita a gotita la información para que, y lo dice la NASA en su protocolo, cuando llegue la gran noticia, digan, era eso. Porque es la noticia más importante a la que se puede enfrentar la humanidad y la más transgresora. Se imaginan que una civilización más avanzada que la nuestra tendrán métodos de producción más elevados, conocimientos científicos y técnicos más elevados. Por lo tanto, ¿qué pasará con las bolsas? ¿Qué pasará con la economía? ¿Qué pasará con la religión? ¿Van a tener el mismo Dios que tiene la humanidad, que tienen musulmanes, que tienen cristianos, que tienen hinduistas? Puede cambiarlo todo. Y la experiencia que nosotros tenemos en los contactos entre civilizaciones, solamente conocemos la humana, y cómo nos hemos conectado, por ejemplo, con los americanos, cómo nos hemos conectado con los asiáticos, pues es más bien triste, porque siempre una ha subyugado a la otra. De manera que puede pasar como esas pelis que veíamos, o esas series que veíamos, V, Los Visitantes, en la que los chavales jugaban con juguetes que eran una copia de las naves que acababan de aterrizar. Vamos a comprar sus uniformes y van a ver chavales jóvenes que vayan vestidos, que vayan ataviados como esos extraterrestres. Pues muy probablemente. Y esa es una noticia tan transgresora, tan transformadora, que hay que mantener a salvo.

0: Luego había también otras noticias que decían que había ovnis estrellados en muchas en varias partes del mundo, y se está filtrando información, no solamente en Roswell, sino en otros lugares.
1: Roswell
0: también
1: ya es muy conocido, pero no sé si sabes que yo formo parte desde hace 4 o 5 años, ya perdió la memoria, de una coalición internacional, ICER se llama, de la que hay 32 países integrantes, y está

0: dirigida por nuestro común amigo Roberto Pinotti. Roberto Pinotti, hace ya muchos años, fue por los años 60, recibió una serie de telegramas del Duce, es decir, de Benito Mussolini, el líder fascista italiano, en el que obligaba a los medios de comunicación a guardar silencio sobre un incidente que había ocurrido en 1933, muy cerca del aeropuerto de Milán. Milán Malpensa. Al parecer se recuperó un objeto. Objeto que fue trasladado a unas instalaciones científicas y nada menos que, de un lado, Enrico Fermi y Giuliano Marconi, el célebre inventor y en cierta medida también padre de la radio, ¿no? Esto estaría en discusión, lideraron ese gabinete RS-33 que, bueno, siempre se dijo que esos telegramas podían haber sido falsificados. Ahora, esta misma semana, se han publicado 6 nuevos documentos que acreditan que el gabinete existió, que acreditan que estuvo Marconi, que la propia hija reconoce que estuvo al frente de ese gabinete de investigación. Lo que hicieron no se sabe, pero sí es cierto que hubo un objeto no identificado recuperado en Italia. La segunda parte de esa historia es todavía más, y se me ponen los pelos de gallina, inquietante, porque el Vaticano medió para que esos objetos y sus ocupantes fueran a Estados Unidos y para que desde allí se recuperara esa tecnología y fuera aplicada a lo militar. Eso es lo que dijo David Grush en el Congreso, en alusión a este incidente que puede reescribir la historia de los ovnis porque nos sitúa no en el año 47, sino en el año 33.
1: Es curioso cómo están saliendo todas esas informaciones. Yo tenía ya idea de eso. Ovnis estrellados no solamente en Roswell, en Italia y en algunos otros sitios. Tú que eres un experto en todo esto, estamos a punto de terminar esta parte contigo. ¿Cómo lo ves? ¿Nos van a decir la verdad? ¿Nos están engañando?
0: No, soy muy pesimista. Creo que esto se va a ir demorando. Si esa agenda que os he revelado es cierta, el goteo va a ser lento, progresivo. Primero nos van a decir que hay vida bacteriana, posteriormente nos van a ir mentalizando para que nos hagamos a la idea de que hay otros hombrecitos, no sé si verdes, grises y cabezones, o altos y delgados o rubios, no lo sé, pero que no estamos solos y que esa capacidad de contacto está ahí. Fíjate, ahora la NASA está explorando con cetáceos, con ballenas, formas de comunicación no humana. Y dices, si no existen, ¿para qué estás probando nuevas fórmulas de entender el lenguaje encaminado? Porque esto es un proyecto del SETI, del Proyecto de Investigación de Vida Extraterrestre. Yo creo que el anuncio está cercano, no me atrevo a decir si el 24, si el 25, pero no pasa del 30.
1: Yo te digo que lo vamos a ver. Pero os pido un aplauso para el SETI y el SETI. Y antes de que te vayas, ¿forma de contacto contigo?
0: Estoy en las redes sociales como @josepguijarro en Twitter e Instagram y como jguijarro oficial en Facebook y en YouTube, donde me podéis encontrar y seguir en el canal.
1: No os perdáis ese canal que tiene porque si es cierto todo lo que cuenta, wow, nos vamos a preparar. Gracias, ha sido un placer como siempre.
0: Hasta la próxima.
1: Contigo.
0: Abrazos. Gracias.
1: Cuando estamos en la feria siempre se acercan invitados que no teníamos pensado que estuviera. Mercedes Pullman está aquí con nosotros. Una de las personas, eres rusa, no ucraniana, perdón.
2: Soviética. ¿Soviética? Soy soviética.
1: Sí, sí. Un aplauso para ella. Es que tal y como están las cosas, cualquiera dice... 2 minutos tengo para...
2: Sí.
1: Nos engañan mucho, tú que sabes que has estado por ahí con la KGB, que sabes de qué va. Nos mienten mucho estos políticos de un sitio y de otro, y quizá los que tenemos nosotros.
2: Mucho, mucho, mucho, mucho. Además hay que aprender el hilar el hilo fino para entender el mensaje subliminal, lo que te mandan. Porque todos los titulares que leemos no valen para nada, porque ni unos son tan buenos ni otros son tan malos, y todos son intereses económicos. Entonces, ¿qué pasa? Pan y circo para el pueblo, y es lo que hacen.
1: Vale, y los rusos saben mucho más de los ovnis. No sé decir rusos o soviéticos, ¿qué tengo que decir?
2: Sí, vale, te he asustado. Sí, a ver,
1: los rusos, vamos a la Federación Rusa.
2: En la Unión Soviética empezaron a investigar ovnis en 1928. O sea, imagínate lo que saben. Hay muchísimos casos. De hecho, acabo de terminar el libro que pronto saldrá sobre
1: ovnis. ¿Estás haciendo?
2: Sí, sobre ovnis en la URSS. Y van a haber casos que, o sea, de los encuentros cercanos y todo, que es impresionante. Y además, hay mucho cuando salió Yeltsin, salió muchos documentos desclasificados. Entonces, claro, todo lo que se ha desclasificado lo tengo yo.
1: Y ellos tienen también, como contaba Josep, ¿hay algún caso de aterrizaje ovni en la ex Unión Soviética, en Ucrania, en algún otro lugar?
2: En todos lados. Además, hay dos casos que le llaman Roswell ruso. Además, tienen hasta las bolitas que dejó después de aterrizaje un ovni. Están examinados. Tienen el análisis de laboratorio. También en una malla que le llaman la malla de Ángel. Entonces, es una malla con los hilos finos, como un poco viscosa. O sea, hay evidencias que pasa algo. Y ahora todos los militares hablan de la inteligencia cósmica, que es la que salva a los pilotos de los cazas o les mata.
1: ¿Tú no serás de la KGB y estás aquí infiltrada, o has sido de la KGB?
2: Ya no.
1: Ah, ¿has sido?
2: Ya no, sí.
1: Pido un aplauso para allá. Espera, antes de nada, un momentito. ¿Has venido a firmar libros?
2: Sí, ayer firmé libros.
1: O sea, mañana y hoy ya no firmas más.
2: No.
1: Vale, os pido forma de contacto contigo para que sepan algo de ti.
2: Sí, soy muy fácil de encontrarme en todos lados, soy como Mercedes Pullman. Y llevo un canal de YouTube, si queréis saber todo el caso de Atlaf, si queréis saber lo de los ovnis y casos interesantes, mis vídeos son cortos y se llama Mercedes Pullman Ciencia sin Ficción. Porque si ponéis Mercedes Pullman os salen coches de lujo y no me encontráis.
1: Alguien que dice que ya no está en la KGB. Pido un aplauso para allá. Sí.

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3: Os pregunto, ¿estáis a gusto? ¿Aguantáis todavía? Sí. Vale, pues llega el momento de saludar a un miembro de la familia al que yo adoro, Aldo Linares, que está aquí con nosotros. Os pido un aplauso para él.
4: Hola, hola, ¿qué tal?
3: Déjame que ponga una introducción y hablamos, ¿vale? Ahí va.
5: Llega al programa un ser excepcional. Es capaz de conectar con seres invisibles para la mayoría y lo hace de una manera sorprendente. Con nosotros, uno de los dotados más sugerentes de nuestro país.
3: Lo he contado muchas veces, tengo que volver a contarlo, cada vez que veo a Aldo lo cuento, ¿no? Yo hacía el programa en otro sitio, teníamos público también, y casi todo, era un programa diario, ¿te acuerdas?
4: Sí,
3: era,
4: sí,
3: diario.
4: Sí, era diario.
3: Y todos los días al fondo de, como si estuvierais ahí atrás, en los que estáis ahí, ¿no? Había un tío raro, yo lo miraba y decía, oh. Y estaba todos los días, y además le veía que era así como tímido, y un día no sé cómo fue que empezamos a hablar, y descubrí a este personaje, nacido en Perú, que has venido para acá.
4: Sí, sí.
3: Y que te han pasado un montón de cosas en tu vida.
4: Y que hemos vivido algunas juntas, ¿eh?
3: Sí, en la Gran Pirámide y algunos otros lugares. Y que tiene un don súper especial que si otra persona lo tuviera, estaría haciendo series de televisión, lo habrían lanzado, tendría un gabinete, cobraría. Y sin embargo es un tipo humilde que ni siquiera se cree lo que hace. He de decirte también que cada vez que paso tiempo contigo te veo cada vez más fino, más fino, más fino. Como si, el otro día me explicaban cómo, lo vas a escuchar en el programa, ¿no? Había un neurólogo que decía cómo funcionaba tu cerebro, ¿no? Como si cada vez esas neuronas que te funcionan por ahí, a que tengo razón, está Álvaro también, Martín por ahí, el de Madrid Mágico, van acercándose. Como si se te estuviera refinando ese sexto sentido, séptimo u octavo. ¿Lo sientes tú también?
4: Es que probablemente lo que me sienta es cada vez más vivo, y a lo mejor tiene que ver con eso.
3: También el amor, seguramente.
4: Totalmente, totalmente.
3: Todo el mundo hemos dicho que el amor totalmente. Te está cambiando. Qué bonito
4: totalmente,
3: que sea así.
4: Totalmente, totalmente, totalmente.
3: Qué bonito que sea así.
4: Totalmente.
3: Vale. Mucha gente te habrá escuchado contar tus historias. Has estado en el programa muchas veces. Cuenta alguna de las historias que te... Ah, espera, antes de que se me olvide. Me acaban de escribir gente por ahí que tiene una casa en la que está ocurriendo... No creen en nada de esto. Supermaterialistas, agnósticos, no creen en nada de estos temas. Están en una casa que acaban de comprar y la están vendiendo tirada porque pasan 1.000 millones de cosas en la casa. ¿Nos vamos un día a verla?
4: Vale, vamos, vamos.
3: Vale, nos va la marcha de ese tipo de cosas. Cosas muy duras están pasando. Cuéntame alguna. Vas con Iker a esos sitios, no te dicen nada y de repente tú empiezas a decir cosas y aciertas de una manera. ¿Cómo lo haces?
4: Esa es la gran pregunta, es lo que me pregunto, querido Miguel. Es lo que me pregunto. ¿Cómo? ¿Por qué? Y sobre todo, ¿para qué? Porque no lo sé, no lo sé. Lo único que sé, y fíjate, o sea, cada vez me siento más, más cercano a lo que son los perritos, por ejemplo. Cada vez me siento más como ese punto de sabueso en el cual hay algo en mi cerebro, no sé qué es, pero que cuando llegue el momento de la investigación, algo cambia, hay un clic. Juan es testigo de las experiencias que hemos vivido, ¿no? Y ese clic hace que mi mente, mi raciocinio y todo eso pase a un segundo plano, y ocurre algo que no sé qué es, pero que conecta con otro tipo de realidad.
3: Y una realidad que se corrobora como cierta, porque podían ser una imaginación tuya. La habéis visto, ¿no?, en el programa de Iker, Cuarto Milenio, cuando va a esos sitios, ¿verdad? ¿Y no os parece sorprendente lo que hace este señor?
4: A mí también, y muchas veces me parece una locura. O sea, y entiendo que mucha gente piense que esto está amañado, que es un guión, pero ocurre, ocurre, ocurre.
3: Vale. Cuando tú descubres que pasa algo en esa casa, perteneces al grupo EPTA también, que no lo he contado, que son los cazafantasmas, ojalá fueran los cazafantasmas como ellos, ¿no? Un grupo, lo conocéis, ¿no? Con un montón de personajes ahí. el padre Pilón lo fundó. Vais a los lugares de forma gratuita. El espíritu que hay allí que está, se ha quedado enganchado, ¿por qué se enganchan? Primero y luego te digo.
4: Pues mira, parece ser, ¿vale? Porque siempre digo que el dudad de la persona que os dice con certeza que esto es así, así, así, así. Hay que dudar mucho de eso porque no lo sabemos. Pero parece ser que muchas veces se quedan por situaciones muy humanas que tienen que ver con pasiones, con apegos, con cosas no resueltas, muchas veces con fijaciones, es decir, esta es mi casa, ¿por qué han cambiado la casa? Sí, es mi casa. Es no asumir la propia muerte, ¿sabes? O sea, porque no nos preparan para asumir la muerte nunca. O sea, lo que más miedo da es justamente el prepararnos para la única cosa segura que hay en esta vida, que nos va a pasar a todos. Morirnos. Y parece ser que en ese... Claro, morirnos. Entonces parece ser que en ese otro lado pues a veces se quedan por circunstancias así. Pero siempre digo, parece ser.
3: Vale. Cuando con Paloma Navarrete, que está en el cielo también, cuando ibais a esos sitios, ¿hacéis algo para que se despida ese ser y de repente dejen de pasar cosas estaban sucediendo en la casa?
4: Sí, pero ¿sabes por qué lo hacemos, querido Miguel? Porque, y esto es algo que se hace en Cuarto Milenio también, lo que pasa es que no sale en el programa porque es una cosa que tiene que ver con la intimidad del caso, ¿no? Yeah. Intentamos echar una mano, ¿por qué? Porque muchas veces nos olvidamos, todos, y ocurre mucho en muchos grupos de investigación que ese fantasma es una sensibilidad, ¿sabes? Y que nosotros podríamos ser fantasmas. Y nos olvidamos que eso implica respeto, que implica dignidad. Y implica tratar de resolver por una cosa, porque es humanizar una situación que tiene que ver contigo. A mí todas las experiencias que vivo siempre me dejan la primera lección es para mí, porque me pongo a pensar qué pasaría si yo fuese ese fantasma. Vienes, me investigas y te vas, ¿y yo qué? ¿Mi circunstancia qué? ¿Mis problemas qué?
3: Cuando conectas con esos seres, no te poseen, ¿no?
4: Para nada, no.
3: Pero tú sí pierdes la conciencia, ¿no?
4: ¿Sabes lo que me ocurre? Yo lo que hago es que... como desde pequeño intentaba averiguar por qué me pasaba todo esto, me evaluaba a mí mismo. Porque es muy fácil decir es un fantasma. Es mucho más fácil decir es un fantasma a decir me lo estoy inventando. Y mucho más a decir es que igual debería visitar a un psiquiatra. ¿Sabes? Entonces, yo lo que hago, lo que ocurre es que paso a un segundo plano, pero porque simple y llanamente lo que yo soy es un teléfono. Entonces, va pasando la información. Pero para que esa información pase, no tiene que haber una interferencia. Pero no pierdo la conciencia de quién soy. No me tiro al suelo y digo, arrepiéntete, y ni cosas así. No veo vórtices, galaxias, ángeles por todo lado. No. O sea, estoy a lo que tengo que estar. Y ocurre una cosa importante. No te poseen por una sencilla razón, porque tú tienes tu propio espíritu. Ya está. Y ese me poseen, ese me los llevo encima. En realidad es indisciplina.
3: Yo como tengo poderes...
4: Los tienes.
3: Hay gente que está pensando, están absolutamente locos, pero lo curioso es que cada vez más la ciencia, hay un montón de neurólogos que están estudiando esto, están demostrando que existen capacidades en el ser humano, como pasa en tu caso, y que hay otra dimensión que quizá no desconocemos y en la que entramos en los sueños, a través de plantas de poder, a través de meditación, o a través de esos estados especiales como los que tú tienes, y que seguramente vamos a vivir en el momento después de morir, ¿no?
4: Totalmente, totalmente. Y además, es fascinante y es bonito, sobre todo considerar que el misterio tiene algo importante, y es que el misterio no es ajeno a la ciencia, al contrario, es complementario, es necesario. Para mí lo más fascinante son el arte y la ciencia. Yo aprendo más del arte y de la ciencia que de un libro de misterio, pero por una razón, porque el arte y la ciencia te explican lo que es la vida y te hablan de la vida. Y si me permites, es tan sencillo como esto. Cuando la gente se pregunta si lo que a mí me pasa es real o no, es tan sencillo como esto. Y es que siempre lo digo porque es el ejemplo. Cuando yo de pequeño me di cuenta que yo no era raro ni distinto, sino simplemente que era yo. Me estáis viendo en este momento, estáis viendo a Miguel, ¿vale? Pero que no veáis detrás no significa que no hay nada. Está pasando gente por aquí y por allí. Esto es igual a este tipo de estados. Y yo os estoy viendo, y yo estoy viendo que pasa por allí gente, que hay otro por allí, que hay otro por allí, que están los números de las casetas. Tiene mucho que ver esa otra realidad con eso. Lo que pasa es que, claro, si nos venden el cuento de que solamente tenemos 5 sentidos y que tienen que estar educados y condicionados a cómo se tiene que tener la realidad, cómo se tiene que leer la realidad, pues nos va cortando todo eso. Y por eso caemos en la trampa de decir, no, es que cuando éramos niños teníamos esa capacidad. No, lo que ocurre es que el niño tiene un cerebro tan libre, una sensibilidad tan libre, que integra todo. Pero cuando nos hacemos adultos, por el qué dirán, porque tenemos que aprender esto y tenemos que ser así, así, así, encajonamos todo. ¿Cómo encajonas un océano? No puedes.

0: ¿Tú ves que aquí hay alguien más, algo más que todas estas almas bonitas que hay? ¿Eres capaz? Hace falta que... Yo sé que esto sí, mira, es un...
1: Yo lo que te puedo decir, que siempre...
0: Espera, además, espera, déjame un segundito. Cada vez que va a la radio, a nuestra emisora, hay un baño, lo he contado muchas veces, ¿no? He ido muchas veces, dice que hay un niño jugando a la pelota.
1: Y lo hay.
0: En el baño. Y lo hay. ¿Aquí ves algo?
1: No, aquí, primero...
0: Aparte de gente bonita.
1: Sí, y curiosamente, o sea, espíritus. Vosotros y vosotras sois espíritus, porque normalmente también pensamos eso, pensamos en el espíritu, en el fantasma, como alguien lejano, y nos olvidamos que nosotros lo somos. Pero no, ¿sabes por qué? Porque parte de la disciplina que tengo que tener es estar a lo que tengo que estar. Y en este momento estoy hablando contigo. Y yo puedo percibir esto, pero ya está, ¿sabes?
0: ¡Ole! No tenemos mucho más tiempo, hay invitados por ahí, pero cuéntame dos casos o tres que te hayan llamado absolutamente la atención. Uh-huh. Has contado muchos en el programa, pero ¿alguno?
1: Pues mira, te voy a contar...
0: ¿De los últimos que has vivido?
1: De los últimos, uno que va a salir en Cuarto Milenio la próxima semana, que no puedo contar gran cosa, pero que me ha roto los esquemas porque tiene mucho que ver con esa observación de esa otra realidad que llamamos realidad daimónica, mundo feérico, algo así. Me rompió los esquemas porque... Siempre he percibido seres humanos, pero ¿qué pasa cuando percibes algo que no es antropomorfo, que no es humano, que es algo que no sabes describir, que te rompe todos los esquemas, pero que es inteligente, que es viejo y que está ligado con lugares de poder?
0: ¿Y lo veías claramente?
1: Sí, sí. Pero lo peor de todo es que te expresa cosas, pero claro, yo llego a lo que llego. O sea, me he perdido el 90% de lo que me dijo.
0: Sí.
1: Sí. Y luego te contaría otro, sí, te cuento a grosso modo otro que es muy, muy veloz.
0: Aguanta un segundito, sí. Me lo cuentas. Cuando te dicen cosas, las captas como yo estoy hablando,
1: sí,
0: contigo,
1: sí,
0: así,
1: sí,
0: de claro.
1: Sí, tal cual. Como verte a ti, como escucharte a ti, tal cual.
0: Vale, cuéntame esa otra.
1: Pues hay otro que le tengo mucho cariño porque quizás es el caso más raro, más loco y más curioso y que tiene que ver con una querida amiga que tenemos Laura y yo. Pero que
0: es... Espera, le digo a Laura, no te vayas, que hay dulces después, ¿vale? Sigue, perdón.
1: Pues que es una querida amiga, que quién nos iba a decir que un día dando un paseo por un castillo, al final íbamos a escuchar esto.
0: ¿De caballo o...?
1: De zapatos.
0: De zapatos.
1: Y una voz femenina haciendo un... ¡Ah! Cuando no había nadie estábamos, y era ella. Y es una señora de 1500 y tanto que a mí me está rompiendo los esquemas de todo, de todo.
0: ¿Y yo puedo ir a verla?
1: Sí.
0: La última que quiero que me cuentes, que te haya llamado la atención, que te haya puesto los pelos de punta, que no entiendas. Nos contaste una vez de otra, una forma que no era tanto física ni...
1: Eso, sí. Era una cosa negra, que mediría 3 metros. He visto 2 veces algo negro así. Curiosamente, ligado a zonas de ermitas y ligado a zonas de enterramientos betones. Zonas sagradas. Medirían 2 metros y medio, 3. Una era rectangular, negra, como con fondo, inteligente, vieja. Y la otra era como algo triangular, también llegaba, no llegaba a rozar el suelo, tenía densidad, no era nada antropomorfo, ninguna de las dos, y sé que tiene que ver con eso que llamamos probablemente espíritus de la naturaleza, esa realidad daimónica que dice Patrick Harpur, ¿no? Y tiene que ver algo con todo eso, pero que me hizo plantearme si lo que antiguamente se llamaba mundo de hadas, seres elementales, es que todo eso tiene una base, Miguel, todo eso tiene una base. Lo que pasa es que se ha folclorizado tanto que parece que es una superchería, pero tiene que haber algo más. Porque además me hizo plantearme una cosa que creo que tiene que ver con la ciencia, que no somos las únicas formas de vida inteligentes.
0: ¿Tienes miedo a la muerte?
1: No, al dolor sí, pero a la muerte no.
0: Vale. Como siempre, ha sido un placer. Os pido un aplauso para uno de los seres más increíbles.
1: Gracias, gracias. Que todo sea propicio para vosotros. Gracias, gracias.
0: Más finos, más auténticos. Hace rutas también.
1: Sí.
0: Yo también
1: sí.
0: Me quiero apuntar a esas rutas.
1: Y vendrás, ¿sí? Claro que sí, claro que sí. Además, apareces en la ruta tú también.
0: ¿Sí?
1: Claro, claro, claro. En un viaje que hicimos, te grabamos un vídeo y apareces ahí. Claro.
0: Vale. ¿Alguien que quiera conocerte de más cerquita?
1: Pues sí, las rutas son las rutas de los 6 sentidos que las hacemos con Laura. Son unas rutas mistéricas, pero de misterio, muy de primera mano. No os vamos a contar lo típico por una sencilla razón, porque son cosas que tienen que ver con nosotros. Y en aldolinares.com, ahí se encuentra toda la información. Y en redes, pues en Instagram aldolinaresd, en Facebook también, y ahí está todo. Y luego en YouTube, pues que hay un canal que hago entrevistas a gente que me parece interesante y que te me has escapado porque siempre me dices que no quieres. Y, pero que sí.
0: Cuando quieras.
1: Y estamos ahí. Y simplemente, si me permites una cosa.
0: Lo que quieras.
1: Pediros una cosa. No necesitáis ni de mediums ni de sensitivos para decirle a un ser querido que le queréis. No necesitáis a nadie eso. Decidlo, porque ellos lo que pillan y cogen es lo que sale de aquí y de aquí. No hace falta. Y además no hace falta porque vosotros y vosotras sois sensibilidad. Y eso es lo más importante, es lo que llega. Así que, por favor, cuidado con eso, ¿vale? Cuidado con eso.
0: Doy gracias a la vida porque me ponga cerca de mí seres como tú. Te quiero.
1: Yo a ti.
0: Y seguimos en contacto.
1: Sabes que tenemos esa piedrita que está aquí que nos une.
0: ¿Te quedas un ratito o...?
1: Pero, sí, vale.
0: Vale. Saludar, tampoco estaba previsto que pasara por aquí. Álvaro, Martín, buenas noches.
2: ¿Qué tal, tardes. Miguel? Bueno, un placer estar aquí. Ya estoy vestido y ataviado porque yo me voy de ruta ahora mismo.
0: No te pierdes una aquí en el retiro, ¿eh?
2: Sí. Bueno, un saludo para todos.
0: Él estuvo la semana pasada, es escritor también, habla de Madrid misterioso. Habla de algo que a mí me llamó mucho la atención, no sé si lo habéis escuchado, eso Sin Sombra. Y además tiene un programa en Telemadrid que se llama Madrid Misterioso.
2: Sí, en Onda Madrid, sí.
0: En Onda Madrid. Pues gracias por estar aquí, no tengo
2: pues
0: mucho...
2: Pues nada, un placer. Y por cierto, que el retiro tiene su duende también. Como Aldo vio hace poco algo parecido a un duende, hay que salir a buscarlo por ahí. Está esperando a quien pueda verlo.
0: Gracias por estar con nosotros por
2: aquí. Gracias.
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0: y un nuevo invitado que se acerca a nuestro estudio aquí en este flamante lugar de Radio Televisión Española, este stand. Pero antes, esta música que escucháis es de uno de nuestros músicos de cabecera. Seguramente estará escuchando el programa, Nacho Sotomayor. Nos pone de vez en cuando la música y se lo agradecemos. Nunca le habíamos dado las gracias. Gracias, Nacho, por esa música que haces, por llenar también, como va a hacer ahora nuestra invitada Sara, de esa magia que es la música. Saludamos a Luis Miguel Domínguez. Muy buenas, Luis Miguel, otra vez. Buenas noches.
1: Buenas noches.
0: Y buenas tardes. Miguel. Pido un aplauso para él. Pero antes de que hables, déjame que pongamos una pequeña introducción, porque yo quiero que me cuentes algunas cositas. No te enrolles mucho, que tú no quieres enrollarte. Al grano, ¿vale?
1: Sí, claro, claro. Vamos derechitos al grano.
0: Escuchamos.
2: Un miembro más de la familia del Espacio en Blanco se une a la mesa. Toda su vida ha estado dedicado a defender el medio ambiente. Entre otros muchos trabajos, ha creado documentales en la Amazonía, entrando en contacto con seres que aún conservan sus tradiciones y a los que hay que proteger. Se le conoce como el Lobo Marley. Con él os dejamos.
0: Decía antes con Aldo y lo decía contigo que yo doy gracias a la vida por la gente que me voy encontrando. Tú eres uno, sí, de ellos.
1: A mí me pasa exactamente lo mismo, Miguel. Sí.
0: No quiero ir al Amazonas, aunque quizás tengamos tiempo para ello. Tuviste un ictus, te quedaste hecho, muy jorobado.
1: Sin duda, claro. Estuve a punto de morir. Volví con una discapacidad y con una serie de problemas. Pero fíjate qué curioso, a medida que va pasando el tiempo, yo considero eso un valor añadido. Es decir, que la discapacidad de alguna manera te hace enfrentarte cada día a ti mismo. Tú debes luchar primero por asumir que ya no vas a poder hacer ciertas cosas y segundo, con alegría siempre y agradeciendo.
0: Tenemos ahí un perrito que se está quejando, no sé por qué.
1: Sí.
0: ¿Tú antes creías en estas cosas de los misterios? Y eso que has estado con gente por ahí en las selvas y eso, que están muy cercanos a este mundo enigmático.
1: Vamos a ver, mira, yo, Miguel, te soy sincero. Tengo una vocación científica evidente, que es la que me ha movido siempre. Y yo todo aquello que se salía del método científico y empírico me daba un poquito de repelús, ¿vale? Es más, no le otorgaba ni un margen mínimo a la sugestión y a ciertos testimonios o ciertas situaciones. Ahora, escuchando a Aldo, por ejemplo, persona con la que quiero relacionarme más intensamente en cuanto pueda, estaba yo pensando, los naturalistas, las personas como yo, que escuchamos un canto y sabemos que se trata de una tarabilla y sabemos qué está diciendo,
0: y ese...
1: ya estamos ahí, evidentemente ya somos seres ultrasensitivos, ¿no?
0: Vale.
1: O que oímos aullar a un lobo y entendemos perfectamente, traducimos perfectamente cuál es el mensaje.
0: ¿Y el mensaje de eso que suena por ahí, qué es?
1: Este perrito está cabreadísimo porque seguramente su amo Homo sapiens no está haciendo algo bien.
0: Igual le quiere beber agua.
1: Está metiendo la pata en algo y el perro se lo está diciendo.
0: Dime.
1: Estaba yo en Islas Feroe hace unos meses observando una colonia de charrán ártico, un pájaro precioso, blanquito, delicado, pero potente. Ese animal tan sencillito se hace todos los años 80.000 kilómetros.
0: ¿80.000?
1: Viaja del Polo Norte a la Antártida sin ningún tipo de problemas. Buena parte de esos 80.000 kilómetros los hace pelágicamente, en mitad del océano. Imagínate aguantando ventiscas, aguantando todo tipo de tormentas. Tú dime a mí si esa criatura no es un ser especial. ¿Por qué tenemos que andar buscando ovnis como la madre del cordero, teniendo al charrán ártico, por ejemplo?
0: Bueno, déjanos que nosotros también busquemos ovnis y espíritus y demás.
1: Sí, no, a mí me apasiona. Vuelvo a contestarte a lo que me decía el Miguel anteriormente. Por tanto, ya te digo que para mí el método científico siempre ha marcado mi vida. Pero soy un ser espiritual, lo soy. Siempre lo he sentido así. Una espiritualidad que no he encajado en ninguna religiosidad concreta, en ningún credo concreto, porque creo que no hace falta. Yo soy agnóstico practicante. Y me empeño en remarcar esto de practicante porque conozco cada vez más católicos no practicantes, lo cual me parece un timo, una especie de estafa, ¿no?
0: Vale, déjame que entre en una cosita que quería que contaras. Tienes el ictus, vas a la UCI, estás en coma. ¿Cuánto tiempo?
1: Estuve 2 meses en estado de coma.
0: ¿Dos meses?
1: Sí.
0: ¿Y qué pasó de repente? Sé breve porque me quedan 3 minutitos porque quiero que Sara nos cante una cancioncita y que salude Juan Gómez, que lo tengo aquí a mi lado.
1: Primero,
0: y ya terminamos, o sea, ya vais a casa enseguida, ¿eh? Se lo digo al público que está aquí.
1: Miguel, me inducen a un coma para relajar mi cerebro, que estaba muy afectado, pero no me dicen que lo van a hacer, ni cuándo, ni cómo, de manera que yo no me preparo para ese viaje, ni tan siquiera me despido de mi amor, ni de la gente que quiero y que tengo cerca. No me despido y me la voy a jugar toda una carta, porque un coma es eso. En ese coma yo de repente, no sé ni cuándo ni cómo, entro en un negro profundo, entro en un lustre muy bonito y muy profundo, algo parecido al negro del cuadro del Bosco, Ascensión al Empíreo, ¿no? Y es muy bonito ese cuadro, que se ve el túnel, se ve la luz, se ve todo, pero lo que más me impresiona a mí de ese cuadro es el negro, la oscuridad, porque esa es la oscuridad en la que yo estuve. Entonces me veo ahí, me veo desnudo, descalzo, me veo solo, pero con sensación de compañía, y me dispongo a una expedición impresionante. El caso es que me tiro así 2 meses viendo cosas que no creeríais, maravillosas y preciosas, y vuelvo 2 meses después, orientado, consciente, comunicativo y conversador, como dice el informe médico que relata así mi vuelta. Vuelvo lentamente, pero orientado y consciente, fíjate, después de un coma criminal, muy cabrón, la verdad.
0: En un minuto, porque tú también hay que echarte de comer aparte.
1: Sí.
0: ¿Qué pasa? ¿Cómo te transformas la historia? ¿Te das cuenta de que existe vida después de la vida?
1: Total.
0: Y de repente, ya eras un ser luminoso, pero te enciendes mucho más, como si te hubieran metido ahí.
1: Sí, yo pierdo en todo este proceso el horror vacui, o sea, el miedo al vacío. Pierdo eso que yo tenía y que me movía toda mi vida de manera trepidante, que era la pena que me daba abandonar la vida y dejar la vida. Me daba mucha pena. Hoy tengo una paz interior y una paz espiritual increíble que me ha dado esta experiencia. Es decir, he perdido el miedo absoluto a la muerte. Pero he aprendido cosas muy bonitas. En los pagos de la muerte, en las cercanías de la muerte, todo es bello, todo es primoroso, todo es un renacer. Decir que la muerte es un renacer ya es una paradoja, pero ciertamente es así, yo lo he sentido así.
0: ¿Sabes cómo es la radio? Andamos siempre luchando contra el tiempo. 30 segundos, 20 segundos, forma de contacto contigo.
1: Pues mira, a través de mi correo electrónico, por ejemplo, soy una persona disciplinada que contesto ipso facto. Entonces, mira, es LM Domínguez Wildlife Wildlife @gmail.com.
0: Gracias por tu ejemplo, por ser como eres. Te doy un aplauso y sabes que te quiero también.
1: Miguel, guapo.
0: Antes de marcharnos, saludar a nuestro compañero Juan Gómez. Otra vez la hemos liado en la feria.
3: Otra vez la hemos liado. Y vaya la cantidad de personas que una vez más se han reunido para conocer, para descubrir y sobre todo para disfrutar el espacio en blanco.
0: Para descubrir cosas de misterio. Sara, te saludo. ¿Cómo estás, Sara Veneros, de nuevo con nosotros? Espera que te pongan el micrófono.
4: ¿Qué tal? Muy bien, bueno, encantada de estar aquí y me ha encantado el programa, vamos. Muy bien, está muy atenta, me ha encantado.
0: Te vamos a fichar. Déjame que despida y tú pones la música final, ¿vale? Vale. Forma de contacto contigo, que eso sí quiero que sepan, hace una música increíble, pero no solamente la música que suena, sino música que cura y que sana.
4: Saraveneros.com, Sara Veneros, como veniros, pero con E, con Venero.
0: Yo voy contigo donde tú quieras.
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Un nuevo misterio se acerca a este espacio en blanco y tiene que ver con un personaje muy enigmático. Escribió obras que nos cautivaron a todos en nuestra juventud, literatura que guardaba algo más que aventuras. Tras ellas había profecías, claves ocultas, lugares y tesoros. Nos referimos a Julio Verne, un gigante de las letras que se adelantó a su tiempo. Será nuestro primer argumento, pero tenemos más para ofreceros. Nuevas incursiones en ese universo mágico y misterioso que habita entre nosotros. Nos ponemos en marcha.

0: esa música nos vamos a presentar a nuestro primer invitado de lujo, José Antonio Caravaca. Buenas noches.
1: Buenas noches, Miguel. Encantado de estar aquí contigo otra vez.
0: Enigmático como uno de los personajes que vamos a tratar hoy, invitado y considerado uno de los ufólogos más destacados del panorama actual. Has escrito más de 1000 artículos, multitud de libros y sobre todo creador o diseñador de la teoría de la distorsión que está casi admitida por casi todos los ufólogos del planeta.
1: Bueno, no llegamos a tanto, pero andamos trabajando en ello.
0: Pero se ha traducido a muchos idiomas, ¿no? Veo aquí.
1: Sí, lo que son los artículos de la distorsión donde planteo esa nueva propuesta para entender qué hay detrás del fenómeno OVNI, pues ha sido publicado a idiomas tan dispares como el japonés, el griego o el propio inglés.
0: Curioso. Estamos en Algeciras, ahí donde está nuestro invitado, y con él vamos a disfrutar primero de un personaje, Julio Verne, y luego de un fenómeno, yo casi no lo conocía, que puede ser el precursor de los ovnis. ¿De dónde te ha venido ese interés por escribir este trabajo, Los ovnis de Julio Verne, Máquinas de otros mundos en el siglo XIX?
1: Pues fíjate, Miguel, que fue en una lectura de muy joven que conocí precisamente esos avistamientos y eventos sucedidos a finales del siglo XIX que tenían bastante similitud con nuestros modernos platillos volantes, pero que habían ocurrido en una época donde todavía no había ningún tipo de aeronave humana, exceptuando los eventuales globos que pudieran llevar a la confusión de los testigos. Sin embargo, tenemos que a finales del siglo XIX, repito, más de 3.000 recortes de prensa que señalan que algo había volando en aquella fecha por los cielos e incluso aterrizando y contactando con las personas.
0: Con lo cual aumenta mucho más todavía el misterio de los ovnis, ¿eh?
1: Por supuesto, porque antes de que Kenneth Arnold en 1947 diera inicio a la era moderna de la ufología, ya había una serie de episodios de avistamiento de extrañas aeronaves luminarias erráticas en el cielo que eran idénticas a nuestros modernos ovnis, y prácticamente todos los ingredientes que después la ufología ha puesto sobre la mesa ya estaban delineados en esa misteriosa oleada ocurrida entre 1896 y 1897, incluyendo el estrellamiento de un extraño artefacto no muy lejos de Roswell.
0: Qué curioso. Vamos a hablar de algo de ello también, incluso algunos que han pasado en España. Y Juanjo Benítez, uno de los popes de este mundo del misterio, de los más prestigiosos, dice que tú eres su relevo.
1: Bueno, eso decía en el prólogo y también estamos trabajando todavía en ello.
0: Seguro que sí. 2:14, 1:14 en las Islas Canarias, arrancamos con este misterio.
2: Verne escribió sobre el espacio, viajes aéreos y submarinos eléctricos antes de que se inventaran y antes de que se desarrollaran métodos para llegar más allá de la Tierra. En muchas de sus obras adelantó predicciones que se volvieron realidad en los años siguientes. Estas son algunas. El submarino, las armas eléctricas, las videoconferencias o el módulo lunar y la publicidad en el aire, además del helicóptero e internet. ¿Eran profecías? ¿Qué conocía Julio Verne? ¿De dónde sacaba esas informaciones? Vayamos a conocerlo.
0: Qué personaje tan misterioso, Julio Verne, ¿eh?
1: Sí, un personaje que todavía, fíjate, si ha pasado tiempo de su fallecimiento y seguimos hablando de él y seguimos descubriendo muchísima información que dejó codificada en sus novelas y que nos sigue llenando de sorpresa.
0: Hoy vamos a analizar algunas de ellas y algunas de esas profecías que luego propiciaron inventos que se hicieron realidad. Pero era un gran viajero, ¿no? Anduvo por montones de sitios, montones de lugares.
1: Sí, porque quizás había una leyenda urbana que decía que Julio Verne confeccionó todos sus viajes extraordinarios prácticamente desde su despacho, desde su escritorio, sin haber siquiera puesto sus pies fuera de París, de Francia, y sin embargo era un gran viajero, era un gran navegante, le gustaba mucho la mar y estuvo en sitios tan lejanos como Escandinavia, Escocia, Estados Unidos, Malta, Italia, incluso muy cerca de donde yo resido aquí en Gibraltar. Por tanto, era un gran viajero y esto de alguna manera también rompe con esa, como digo, leyenda de que Julio Verne no había salido de Francia y que todo lo que contaba en sus libros pues surgía de su imaginación.
0: Argel, Italia, Malta, Bélgica, Países Bajos, Escandinavia, como dices, Inglaterra, Escocia, cantidad de lugares. Lisboa, Tánger, Gibraltar, Argel y de nuevo, el monte, en varios barcos. Pero él sacaba bueno, decía que era no sé si un autodidacta, pero que se informaba para escribir todas sus obras, visitando los lugares y de ahí sacaba informaciones, también incluso científicas, para poder plasmarlas en sus obras.
1: Sí, él decía que para confeccionar su famosa saga de los viajes extraordinarios, él quería unificar la literatura juvenil, la literatura de aventuras, también con el conocimiento científico, y él para elaborar, confeccionar esos textos, se documentaba profusamente, consultaba todo tipo de libros de ciencia e incluso no dudaba en ponerse en contacto personalmente con matemáticos, con físicos, con geólogos, con naturistas que le pudieran aportar una información precisa para que él la pudiera incluir en la novela, porque ese era uno de sus objetivos, no solamente distraer y contar una buena historia, sino de alguna manera educar al público, al lector, a través de esa narrativa que incluía muchísima información que hasta la fecha pues solamente se podía localizar en esos libros de texto más difíciles de acceder para el lector e incluso a través de lo que él conseguía con esas consultas a diferentes expertos y estudiosos y por ponerte un ejemplo, todos los cálculos que aparecen en su libro de la Tierra a la Luna y alrededor de la Luna y en algún que otro de sus escritos fueron calculados por su primo Henri Garcet, que era un matemático.
0: Seguramente la gente de nuestras generaciones hemos leído algún libro de Julio Verne. Seguramente los jóvenes de hoy no lo conocen tanto, ¿no? ¿Cuál te llamó a ti más la atención? Si es que has leído, supongo que sí, ¿verdad?
1: Alguno que otro, pues básicamente mi primera toma de contacto con Julio Verne fue precisamente con el viaje a la Luna. Fue uno de los textos que leí de muy joven y ya esa forma de describir con esa pasmosa exactitud de cómo se podría alcanzar el satélite que tenemos tan cerca y tan lejos, pues en su época fue toda una revolución y en de la Tierra a la Luna él calculaba con una precisión de relojero suizo incluso el tiempo que tardarían unos hipotéticos astronautas en llegar a la Luna. Fíjate, Verne calcula entre él y su primo que el proyectil de su ficción tardaba 97 horas y 13 minutos y en ida y vuelta a la Luna y la NASA tardó 97 horas y 37 minutos. Prácticamente fue un error de un puñado de minutos en lo que falló el bueno de Verne en esa especie de precognición del tiempo que tardarían nuestros astronautas en llegar y volver del satélite.
0: A mí había uno que me apasionaba, que era el de ese submarino. No recuerdo, no sé cuántas leguas, ¿cómo era el 20.000 leguas de viaje submarino?
1: 20. Buah, ese es un fantástico libro donde Julio Verne no solamente anticipa la llegada del submarino, sino incluso la escafandra autónoma para respirar debajo del mar. Tal fue la influencia de ese libro que el primer submarino atómico fabricado por los Estados Unidos recibió el nombre del Nautilus en honor a Julio Verne y en la precisión que había señalado en ese libro, que ha hecho soñar a miles de generaciones con la conquista de los fondos marinos, al igual que con la conquista del espacio en los libros antes referidos.
0: Me has hecho sonreír porque recuerdo que yo tenía un submarino que se llamaba así, Nautilus, con el cual jugaba.
1: ¿Sí?
0: Sí. Profecías importantes de Julio Verne. Hemos hablado del submarino, las armas eléctricas, las videoconferencias. Cuéntame algunas.
1: Pues mira, en algunos de sus libros, porque lo curioso es que ha habido otros autores, ha habido otros escritores que en alguna novela puntual han podido indicar o señalar algún tipo de evento o acontecimiento o descubrimiento científico que con el paso del tiempo se ha visto cumplido, pero en el caso de Verne tenemos varias novelas, varias, donde se incluyen todo tipo de vaticinios que, como digo, han sido perfectamente reproducidos con el paso del tiempo. En una de sus novelas también menos conocida, Ante la bandera, él profetiza la llegada de la bomba atómica, de un arma de destrucción masiva, e incluso en esa misma obra habla de un pirata que actúa en la zona del Caribe, muy cerca de las Bermudas, y se producen extrañas desapariciones que la gente, los gobiernos, no saben muy bien a qué se deben las causas, y se habla de algo parecido al Triángulo de las Bermudas. Fíjate hasta qué punto podemos encontrar cosas interesantes buceando en los textos de Julio Verne. Y tan preciso era que, por ejemplo, en el caso este de las desapariciones de las Bermudas, Verne decía que los expertos, buscando algún tipo de explicación para todo ese cúmulo de desapariciones de barco, para la cual no encontraban una justificación, pusieron sobre la mesa la posibilidad de que hubiera un volcán submarino en el área de las Bermudas que tuviera algún tipo de vinculación con este tipo de extraños hechos. Y curiosamente, mucho tiempo después, entre las teorías, entre las numerosas hipótesis planteadas para explicar qué ocurre en el Triángulo de las Bermudas con ese constante aflujo de desaparición de barcos, pues también se puso el ejemplo del volcán submarino como una posible explicación. Por tanto, ahí estamos viendo hasta qué punto Julio Verne era preciso a la hora de incluir información que posteriormente se vio cumplida.
0: Pero hay mucho más, como decías, el submarino, el helicóptero, internet, el fax.
1: El fax, el acontecimiento tan extraño que ocurre en Siberia, en Tunguska, en el año 1908, hay un libro que él lo saca ese mismo año, que se llama La caza del meteoro, que coincide con ese acontecimiento astronómico para el cual todavía no hay una no existe un consenso generalizado entre los astrónomos para decir si se trató de un meteorito o fue algún tipo de aeronave procedente de otro mundo. Y fíjate también que Julio Verne, en otro libro muy poco conocido, Una fantasía del doctor Ox, plantea la posibilidad del control mental en este texto, que es muy interesante. Verne nos habla de un científico que, con la excusa de colocar o distribuir un sistema de iluminación en un pueblo de Bélgica, lo que está llevando a cabo es una operación encubierta para ver cómo la aplicación de una modificación del oxígeno proyectado a través de esas farolas que está distribuyendo por toda la ciudad permita alterar el comportamiento de los habitantes de ese pueblo y los vuelve violentos, y hay una serie de hechos que ya señalan cómo se podían efectuar todo tipo de experimentaciones de control mental sin que las personas afectadas lo supiesen. Y esto también es uno de los elementos más desconcertantes que podemos hallar, así haciendo un repaso de todo lo que Verne incluía en sus libros.
0: Hay algunos más, se están saludando ya desde Alhaurín de la Torre en Málaga, Juan José desde Tucumán en Argentina, Pablo desde Lebrija en Murcia. Estás empezando a recibir un montón de saludos. Anuncia también en alguna de sus novelas el advenimiento de los nazis, ¿no? Y todo lo que luego trajo consigo.
1: Sí, hay un libro que también de los más raros, que se llama 500 millones de la Begún, donde él habla de un alemán egocéntrico, racista, que se llama Gerd Schützel, que es supremacista, que tiene una obsesión por conquistar todos los Estados Unidos, quiere instaurar un régimen militar, y también tiene un arma de destrucción masiva. Y este libro fue publicado en 1879, mucho tiempo atrás de la llegada de Adolf Hitler. Y ya te digo que son bastantes los estudiosos y biógrafos de Julio Verne que señalan esta aterradora profecía. Incluso dentro de este ámbito de, digamos, vaticinios un poco más siniestros, en uno de sus libros que fueron publicados una vez muerto el Bretón en París en el siglo XX, también anunciaba Miguel la utilización de la

0: nuestra a nuestro cálculo, como por ejemplo el hecho de que en la Esfinge de los Hielos, que retoma un escrito de Edgar Allan Poe, pues deja entrever que incluso el asunto de la tierra hueca y los intraterrestres, y yo creo que también es uno de los aspectos donde Julio Verne quizás con pinceladas, pues también parecía tener algún tipo de conocimiento, no solamente de los hechos puntuales relacionados con los descubrimientos científicos, como la llegada del hombre a la luna, el submarino, el helicóptero, el vehículo y todo lo que hemos hablado, sino que incluso dentro de nuestra temática, de nuestro universo del misterio, Julio Verne conocía cosas, conocía el Triángulo de las Bermudas, algo del mundo intraterrestre y algo probablemente de los platillos volantes.
1: De eso hablaremos ahora. Surge la pregunta, ¿de dónde sacaba esa información? ¿Pertenecía a alguna orden secreta? ¿Era como un iniciado que a través de su trabajo filtraba informaciones para que los más adelantados o pudiéramos ver esas otras realidades?
0: Pues mira, fíjate, Miguel, que una de las sorpresas que yo me llevé a la hora de elaborar este libro fue cuando consulté con algunos biógrafos y expertos en la vida de Julio Verne, que se hallan en las antípodas de todos los que nos movemos dentro de este mundo de los misterios, pues tenían bastante duda de cómo Julio Verne podría incluir tantas profecías y tantos vaticinios en su escrito. Ellos pensaban que había algo que no terminaban de encontrar, de localizar en su biografía, que justificara de alguna manera todo lo que estamos comentando. Porque si bien es cierto que Julio Verne se documentaba de una manera casi milimétrica a la hora de incluir un dato, un avance científico a través de esas consultas a especialistas, incluso leyendo en libros y revistas donde se podrían incluso anunciar futuros inventos que él los tomaba y los incluía en su novela, pero hay una serie de datos y de hechos concretos que ni siquiera estos biógrafos encuentran una explicación, y por eso algunos han recurrido a que quizá Julio Verne pertenecía a una sociedad secreta, la Sociedad de la Niebla, también conocida como la Sociedad Angélica, a la que pertenecía también gente muy destacada de la alta sociedad francesa, también de la literatura y de las artes, como Alejandro Dumas, el creador de los Tres Mosqueteros y el Conde Montecristo. Y aquí él podría haber tenido algún tipo de revelación, algún tipo de conocimiento hermético, quizá una forma de tener estados alterados de conciencia y poder acceder a algún tipo de información global de alguna forma que le diera indicios de poder traspasar esas barreras del espacio y del tiempo. Y ya te digo que incluso sus estudiosos más ortodoxos pues no dudan en destacar esa capacidad que excede la imaginación, tanto la imaginación como el conocimiento que pudiera tener, que era mucho, el propio Julio Verne.
1: Sin embargo, él mismo decía que no pertenecía a una sociedad secreta y que no tenía poderes de adivinación.
0: Claro.
1: Con lo cual ahí
0: Fíjate
1: deja.
0: que
1: Sí.
0: sí, porque Julio Verne en vida vio cómo algunas de las cosas que había dejado por escrito se habían cumplido, y entonces la prensa evidentemente le preguntaba si él era un vidente, si era una especie de Nostradamus de la narrativa, y él se quitaba totalmente el foco, decía que él no se enorgullecía especialmente por haber vaticinado la llegada del submarino, del vehículo, de la electricidad y de todo esto, sino que simplemente él se documentaba, que él consultaba a todos esos expertos que hemos mencionado anteriormente, y que simplemente él jugaba con la ciencia ficción, con poder

0: entrar en el mundo de la imaginación y más o menos vertebrar una historia en función de lo que él conocía. Pero ya te digo que hay cosas que no podía saber. Y voy a dar un dato para que él te piense que todo se puede acotar. En sus famosos libros del viaje lunar, fíjate, el Apolo 8, el Apolo 8, que fue una de las pruebas previas a la llegada del hombre a la Luna, aterriza o ameriza, mejor dicho, a 4 kilómetros de distancia de donde Julio Verne calculó que regresaba su proyectil. Y estamos hablando del Océano Pacífico, que tiene 165 millones de kilómetros cuadrados.
1: Casi nada. Casi por dejar el tema, un último dato que yo no conocía. Su sobrino quiso matarle, le hizo 2 disparos, uno falló, otro le dio en la pierna, ¿no?
0: Sí, ese fue también uno de los episodios más oscuros de la biografía de Verne. En el año 1886, un sobrino, por razones que nunca se han aclarado, no se sabía exactamente si tenía algún tipo de trastorno mental o tenía algún tipo de enfrentamiento con su famoso tío, le disparó con un revólver 2 veces y le hirió en una pierna. En la izquierda y ya cogió el resto de su
1: De su
0: vida,
1: vida.
0: pero logró salvar la vida y fue, digamos, disparado a muy corta distancia y nunca se aclaró el motivo de este hecho.
1: Desde Cádiz saludan al único investigador que nos hace reflexionar en serio sobre el fenómeno ovni. También desde Málaga, Mengíbar, Jaén, Sevilla, Zaragoza, Gijón. Desde Rota nos escuchan acomodado en la nave. Desde Zacatecas, en México. Desde Marruecos, a Kraft, te están escuchando. 2:35, 1:35 en las Islas Canarias. Seguimos. Hay más datos de este misterio.
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3: A finales del siglo XIX, entre 1896 y 1897, se produjeron unos desconcertantes avistamientos de unas misteriosas aeronaves sobre los Estados Unidos. Las llamaron Airship. Hubo incluso hasta aterrizajes. Sus tripulantes se identificaron como portentosos inventores que habían resuelto todos los secretos de la navegación aérea. La prensa de la época intentó descubrir la verdad. Jamás se llegó a revelar el origen de estas prodigiosas máquinas que en muchos aspectos emulaban a nuestros modernos y no menos inquietantes ovnis. Actualmente, estos incidentes continúan sin explicación. Pero lo más asombroso es que 10 años antes, el inmortal escritor galo Julio Verne había publicado una novela donde anticipaba estos acontecimientos de forma casi milimétrica. ¿Qué sabía Verne de la llegada de los Airship? ¿Conocía Verne algo sobre los platillos volantes? Comencemos a desvelar partes de este misterio.
1: Si ya solo faltaba, o no era solo suficiente con todas esas profecías, solo faltaba que Julio Verne hablara de los ovnis y los adelantara, hablando también de los airship. ¿De dónde sale todo eso?
0: Pues hay una novela que publica Julio Verne en 1886 llamada Raúl el Conquistador, donde nos habla de un fantástico inventor, Robur, que emula en muchas cosas al Capitán Nemo, pues es capaz de idear un ingenio volador en una época en la que solamente hay en el aire eventuales globos y este aparato sobrevuela varias regiones de los Estados Unidos causando asombro y estupor entre los testigos, puesto que no esperan que en el aire pueda haber ningún tipo de armatoste. El albatro, como bautiza Verne a este aparato, pues realiza una serie de acciones sobre los Estados Unidos que posteriormente se ven reflejadas en unos extraños acontecimientos que ocurren justamente 10 años después de la publicación de Verne, con esos episodios que se han narrado en la crónica, donde misteriosas aeronaves sin dueño pues van de un lado a otro, provocando bastante desconcierto entre los que las observan y provocando un debate científico que también se ve reflejado en el libro de Verne.
1: Todo esto complica mucho, ¿no? La personalidad tanto de Verne como que supiera tantas cosas. Nos informan también que predijo el uso de las algas para alimentarnos, como en la actualidad estamos haciendo. Sí. Increíble que supiera tantas cosas, ¿no?
0: Claro, porque mira, hay un detalle en el tema de la oleada Elsie, que ya te decía que tenemos a nuestra disposición más de 3.000 recortes de prensa donde se hablan de los avistamientos de estas aeronaves que emulaban a los platillos volantes en muchas de sus acciones, pero curiosamente su estética era muy paralela a la época, puesto que estos objetos no eran vanguardistas, no eran platillos volantes, no tenían muchas luces de colores, no eran metálicos, sino que eran dirigibles, eran una especie de globo con cuerdas, con poleas, con alas extensibles. Los pilotos iban vestidos como la gente de la época, con chisteras, con trajes de chaqueta, y por tanto toda la escenografía estaba como sintonizada a finales del siglo XIX. Y Julio Verne, en Robur el Conquistador, pues plantea una serie de acontecimientos que posteriormente se vieron fielmente reflejados. Hay un detalle, la oleada Elsie comienza en noviembre de 1896 sobre el estado de California, sobre la ciudad de Sacramento y concretamente sobre el Capitolio de la ciudad. Y curiosamente, de forma pasmosa, en la novela de Robur, 10 años antes, el albatro precisamente abandona los Estados Unidos por esas tres coordenadas, por California, por Sacramento y sobrevolando el Capitolio, y prácticamente a la misma hora.
1: Qué extraño. ¿Esa oleada se da solamente en Estados Unidos o hubo también otros avistamientos, incluso en España? Pregunto, de los SIP.
0: El tema de los Elsie ocurre en un principio sobre los Estados Unidos en ese binomio, pero posteriormente, a principios de siglo, se dan también en Gran Bretaña y en Australia. También se informan de la aparición de extraños dirigibles, de globos, que aunque en apariencia parecen estar manufacturados de una forma, digamos, convencional, en su forma de vuelo y en las características que despliega, pues no se asemeja a este tipo de toscos ingenios, sino que más bien parecen platillos volantes, puesto que tienen grandes velocidades, son capaces de aterrizar y despegar sin emitir ningún tipo de sonido, se detienen en el aire a pesar de que haya viento, y por tanto ese era el gran desconcierto que provocaba el análisis de este tipo de avistamiento, puesto que los expertos aeronáuticos que han examinado el gran volumen de episodios sucedidos en aquella fecha, pues han desestimado que aquellos sucesos fueran provocados por algún tipo de ingenio fabricado o manufacturado por el ser humano, incluso por un inventor anónimo que hubiera tenido la ocurrencia, como si fuera un Da Vinci de finales del siglo XIX, que hubiera tenido la osadía de fabricar una aeronave y no haberla puesto a disposición del público.
1: Ya. Luego te preguntaré, tratando de sacar conclusiones. Me gusta también hacer la pregunta a nuestros invitados. ¿Estás a gusto?
0: Por supuesto, contigo no se puede estar de otra forma.
1: vamos con más datos, ¿te parece?
0: Por supuesto.
1: Hay una introducción que nos va a dar algunos datos más de este misterio Airship, el precursor seguramente de los ovnis.
3: Son muchos los casos recogidos de avistamientos de estos enigmáticos airships. Repasemos algunos ejemplos. El 18 de noviembre de 1896, el Sacramento Daily Union y el San Francisco Call se harían eco del primer avistamiento de estos extraños fenómenos. Varios testigos habrían informado de una luz brillante que se movía lentamente por la capital de Sacramento, a unos 300 metros de altura. Fue visible durante más de media hora en la tarde-noche. Pero hay más casos sorprendentes. Entre las historias más detalladas y difundidas se halla la que tuvo lugar en una pequeña ciudad de Kansas, Estados Unidos, en 1897. El relato explica que Alexander Hamilton, habitante del lugar, vio aterrizar una nave en su establo y que al despegar, la tripulación se había llevado una de sus novillas. Y también las hay estrambóticas. Fue el 10 de abril de 1897 cuando el San Luis Post-Dispatch publicaría una historia relatando que un tal W.H. Hopkins se encontró con una nave de 6 metros de largo y 2 metros y medio de diámetro a las afueras de Springfield, Missouri. Al parecer, el vehículo se propulsaba mediante 3 grandes hélices y su tripulación la conformaban una hermosa mujer desnuda y un hombre con barba, también desnudo. Son algunos de los primeros casos ovni recogidos en la historia. Nuestro invitado nos introduce en ellos.
1: Me dicen que está gustando mucho el tema, José Antonio, y que te están saludando Rodrigo Sáenz, entre muchos otros, desde las frías montañas de la Patagonia.
0: Joder, te dejo.
1: Está lejos. Está fresquito, sí, por ahí abajo. Estos son algunos de los casos. Increíble porque tiene mucha similitud con los ovnis de ahora. Extraños objetos volantes que se llevan animales. Bueno, lo de mujeres desnudas y hombres con barba desnudo, ya es, no recuerdo ningún caso de ovni que hayan aparecido, pero hay mucha similitud, ¿no? ¿Tú tienes alguno más para contarnos?
0: Sí, mira, sobre todo en los encuentros cercanos, los aterrizajes de estas aeronaves, los testigos decían que los eventuales pilotos se presentaban como inventores, como ciudadanos norteamericanos que estaban probando sus aeronaves para la grandeza de la Unión. Incluso hay un caso ocurrido el 22 de abril de 1897, donde John Blackley comentó a la prensa de que se había topado con unos pilotos que se habían identificado como el señor Smith y un acompañante, y que le habían pedido varias cosas para que comprara en una tienda que les hacía falta para reparar la aeronave. Y tanto en el comportamiento como en su aspecto, pues no tenían ningún tipo de rasgo extraño. Y esta es una de las características más curiosas y desconcertantes de este tipo de episodios, yeah, puesto que se alejan del fenómeno OVNI, ya que no se hablaba ni de escafandras ni de ningún otro elemento así que llevara a pensar que aquellas personas o aquellos pilotos no eran realmente vecinos o ciudadanos de alguna parte de los Estados Unidos.
1: Ya. Sin embargo, en algún sitio he leído que algunos de esos pilotos en alguna de esas experiencias decían que venían de Marte.
0: Sí, bueno, también fue la propia especulación de la prensa que, por ejemplo, en el caso de Alexander Hamilton, el artefacto este que se lleva a una ternera pequeña y que posteriormente aparece mutilada por el rancho de este hombre, y que de alguna manera también vaticina las futuras mutilaciones de ganado que se producirían sobre los Estados Unidos. Los periodistas de la época hablaban que probablemente los pilotos de aquella aeronave que visitó al bueno de Hamilton eran científicos marcianos, y en algunas otras conversaciones le decían al testigo que ese día estaban ahí, por ejemplo, pero que al día siguiente iban a un lugar donde no llovía.
1: Qué extraño. Te saludan desde Ernesto Pablo, desde Boca del Río, en Veracruz, México. Ahora no digas ningún taco, ¿eh? Y también no. Francisco desde Dhaka, te lo digo por este otro, en Bangladesh, se acaba de incorporar al programa, está desayunando y nos está escuchando. No digas tacos, ¿vale?
0: Vale,
1: pues, di lo que quieras. Es curioso también porque hay muchos casos en los que aparecen como pulpos con tentáculos, extraños seres que tienen tentáculos y que incluso se reflejó, no sé si salió en la prensa española también este caso.
0: Sí, la prensa española también recogió algunos casos que estaban sucediendo en el AC, porque aquello en aquella fecha pues causó un poco de asombro a nivel internacional. Insisto que solamente los globos eran los que podían de alguna manera provocar algún tipo de incidente parecido. Sin embargo, por lo que contaban los testigos, estábamos frente a algo radicalmente diferente, de grandes artefactos que transportaban varias personas, transportaban mucha carga, se desplazaban a gran velocidad, tenían focos para iluminar el terreno y hacer que de pronto en mitad de la noche pareciera que había amanecido, que también es una de las características más delatadas del fenómeno ovni, y que también hacía el albatro, el artefacto creado por Julio Verne para su novela, y hay una serie de coincidencias entre Robur el Conquistador y la oleada Elsie que nos llevan a suponer que de alguna manera Julio Verne también tenía que tener algún tipo de conocimiento, de información, no sé cómo definirlo, de nuestros platillo volante, puesto que si el AIC tiene relación con el fenómeno OVNI y Julio Verne anticipa lo que iba a suceder en los Estados Unidos, es lógico suponer que algo tenía que conocer el bretón del fenómeno OVNI.
1: Nos queda muy poquito tiempo y quiero sacar conclusiones. Dicen, siempre he oído a mis mayores que Julio Verne era de otro planeta, dejado aquí para ayudarnos a progresar. Explícame un poco, ¿cómo sabía Julio Verne tanto? ¿Qué son estos Airship? ¿De qué estamos hablando?
0: Bueno, podríamos decir que los que más saben de Julio Verne, los que más han estudiado la obra y milagros de este inmortal escritor, pues no tienen una opinión definida. Hay quienes piensan que todo se puede explicar mediante ese conocimiento amplio que tenía Julio Verne de la ciencia que iba a venir y de la ciencia que se estaba desarrollando en aquella fecha. Pero, por ejemplo, Cristian Tello, que es peruano, es uno de los mayores expertos en la obra de Julio Verne, pues señala en su libro, que es totalmente académico, que hay cosas que todavía pues no están muy bien explicadas o definidas de cómo Julio Verne podía incluir en tantísimas novelas, y ese es el dato que tenemos que tener en mente a la hora de analizar y encontrar explicaciones a cómo se podía adelantar en el espacio y en el tiempo Julio Verne en su libro, en que hablamos de varias novelas y muchísimos datos incluidos en sus novelas. Yeah. Muchísimos datos, que no solamente hablamos de una cosa puntual que detalla en el texto, sino que si profundizamos nos daremos cuenta de que hay unas ramificaciones y hay una serie de informaciones que de alguna manera conducen a pensar que de algún modo, o Julio Verne conocía cosas del futuro, o el futuro leía a Julio Verne.
1: Qué curioso. Tres minutitos para que me saques otra conclusión. Esos airship se adaptaban a un tiempo, aparecían con la vestimenta que se necesitaba en ese tiempo. Te he oído decir con tus estudios que el mundo de los ovnis está con esa característica. En un tiempo se aparecían como hadas, otros eran como apariciones marianas. ¿Ese fenómeno sería el mismo que se está adaptando a los tiempos y a cada una de las percepciones que tenemos en el momento en que se vive?
0: Bueno, o podríamos también interpretar que estamos enfrentados a un fenómeno que de alguna manera se decodifica o es decodificado por el ser humano utilizando la información que tiene impresa en su inconsciente, y de alguna manera, irremediablemente, cuando esa realidad se nos presenta, la única forma que tenemos nosotros de entenderla es revestirla de una información o de una estética que nos sea reconocible. Y por eso vemos que tanto el fenómeno ovni de la década de los 50 y de los 60 nos parece ahora actualmente como retro, vintage, porque tenían los platillos volantes palanca, tenían botones de colores y tenían una serie de cosas que a día de hoy pues nos parecen totalmente obsoletas. Y si esto lo observamos en nuestra propia época, en el sentido del fenómeno ovni moderno, pues es lógico pensar que si nos desplazamos en el tiempo, estos desfases son más amplios y de alguna manera apuntarían a que sea lo que sea lo que se nos está presentando, utiliza unos códigos, utiliza una información que está muy en sintonía con la propia mentalidad de la época.
1: Casi tengo que despedirte. Hasta aquí los ovnis de Julio Verne, máquinas de otros mundos en el siglo XIX. 30 segundos, te vuelvo a preguntar, ¿crees que nos están visitando, independientemente de todo este fenómeno, algún tipo de inteligencia o que está con nosotros? 10 segunditos, porque necesito que me contestes rápidamente.
0: Yo creo que el fenómeno es lo suficientemente extraño para hacernos creer eso.
1: Eso, y te quedas así tan tranquilo. Forma de contacto.
0: Breve.
1: Forma de contacto contigo.
0: José Antonio. La Ouija.
1: ¿Cómo? ¿Has dicho?
0: La Ouija.
1: La Ouija. Vale, pero ¿tienes alguna página web o algo?
0: Sí, bueno, pueden localizarme en redes sociales como José Antonio Caravaca a través de internet en mi blog, poniendo simplemente Caravaca y OVNI o Caravaca y Plastillo Volante, y seguramente les saldrá alguna información relacionada conmigo.
1: Uno de los investigadores más lúcidos de este fenómeno. En este libro le han prologado Juanjo Benítez, Mariano Fernández Urresti y Jesús Callejo, algunos de los más potentes del mundo del misterio. Como siempre, ha sido un placer. Te emplazo para que nos sigamos riendo en esas reuniones que nos hacemos de vez en cuando en cualquier parte de España.
0: Pues como siempre, ha sido un auténtico honor estar aquí en Espacio en Blanco contigo, que eres un gran maestro.
1: Porque está gente como vosotros. Gracias, un fuerte abrazo, te veo prontito.
0: Un fuerte abrazo, maestro.
1: Hasta pronto.

0: te quejarás con la música que te voy a presentar, ¿eh, José Luis? ¿Has visto alguna vez algún ovni?
1: Sí.
0: ¿Sí? Cuéntame.
1: Sí.
0: ¿Qué has visto?
1: Pues estábamos acabando un trabajo en Guadalajara.
0: ¿Sí? ¿Trabajo? ¿Qué tipo de trabajo?
1: Un trabajo fotográfico. Yo soy fotógrafo documental.
0: Vale.
1: Y estaba trabajando en Guadalajara y cuando estábamos esperando al último del equipo vimos cruzar el cielo dos esferas de luz que pasaron el cielo sin hacer ruido, sin hacer ningún sonido. Nos dejaron completamente anonadados, ¿no? Dos esferas de luz del tamaño de una pelota de baloncesto.
0: ¿Y la fotografiaste?
1: No.
0: ¿Para qué te sirve la cámara?
1: Bueno, cuando aparecen esas cosas te quedas tan impactado que lo único que hicimos fue mirar al cielo, ¿no? Y luego preguntarnos qué era eso que había pasado.
0: Este es nuestro invitado, José Luis Carrillo, fotógrafo documental, y aquí en el Espacio en Blanco queremos, no sé si apoyar, pero sí dar a conocer los trabajos que hacen bien hechos acerca de este mundo del misterio que nos interesa. Habéis preparado un documental que no sé si lo llamas Spanish File o A Ras de Tierra, pero volando.
1: Bueno, el proyecto documental arranca con el nombre de Spanish Files y dentro contiene un vídeo, un corto documental que hemos titulado A Ras de Tierra, pero volando, ¿no? Spanish Files es el proyecto madre del que luego nace un libro, una exposición, y el corto documental que hemos presentado en Docs Valencia, que es A Ras de Tierra, pero volando.
0: Creo que se han dado algo.
1: Y que dirige, mi compañero Daniel Martínez.
0: Vale, creo que se han dado algún premio interesante, ¿no?
1: Bueno, de momento no premios, pero sí la selección, estar en esa selección de Docs Valencia para nosotros ha sido ya un premio porque, bueno, es una convocatoria importante dentro del mundo documental aquí en el País Valencia y era una alegría y una confirmación de que estábamos en buen camino.
0: Estáis en buen camino. Déjame que escuchemos algo que hemos extractado de ese documental.
2: Que no estaban detectadas por el control de tráfico civil.
3: Vi una luz potente. Estuvo un poco tiempo parada.
4: Había un triángulo semitransparente en el cielo.
3: Y de repente se desplazó y desapareció.
2: Las instrucciones que me dieron fueron un poco ambiguas. Entonces ya que vi aquello, ya puse el sistema del radar.
5: Como que me dio como para dos. O sea, miré, ¡guau! Y a la tercera creo que ya fuera.
6: No sé lo que era, pero eran eso, como dos objetos que volaban así en horizontal, muy silenciosos. O sea, era plena luz del día, no había luces ni nada, eran uno blanco y uno negro.
2: Hubo un momento.
0: Estos son algunos de los testimonios que sacáis en ese documental A Ras de Tierra, pero volando, de testigos, José Luis, que han presenciado, han tenido una experiencia con los ovnis.
1: Sí, nos dedicamos, bueno, buscamos sobre todo grandes protagonistas de los casos más importantes de la ufología en España de los años 70 y 80, uh-huh. Y luego estuvimos buscando personas que en la actualidad han vivido el fenómeno ovni, trabajando a esos dos niveles de profundidad.
0: Uh-huh. ¿Quién de todos los que habéis entrevistado te llamó más la atención?
1: Bueno, a mí me impactó mucho el testimonio de Jesús Jofre. Jesús Jofre fue el protagonista del caso Rosas.
0: Lo hemos tenido en el programa, sí, pero cuéntanos un poquito, sí.
1: Y el testimonio de lo que ocurre en la base militar a mí me impactó mucho porque, bueno, es el caso de un militar que está haciendo la guardia con su compañero y de pronto ven caer una esfera de luz sobre la base militar. Creo que la luz de la estación se va y ellos ven aparecer un ser de 2 metros de alto que irradiaba una luz de color verde y que se dirige hacia ellos, ¿no? Ellos le dan el alto y como no responde, pues descargan el CERNET, disparan y ese sujeto se da la vuelta, se marcha y deshace la valle militar en la que estaban, ¿no? Ese relato que está sostenido por los compañeros y que aparece también investigado por la revista Más Allá, pues tenerlo y vivirlo en primera persona es algo que me impactó mucho y que me ha acompañado, ¿no?
0: ¿No te parece apasionante el mundo en el que os habéis metido? ¿Eres oyente del Espacio en Blanco? Pregunto.
1: Bueno, yo no he sido un militante del misterio. La verdad es que entré de forma colateral con este trabajo, aunque sí que vengo de un mundo donde el pensamiento mágico está, ¿no?
0: Vale.
1: Pero es cierto que ha sido como abrir una puerta en un armario de maravillas, ¿no? Para mí.
0: ¿Te has dado cuenta mientras hacías el trabajo que el tema de los ovnis interesa mucho a casi toda la gente?
1: Sí, desde luego. Lo que me he encontrado sobre todo es que hay verdadero interés en la gente en el fenómeno ovni, y todos tienen una opinión o quieren aportar su opinión sobre ese tema y les intriga, ¿no? Yo como fotógrafo he hecho muchos trabajos. El último que he hecho ha sido sobre una relación mística con el bosque, ¿no? Y cuando yo hablo de ese trabajo, pues muchas veces hay silencio, ¿no? La gente pues no tiene ninguna opinión. Sin embargo, cuando digo estoy haciendo un trabajo sobre el fenómeno ovni, siempre hay curiosidad, siempre hay interés, siempre hay preguntas, porque creo que es un tema que sigue todavía vivo en el imaginario popular. No hay una necesidad de responder a determinadas preguntas todavía, ¿no? Por suerte, creo.
0: ¿Y para ti qué son? ¿Qué fue eso, esas dos esferas que visteis?
1: Pues no lo sé, la verdad. Tras mucho de pensar, no puedo encontrar una respuesta a eso que vi. Yo soy una persona racional, que vengo del mundo de la ciencia, iba acompañado de un arqueólogo y estamos habituados a ver el cielo, y aquello que vimos no era ordinario, no era algo realmente extraordinario que nos ocurrió. Pero a mí lo más importante es que ese hecho abrió en mí una pregunta y la necesidad de investigar en el fenómeno ovni, y yo creo que eso fue el verdadero motivo de que aquello pasara, ¿no? En ese momento, el que yo empezara a indagar en esta realidad, que me ha aportado a nivel humano, que me ha aportado a nivel profesional y que me permite también contar una parte de la historia de España al resto, ¿no? A los espectadores.
0: Ese sonido que escuchas es el motor del ovni que tenemos aquí preparado, ¿sabes? Para que lo sepas. ¿A cuánta gente has entrevistado en ese documental A Ras de Tierra pero Volando?
1: Testimonios entrevistados, 42 en total. Estaba repasándolo para la entrevista y no quería equivocarme. Entrevistamos 42 testimonios. Algunos muy importantes, otros más sencillos, de a pie de calle. Muchos los hemos ido encontrando en el proceso de investigación. A medida que íbamos a los pueblos donde habían ocurrido fenómenos, pues la gente nos contaba sus casos. Lo que pasa es que no todos nos han permitido grabar, no todos me han permitido fotografiar y no todos han sido válidos para luego construir el relato, ¿no? Siempre hay un trabajo de selección, pero así a pie de calle 42 testimonios.
0: El que más te ha llamado la atención, me decías, el de Jesús Jofre. ¿Algún otro más?
1: Sí, bueno, hubo un testimonio que lo encontramos en Sevilla y que fue un testimonio bastante importante, poderoso, ¿no? Por todo lo que lleva, ¿no? Y era el de un matrimonio que vivía en una finca a las afueras, en una zona agraria, y una noche ven unas luces que pensaban que eran un tractor que estaba labrando de noche, ¿no? Pero tenía unas luces muy raras, muy extrañas. El marido se sube a arriba, a la parte alta de la casa, y cuando regresa, su mujer estaba girando en el salón, medio desvaneciéndose, gritando o diciendo qué luces tan bonitas, ¿no? Él intentaba cogerla y no podía, hasta que las luces desaparecieron y ella cayó al suelo, ¿no? Ella, cuando despierta, la sensación que tiene era de que ella le pedía ayuda y él no venía. Ese caso me impactó muchísimo también, ¿no? Nos dejó una noche sin dormir al equipo.
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0: Y con José Luis Carrillo esta noche hablando de ovnis. No lo he contado nunca, pero te lo voy a contar. Has hablado de Sevilla, estaba en plena campiña de noche, 3 de la mañana o 4 de la mañana, estaba metido entre los pequeño bosque que había, y vi unas luces increíbles llegar, que yo pensé que era un tractor, y de repente, bueno, traté de aparcar, llevaba un todoterreno, me metí por allí y de repente las luces que estaban abajo se levantaron al cielo y desaparecieron. No era un tractor.
1: No, no era un tractor.
0: Es curioso la cantidad de cosas extrañas que pasan en el mundo de los ovnis. Es esto que acabas de contar de ese matrimonio de Sevilla, ¿verdad?
1: Sí, un matrimonio de lo que se conoce como la región del triángulo magnético, ¿no? Es una zona con una alta densidad de fenomenología extraña. Mm. Y sí, es cierto que uno, a poco que se ponga a investigar y rasque, de verdad, hay una gran multitud de casos, una también variada fenomenología donde se cruzan muchas cosas, no solo el fenómeno ovni, sino también temas de folclore y temas religiosos, y a veces es difícil discernir el fenómeno ovni de otros fenómenos, ¿no? Pero es, la verdad es que a pie de calle ha sido unas vivencias impresionantes por la cantidad de casos con las que nos hemos encontrado, ¿no?
0: Como me alegro. Veo también alguna fotografía del comandante Cámara, ese el piloto que estuvo implicado en el caso Manises, uno de los más increíbles que ha sucedido, ¿no? Y qué, qué bueno que alguien como él, militar de alta graduación, lo ha hecho hace tiempo, ¿no? Ha estado también en el programa, pero que haya contado así tan libremente ese tipo de cosas que para él no tienen explicación.
1: Sí, desde luego que fue. Fernando ha sido muy generoso con nosotros. Nosotros le dijimos desde el primer momento que queríamos hablar más desde el lado humano del fenómeno ovni, y él se ha abierto a reflexionar sobre ello, sobre lo que vivió, cómo lo vivió a nivel humano, y eso me pareció maravilloso, ¿no? Entonces ha sido una suerte poder encontrarnos con Fernando Cámara en este camino, sí.
0: ¿Y cómo había sido para él? Adelántanos algo.
1: Bueno, él le abrió muchas preguntas y es un camino en el que luego ha seguido indagando, ¿no? Yo creo que sobre todo ese hecho a Fernando le abrió unas nuevas vías de pensar y de entender la realidad, ¿no? Que antes no tenía. Y luego a nivel humano, pues fue muy próximo, muy humano. Él concluye, y creo que está dentro del documental, con una frase muy bonita en la que dice que ojalá aquellos, cuando acabe su vida, aquellos seres alados sean esos extraterrestres que nosotros imaginamos, ¿no? Entonces, bueno, me parecía que tenía un mensaje muy poético y que contenía en su interior una reflexión muy bonita.
0: Qué gran personaje. Otro personaje que sacáis es una célebre contactada de hace muchos años, Próspera Muñoz.
1: Ay.
0: ¿Te llamó la atención?
1: Otro
0: ser increíble, ¿verdad?
1: Otro ser increíble de luz. Yo tuve la enorme suerte de que Próspera Muñoz fuera el primer caso ufológico que investigaba y con el que me entrevistaba. El primero. Tuve la enorme suerte porque aquellos que conocéis a Próspera sabéis que es un ser de luz, que te abraza con una sonrisa y que te da confort y tranquilidad. Y yo entraba en un mundo que desconocía, y entrar de la mano de Próspera fue como abrirme una puerta muy amable. Y le estoy muy agradecido especialmente a Próspera, porque con ella tuve conversaciones largas y me permitió ver el aspecto humano que se escondía detrás del fenómeno ovni, ¿no? Y no quedarme solo en lo espectacular de los casos, que era lo que la idea que yo tenía, ¿no? No quedarme solo. De hecho, la entrevista con Próspera empezó diciendo: bueno, tú ya te conoces de sobra mi caso, ¿de qué quieres que hablemos? Y yo, quiero que hablemos de tu día a día, Próspera. Y a partir de ahí fue muy bonito, ¿no?
0: Qué bien. Adrián Sánchez, comercial, fue perseguido por un ovni en 1969 y fue el primer caso, dices, que se publicó masivamente en los medios de comunicación españoles. ¿Te llamó la atención esta experiencia?
1: Sí, bueno, de Adrián Sánchez fue muy reveladora la entrevista con él, porque a partir de él acuño el término de afectados por el fenómeno ovni, y es que Adrián Sánchez fue afectado por el fenómeno ovni. Él vive unos hechos que, se, desgraciadamente para él, se publican en los medios nacionales y es noticia, y que es, bueno, él iba, trabajaba de comercial y de día ve una nave aterrizar y una serie de esferas de luz que le persiguen, y eso a él le provoca un caos terrorífico. Y a raíz de esa noticia, él pierde su trabajo, tiene que salir del lugar de donde vive, pierde su otro trabajo, él también era músico y tocaba, y buen músico, y todo eso lo tuvo que dejar, reinventarse, tener una vida mucho más silenciosa, más acallada, donde nadie le conociera, porque vivió pues señalado por el dedo del que se lo inventa, del que está loco, del que es alcohólico, de muchas cosas que le pusieron encima, ¿no? Entonces realmente, pues al final, detrás del fenómeno ovni vemos gente que es realmente afectada por ese hecho, ¿no?
0: ¿Y las fotos que hay, que se ven en el documental, son tuyas o te las Quiero decir, ¿has hecho alguna fotografía de algún ovni, aparte de ese que viste que se te escapó?
1: No, en el documental mezclo fotografías mías hechas en la actualidad y fotografías que recopilo de archivo, ¿no? De manera que voy conjugando un poco la parte actual con la parte pasada, ¿no? Y entonces he recopilado mucho material, hay muchísimo material publicado, y ha sido una labor también muy interesante, la de archivística, la de investigador, casi un detective privado ahí buscando las fotos de los casos, ¿no?
0: Ha habido casos también de mujeres que han pasado experiencias increíbles, ¿no? Aparte de Próspera, me refiero.
1: Sí, sí, de hecho, bueno, Próspera participaba recientemente en un congreso que era Ufología y Mujer, ¿no? Y como el fenómeno ovni tiene características diferenciadoras, por así decirlo, dentro del género femenino. Y entrevistamos a varias mujeres, Macarena, una chica joven, entrevistamos a la señora Elisa, una señora mayor que también vivió el fenómeno ovni, y tienen una doble losa, ¿no? Porque ya no es solo el peso social, es el peso de la familia, que en el caso muchas veces de los varones, estamos hablando de la España de los años 70 y 80, pues es más fácil defender, pero en el caso de las mujeres pues era mucho más difícil para ellas decir que habían visto determinadas cosas, ¿no? Y por ejemplo, en Sangonera la Verde entrevisté a una mujer que ella me contó su caso, y era la primera vez que lo contaba en 50 años, o en 40 años, perdón, porque cuando lo había intentado en su casa, pues se reía, ¿no? Pues, bueno, pues esa tipología es la que se puede dar también dentro de la mujer y cómo el género se mezcla, ¿no? Para mí hay como tres grandes conclusiones. La primera es que hay demasiados casos para que todo sea producto de la mentira o de la imaginación, que hay demasiadas relaciones con otros aspectos como lo religioso y lo folclórico, que hay muchas consonancias ahí dentro, y en tercer lugar, que hay un derecho a soñar y un derecho a pensar que hay otras realidades más allá de lo que nos quieren vender constantemente como realidad única, ¿no? Entonces, esas tres conclusiones son las que yo al final me llevo de este largo proceso de 3 años en el que hemos estado trabajando Daniel y yo, ¿no?

0: Qué bonito esas conclusiones, José Luis. ¿Dónde puede verse ese documental y el trabajo que habéis hecho? Y que va a haber más, va a haber un libro, creo, y muchas otras cosas. ¿Hay alguna forma de contacto, forma de saber algo más de todo ello?
1: Bueno, a través de mi página web pueden tener toda la información, José Luis Carrillo, tanto en mi web como en redes sociales, iré manteniendo informados. El documental de momento tiene una gira por festivales, de momento no está en sala, estamos buscando una distribuidora que quiera distribuir el documental entre las plataformas.
0: Déjame un segundito, atentos distribuidores, si queréis un documental chulo para ponerlo en vuestra plataforma, ahí estás, a ras de tierra, pero volando, sigue. Ya hemos lanzado el mensaje.
1: Y luego, por otro lado, tenemos la exposición y el libro, que ya ha iniciado la gira. La exposición va a exhibirse en distintas ciudades. Tengo vista a la ciudad de Benidorm, me parece un lugar maravilloso para exponer un trabajo de ovnis. Y estoy buscando una editorial que quiera producir el libro de este trabajo de 3 años.
0: Atentos también, editoriales, si queréis un buen libro, ahí está. José Luis, ha sido un placer que sigáis trabajando en ello, que sigáis alumbrando, volando, a ras de tierra, pero volando, y sobre todo alumbrándonos con ese fenómeno tan increíble que sigue estando ahí presente e interesa a casi todo el mundo. Te mando un fuerte abrazo y te doy la enhorabuena a ti y a tus compañeros por ese trabajo.
1: Muchas gracias, Miguel.
0: Fuerte abrazo, nos vemos prontito si Dios quiere.
1: Un abrazo, gracias.
0: Hasta pronto.
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3:28, 2:28 en las Islas Canarias. Seguimos adelante, en directo, en esta segunda hora del Espacio en Blanco, disfrutando con vosotros. Llega el tiempo de verano, un tiempo bueno para descubrir lugares, y esa es la invitación. Nos vamos hasta la Sierra del Dragón. Nuestro siguiente invitado nos va a servir de guía.

Vayamos de viaje a descubrir una sierra cercana a la capital de la Comunidad de Madrid. Se la conoce como la Sierra del Dragón y tiene muchas sorpresas. La Sierra de Guadarrama, o Sierra del Dragón, como también fueron conocidas aquellas montañas a lo largo de la más remota antigüedad, es uno de los lugares más misteriosos y mágicos de todo el planeta. Basta con afinar un poco la mirada para que las potencias sobrenaturales que la recorren de lado a lado comiencen a manifestarse ante nuestros ojos. Nuestro próximo invitado nos propone un viaje en el espacio y en el tiempo, hacia los secretos mejor guardados de aquellos parajes. Una aproximación iniciática a través de su historia, de su geografía oculta, de sus lugares sagrados, que son mucho más numerosos e importantes de lo que podría llegar a imaginarse. Subamos a la sierra para conocer algo más de ella.

0: Seguimos viaje y nos vamos junto al próximo invitado a descubrir misterios y leyendas y enigmas muy cercanos quizá a nosotros. Nos vamos a la sombra del dragón con Marcus Polvoranca. Buenas noches, Marcus.
1: Muy buenas noches, Miguel. Un placer, como siempre, estar contigo.
0: Igual te digo, un placer para nosotros. Licenciado en sociología, escritor, editor, músico, artesano, tú lo haces todo, ¿no?
1: Yo lo hago todo. Lo intento. Bueno, en este caso, en este caso ha sido a través de Balazote, de la gente de la editorial Balazote, pero sí, me gusta hacerlo todo a mí.
0: Y has escrito un libro, bueno, trabajos, La gran pirámide invertida de Toledo y El padre Ventura y el tesoro toledano de los nazis, La reconquista mágica, ¿no?
1: Sí, lo primero que citaba son novelas protagonizadas por el padre Ventura, y luego La reconquista mágica, que es una serie de ensayos sobre la reconquista.
0: Vale, y ahora te ha dado por irte a la sierra cercana a nosotros aquí en Madrid, que conocida por evidentemente por casi todos los madrileños y por la gente que viene ahora de vez en cuando por aquí, pero que increíble la cantidad de cosas que tiene, que te han asombrado incluso a ti descubrirlas.
1: Pues sí, porque yo como madrileño también he tenido siempre el perfil de la sierra como el horizonte, ¿no? Desde mi propia casa era algo que veía a diario. Y en el momento de ponerme a pensar, a darle vueltas a la posibilidad de escribir algo sobre la sierra y su componente mágico, esotérico, pues pensaba que iba a ser algo corto, ¿no? Algo como un artículo y demás. Y al haberme puesto, ¿no?, después de ponerme a investigar, como dices, soy el primer sorprendido de la gran cantidad de cosas que hay. Y que después de haber escrito el libro y haberlo publicado, sigo investigando y sigo dándole vueltas, porque es un sitio inagotable, realmente.
0: Pues con nuestro invitado Marcus Polvoranca vamos esta noche a descubrir La sombra del dragón. Ya veréis qué interesante. En tu trabajo lo diferencias por tratados, y el primero que hablas es la Sierra del Dragón y lo nombras como el lugar más mágico y misterioso del mundo. Te has pasado un poco, ¿no?
1: Pues yo creo que no. Fíjate, es una idea que surge del propio nombre que se le daba a la sierra en la antigüedad. Hay un documento medieval muy antiguo que habla de la Sierra de Guadarrama como Sierra del Dragón, ¿no? Y a mí, el momento que lo descubrí, me pareció muy sugerente. Bueno, hace referencia a los siete picos, que es verdad que visto desde el sur tiene así un aspecto de lagarto, de dragón, pero bueno, es un hilo del que empecé a tirar, y realmente el dragón, los lagartos, las serpientes están muy muy vinculadas a las tradiciones y al folclore de la sierra, y eso tiene su lado esotérico y su lado que, bueno, yo he intentado darle un sentido, que ocurre, como siempre ocurre con este tipo de cosas, ¿no? Puede parecer una casualidad, algo que surge de improviso, pero tiene su sentido, ¿no? Un sentido bastante profundo y que de nuevo me ha vuelto a sorprender también a mí.
0: Y que estamos olvidando, que ya hemos olvidado la gente que vive en este tiempo moderno, ¿verdad?
1: Sí, particularmente en Madrid sí que es verdad que la sierra es un lugar muy recurrente para pasear y para visitar, ¿no? Para respirar aire puro, pero tiene también su lado oculto, su lado mágico, su lado lleno de folclore, un folclore además fascinante cuando empiezas a investigar sobre él, sobre las fiestas que se dan en algunas localidades de la sierra y demás. Sus restos arqueológicos también, son pocos pero son muy potentes, ¿no? Y como digo, es un sitio para conocer más a fondo.
0: Vale, vamos a situarla, la sierra de Guadarrama, separa la Comunidad de Madrid de Castilla y León, ¿no? Segovia, la provincia de Segovia, ¿va por ahí?
1: Sí, es el límite entre Segovia y Madrid. De hecho, bueno, fue el lugar de enfrentamientos entre los habitantes de Segovia y los de Madrid en la Edad Media, precisamente por eso, porque era la linde, ¿no? Lo que quedaba en medio.
0: ¿Y por qué la Era del Dragón o la Sierra del Dragón? Cuéntame.
1: Sí, bueno, el nombre, ya te digo, lo aparece en una crónica medieval. Se habla de la sierra como la Sierra del Dragón. Es uno de los muchos nombres que se le ha dado a la sierra, pero ese particularmente muy sugerente, ¿no? El dragón como un símbolo utilizado por los iniciados de todas las épocas, ¿no? Por la alquimia, por las vertientes más ocultas de la religión. Y bueno, a mí me parecía muy sugerente podía parecer en principio algo que venía sugerido por la forma de los siete picos, que sí es verdad que puede parecer un dragón a lo lejos, la cabeza de un dragón a lo lejos. Luego, como digo, ¿no? Tiene sus implicaciones también mágicas, esotéricas, que entroncan con la leyenda, con el folclore y con algo que parece muy vivo, ¿no? En la sierra, que es algo que también me interesaba, ¿no? Ese componente vivo en algo en apariencia muerto, como es la piedra de las propias montañas.
0: Nos vas a ir relatando, si quieres, alguna de las leyendas, alguna de las historias que he recogido, que subyacen, eso, entre las piedras. Quizá por eso sea tan especial, ¿no? Por esas piedras que hay tan extrañas, que las llamas las piedras del Edén, o se llaman así.
1: Sí, porque precisamente el dragón para los iniciados, ¿no? Los antiguos gnósticos, por ejemplo, era un símbolo del paraíso, ¿no? Estaba vinculado con ese jardín del Edén, que según todas las tradiciones, todas las culturas, existió en un momento muy muy primitivo de la humanidad. Era, digamos, el inicio, ¿no? Cuando no existían los límites de percepción que podemos tener ahora, ni existía, bueno, según por ejemplo el Génesis, era un tiempo feliz. El dragón está vinculado a eso, ¿no? Aparece en la Biblia, por ejemplo, a través de la serpiente, que es un símbolo que tiene mucho que ver con el dragón, y luego posteriormente en otras tradiciones. Pero precisamente eso, ¿no? Yo lo vinculo con ese amanecer de la humanidad, con el hecho de que la piedra desde el inicio se convirtiera en algo que a los hombres prehistóricos les servía para conectar con Dios, ¿no? Como puede ser a través de los megalitos. Y el hecho de que en la propia Sierra del Dragón, en la Sierra de Guadarrama, existan formaciones naturales que pueden parecer, bueno, que a primera vista evocan todo tipo de formas, y por qué no pensar que pudiera haber sido un origen del megalitismo, ¿no? De la elección de la piedra como un elemento para trascender, para comunicar con Dios.
0: Y no solamente hay piedras, sino hay lagunas habitadas por monstruos, según antiguas leyendas.
1: Sí, precisamente con monstruos reptiloides, ¿no? A eso me refería con lo de que el dragón va apareciendo constantemente en el folclore y en la tradición de la sierra, ¿no? Hay una leyenda acerca de que existen monstruos muy parecidos a lo que es el monstruo del lago Ness, que habita en las lagunas que hay sobre Peñalara, como sabéis, ¿no? La montaña más alta, de la cumbre más alta de Guadarrama, que bueno, parece ser que la gente temía porque si te acercaban mucho podía arrastrarte al interior de la laguna y devorarte, ¿no? Algo que existía en la tradición de la sierra.
0: Ahora ya no se contarán esas historias, pero hasta hace muy poco había ancianos que todavía recordaban eso como algo que habían escuchado de sus ancestros, ¿no?
1: Sí, bueno, la recuperación de todas esas historias se la debemos a la gente que a principios del siglo XX, finales del XIX, comenzó a recorrer la montaña, en principio como deportistas, ¿no? Para disfrutar del paisaje y demás, pero que entraron en contacto con los últimos pastores y posiblemente los últimos aldeanos que conocían esas historias y esas leyendas, ¿no? Gente como Bernaldo de Quirós, que lo registraron en sus libros. Y bueno, es un gran tesoro que ya en ese momento era algo que se estaba perdiendo, y que es una pena pensar en todo lo que se perdió y todo lo que podíamos haber aprendido de esas tradiciones.
0: Menos mal que tú has recogido por lo menos algunas de ellas, ¿no?
1: Algunas de ellas, ¿no? He intentado las que me parecían más interesantes y más evocadoras y más conectadas con todo el tema del dragón y del hermético que existe en la sierra.
0: Dragones, serpientes y lagartos. Lagartos que hasta hace muy poco tiempo se han comido, lo comía la gente de esa sierra, ¿verdad?
1: Sí, bueno, yo me he encontrado con algunos en mis paseos por la sierra, todavía quedan. Pero más que ver con lo fieros que puedan ser o lo peligrosos, tiene más que ver con, yo creo, ¿no? Por lo menos con esa simbología oculta del lagarto, de la serpiente que se muerde la cola, y de ese recuerdo del paraíso perdido, que por qué no, bueno, igual que en cualquier otro sitio pudo haber estado en la sierra, que yo considero uno de esos centros del mundo de los que hablaba el esoterista René Guénon, ¿no? Un reflejo del paraíso que existe en algún lugar imaginario, pero bueno, a veces se hace real.
0: Pero los lagartos se los comían, ¿no? La gente de esas tierras.
1: Sí, vamos, imagino que sí, igual que es algo que yo había oído en otros lugares, que era algo con lo que se convivía, porque al ser un sitio tan pedregoso y con

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2: ¿Qué tal? Muy buenos días. Son las 10 de la mañana, 4 minutos, y les saludamos a esta hora de la mañana desde Águilas. Esta mañana realizamos nuestro De Buena Mañana desde la plaza del Ayuntamiento, donde vamos a conocer precisamente todo lo que se está trabajando en Águilas por y para los aguileños, con diferentes personalidades que estarán con nosotros en nuestra unidad móvil. Por supuesto, daremos un repaso a toda la actualidad de la comarca del Guadalentín, todas las noticias que a esta hora de la mañana han llegado ya a la redacción, y como siempre, los saludos de Juan Martínez. Hoy en Águilas vamos a arrancar hablando de Lorca. El Ayuntamiento de Lorca pone en marcha un amplio operativo para desbrozar y limpiar las principales carreteras y caminos de las pedanías lorquinas. Se trata de una actuación que se va a realizar tras la proliferación de varias vegetaciones causadas por las lluvias de la pasada primavera. En ello va a participar maquinaria especial y operarios realizando labores manuales, incluyendo la eliminación de la maleza, los troncos, las ramas caídas, los arbustos, escombros y residuos, según informó el concejal del área de servicios, Ángel Meca, en una rueda de prensa celebrada hace tan solo unos días. Por otro lado, también ya tenemos la fotografía institucional que nos habla del nuevo presidente del Paso Blanco, que ha sido elegido este pasado fin de semana. Bueno, pues concretamente el miércoles estará con nosotros en los estudios de Cadena Azul para hablar precisamente del ilustre cabildo de nuestra Señora la Virgen de la Amargura y de esa elección, en este caso, del que es ya nuevo presidente, que en este caso se trata de José Francisco Sánchez Martínez. Asumió la responsabilidad de liderar la institución durante los próximos 3 años, tomando así el relevo de Ramón Mateo Padilla en una etapa de gran importancia para el conjunto de la cofradía, que actualmente están prácticamente en cuanto a los perfiles de personas que le van a acompañar en este mandato para los 3 años como titular del paso. Con él estaremos, como decimos, hablando el próximo miércoles en nuestro De Buena Mañana ahí en Lorca, en La Viña. En este lunes, en este inicio de semana, en pocos minutos, el concejal de Infraestructuras, Ángel Meca, va a informar sobre nuevos trabajos relativos al desbroce de cunetas en el municipio, aparte de lo que comentábamos al comienzo de este boletín informativo. Y, por otro lado, también la edil de Patrimonio y de Promoción Comercial del Ayuntamiento de Lorca, Maite Martínez, va a presentar una nueva campaña que va a llevar a cabo la Unión Comarcal de Comerciantes de Lorca. El Partido Popular anuncia que va a llevar a las Cortes por cuarta vez en esta legislatura la ley de costas para que Sánchez dé marcha atrás de una vez en la demolición de unas 600 casas que hay en el litoral de la región de Murcia. En este caso lo ha anunciado el diputado del Partido Popular en la Asamblea Regional. El Partido Popular volverá a llevar a pleno esta moción para que se respete sobre todo las construcciones que ya están a pie de costa. Reunirá en este caso en la sede de la Cámara Alta a alcaldes de diferentes municipios afectados por esta ley. La intención del grupo parlamentario es continuar haciendo presión al gobierno. La Concejalía de Educación invita a la presentación de Gol de Corazón Infinito, la historia real de un proyecto que ha

transformado vidas a través del deporte inclusivo. Así se ha presentado en rueda de prensa. La Concejalía de Educación va a llevar a cabo esta actividad el próximo día 29 a las 8 de la tarde, el 29 de junio, en el Salón de Actos del IES Ramón Arcas Meca de Lorca, una presentación de un libro, Gol de Corazón Infinito, una historia real en este sentido de un equipo que cambió vidas, que está escrito por Juan José Carrillo, y bueno, pues será presentado dentro de lo que es el proyecto social y deportivo Gol de Corazón Infinito. Por otro lado, también continuando con la actualidad a esta hora de la mañana, los más pequeños aprenden a divertirse y se divierten dentro de lo que cabe en el punto de conciliación activo, en este caso por el Ayuntamiento de Lorca. El proyecto lleva a cabo en estos días diferentes actividades para que los niños disfruten, sumando este año a esta iniciativa varias actividades que van a permitir a las familias lorquinas disponer de un recurso para la conciliación personal. Y seguimos ya rápidamente con más noticias a esta hora de la mañana en la sintonía de Cadena Azul. Nos ocupamos ya de la actualidad de otros municipios de la comarca y vamos a hablar de Águilas, lugar en el que nos encontramos a esta hora de la mañana. El Hospital Virgen del Alcázar de Águilas abría sus puertas el pasado fin de semana, el pasado viernes, como nuevo referente sanitario en el litoral murciano. Supone un importante avance para la asistencia en el municipio y también para su área de influencia. Es una de las noticias del día. Por otro lado, también hablamos de que arrancan las obras para mejorar los accesos al polígono Barrafuerte, también en la localidad de Águilas. La consejería remodela el carril del servicio de la carretera RM11 tras 11 años de quejas por parte de empresas y también por parte del consistorio, que anunciaba incluso que se han producido algunos incidentes en este lugar del que hablamos. La Consejería de Salud anuncia que prevé abrir el centro de alta resolución de Águilas a finales de este año. Salud asegura que está equipando el complejo de especialidades entre críticas del Partido Socialista y varios vecinos indignados por los años de retraso que lleva la puesta en marcha, en funcionamiento de este centro de alta resolución. Un centenar de manos se han unido en Águilas también recientemente para conservar la finca Castillo de Chuecos. Voluntarios, asociaciones, investigadores y empresas han participado de forma activa en una jornada de memoria de Jiménez Beltrán para demostrar que la protección de la naturaleza se construye entre todos. La Policía Local de Águilas instruye también a estudiantes sobre la ordenanza de patinetes. El municipio fue pionero, de hecho, en 2024 en la aprobación de una norma específica para regular estos vehículos ligeros de desplazamiento personal.

Enseguida vamos a profundizar sobre varias cuestiones. Lo vamos a hacer con el alcalde de Águilas, con Cristóbal Casado, que ya se encuentra con nosotros. Y antes de cerrar el informativo, el primer informativo de la mañana, hablamos también de Puerto Lumbreras, donde el ayuntamiento estrena un canal de WhatsApp para informar de todas las novedades municipales. Fue presentado por la alcaldesa María Ángeles Túnez. También el ayuntamiento de Puerto Lumbreras se pone en marcha la unidad canina de la policía local. Y el barrio San Juan también va a celebrar las tradicionales fiestas en honor al patrón y lo harán del 19 al 21 de junio. Y terminamos ya el repaso a la actualidad después de visitar Lorca, Águilas, Puerto Lumbreras en el municipio de Totana para conocer también a esta hora de la mañana, como siempre hacemos, las principales noticias que nos llegan desde allí y que son estas que les contamos a ustedes a esta hora de la mañana. Últimas noticias, como decimos, con respecto al municipio de Totana. Un total de 32 actividades conforman el ambicioso programa Totana Verano 2026, que se va a desarrollar hasta septiembre con la colaboración de diferentes asociaciones y colectivos juveniles. Por otro lado, también se adjudica el contrato para la instalación de un sistema de toldos en la zona del patio de educación infantil del Colegio San José. Y la última noticia es la licitación de la concesión del servicio de cafetería cantina del Centro Municipal de Personas Mayores en la Plaza de la Balsa Vieja. Y hasta aquí el primer repaso a la actualidad informativa, a la actualidad comarcal. Vamos a hacer una pequeña pausa y saludamos ya enseguida a Cristóbal Casado, que está con nosotros, alcalde de Águilas, en esta sintonía.

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3: Bueno, pues después de ese avance informativo y en cinco minutos entra la publicidad y saludamos ya al alcalde de Águilas, Cristóbal Casado. Esto parece un chiste lo que cantan ellos. Aún quedan días de verano y acabamos de empezar. Menuda noche hemos tenido de temperaturas que han podido con el sueño de muchas personas. Ha sido difícil conciliar el sueño esta noche, pero lo que viene no es sin duda muy halagüeño.

Era uno de sus éxitos, una de sus canciones que conocidas días de verano, Amaral, Eva y Juan, abriendo lo que es la parte musical. 3 minutos, entra la publicidad y saludamos ya al alcalde de Águilas, a Cristóbal Casado, que ya está con nosotros. Como les decía, después de la publicidad, entramos en materia ya con él. El verano ya llegó, el verano ha llegado ya para instalarse. Entraba ayer oficialmente a eso de las 10 de la mañana. Calor y más calor y más calor y mucho calor. Y qué mejor, ¿no?, que ponerse al fresco y si estás en Águilas ya ni te cuento, cerca de la playa.

0: Son las 10 y 20 de la mañana. 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

0: Bien, pues después de la publicidad entramos ya de lleno en nuestro de Buena Mañana con música, con invitados desde Águilas, hoy en la plaza del Ayuntamiento, en la plaza Antonio Pérez Cortijos.
1: Plaza España,
0: que me he equivocado, alcalde. ¿Qué tal? A ver, tengo que venir más a Águilas, sí. Buenos días, alcalde.
1: Muy buenos días.
0: Cristóbal Casado, alcalde de Plaza España, la plaza del Ayuntamiento, en este magnífico lugar donde, bueno, nos encontramos situados con la unidad móvil. Claro, lógicamente hay muchos temas que tratar con el alcalde de Águilas. Primero, la reciente apertura, ¿no?, del Hospital Virgen del Alcázar, que es lo más reciente, donde los ciudadanos de Águilas pues van a tener ese nuevo servicio, ¿no?
1: Pues sí, desde el verano pasado aproximadamente ya se procedió a la apertura del área de urgencias, pero efectivamente desde el pasado viernes pues se ha abierto la totalidad del centro hospitalario y por desgracia, como en Águilas tenemos el estado sanitario que tenemos, pues tenemos que celebrar la apertura de un centro privado. Al fin y al cabo es una excelente noticia pues para reforzar la sanidad pública, la apertura de este centro hospitalario. La verdad que nosotros estuvimos en la inauguración. Es un hospital moderno con equipamiento de última generación. Bueno, lo que esperamos en definitiva de la sanidad pública, que por desgracia todavía no vemos, pero por otra parte pues la sanidad privada ha llegado pues para poner todo ese tipo de equipamiento en Águilas al servicio de los ciudadanos.
0: Claro, hay una asignatura pendiente y lo hemos ido comentando en estos días, que era la puesta en marcha del CIA de Águilas, del Centro de Alta Resolución. El otro día comentaba con una persona que incluso se había creado una plataforma exigiendo ya la apertura inmediata, una concentración. Usted nos hablaba cuando estuvimos aquí de que todavía no había equipos, no había personal para esto, y ahora se anuncia a finales de año.
1: Sí, al final el CIAR de Águila se está convirtiendo en la gran mentira del Partido Popular de la región de Murcia, porque hemos escuchado ya diferentes fechas, diferentes carteras de servicios, pero la realidad es que tenemos ahí un edificio de 15 millones de euros cerrado. Supuestamente se está dotando de equipamiento durante este mes de junio, y hablo de supuestamente porque no tenemos información ninguna al respecto. Hemos solicitado en varias ocasiones al gobierno regional acceso al expediente de contratación, algo que están obligados a darnos como administración pública y municipio afectado en este caso. No lo hemos tenido, se han basado en darnos acceso al expediente de licitación pública, que eso puede tener acceso cualquier ciudadano. Y esas son las pocas informaciones que tenemos. Y en la previa de esa manifestación del pasado viernes conocimos que la nueva consejera, que lleva en el cargo aproximadamente unas dos semanas, pues dijo que este CIAR se abriría durante el mes de diciembre. Evidentemente, pues no nos lo creemos a estas alturas de la película. Lo único que sí que teníamos claro fueron las últimas palabras del anterior consejero, que era que en el momento que se abría este CIAR no se iba a abrir con la cartera de servicios estipulada desde un principio. Entonces, nosotros lo que entendemos es que nos están engañando a los ciudadanos de Águilas, tanto los votantes del Partido Socialista como los del Partido Popular en este caso. Y todo lo que sea abrir el CIA sin la cartera de servicios planteada desde el primer momento lo consideramos una falta de respeto al pueblo de Águilas.
0: Claro, y en este sentido, ¿qué podemos hacer? ¿Confiar? ¿Es lo único que queda? ¿O va a haber alguna...?
1: Bueno, la confianza ya se ha acabado.
0: Se ha acabado, ¿no? Me imagino, ¿no? Lleva mucho tiempo, tiene mucha paciencia.
1: Sí, efectivamente, llevamos muchísimo tiempo desde que se cedió la parcela para la construcción del edificio. El edificio se construyó, al tiempo se le quitaron las letras de urgencias, ahora nos dicen que se está equipando y que se va a abrir en diciembre. No sabemos con qué cartera de servicios se va a abrir, no sabemos si se va a abrir, y evidentemente pues esto nos preocupa, porque lo que sí que creemos es que se van a desmantelar otros servicios sanitarios para dotar el CIAR.
0: Bueno, ahora llega la época estival, aumenta de forma considerable la población en Águilas. Lógicamente, ¿cómo está preparada Águilas para recibir, en este caso, al turismo en cuanto a infraestructuras? Podemos hablar incluso de esa rotonda de acceso a Águilas que se está construyendo, finalizando. ¿Cómo está Águilas?
1: Pues yo es lo que venía manifestando en las diferentes declaraciones que he ido haciendo hasta el momento. A mí, como todos saben, yo tomé posesión en septiembre y me preocupaba llegar a la temporada estival como estamos llegando, ¿no? Con el CIAR cerrado, la dotación del parque de bomberos bajo mínimo, tanto en recursos materiales como en recursos humanos, en una época en la que la población de Águilas puede llegar perfectamente a los 100.000 habitantes, tanto contando tanto Águilas como la pedanía de Calabardina. Entonces, me preocupa mucho el sector, servicios sanitarios, servicios de seguridad, pero bueno, nosotros en el municipio de Águilas, tanto policía local como Guardia Civil, ya han preparado los refuerzos considerados para la temporada estival, y luego pues nuestro sector servicio, tanto de hostelería como de comercio, preparados totalmente. Esta semana se va a presentar también la programación de verano, tanto de la Concejalía de Festejos como de Cultura. A lo largo de la semana también presentaremos los Juegos Deportivos de Verano, porque lógicamente como municipio costero debemos de ofrecer una cartera de ocio considerable, pues, para todas aquellas personas que van a venir a disfrutar de los meses de julio y agosto.
0: Bueno, hablado de, le preocupa el tema del CIAR, le preocupa el tema de los bomberos también. Este es un tema pendiente.
1: Sí, es un tema pendiente, un tema no solo pedido por el Ayuntamiento de Águilas, sino por los propios bomberos. En Carnaval todos recordamos aquella situación en la que un operario de una obra al lado, pues a través de su plataforma, tuvo que rescatar a dos personas porque no habían llegado todavía los bomberos, pero en el caso de haber llegado los bomberos no disponían del vehículo en altura. Un vehículo de altura que a día de hoy, meses después, todavía no ha llegado. Nosotros ya hemos planteado varias veces esta moción en el Pleno. La oposición nos contesta con que hay en licitación una dotación de vehículos, pero si eso lo sabemos, pero no sabemos el destino de esos vehículos, y estamos seguros que esos vehículos no van a llegar a Águilas, porque los vehículos de Águilas, los pocos que hay, están en un estado lamentable, son vehículos de más de 20 años, y evidentemente pues también necesitamos esos recursos humanos para dotar al parque de Águilas.
0: Uh-huh. Bueno, reunión con López Miras todavía no.
1: No, yo sigo esperando la reunión con López Miras. Ya la hemos pedido en dos ocasiones y no hemos tenido ni un no por respuesta. Hemos tenido silencio.
0: ¿Con el delegado del gobierno sí?
1: Sí, sí. De hecho, pues se está notando también en el municipio ese incremento de Guardia Civil, que desde hace unos meses se ve por las calles del municipio un incremento importante de guardias civiles. Así que pues en ese aspecto la verdad que bastante más tranquilos, aunque todavía... hay que ser realistas, nos preocupa la situación del tema de la llegada a nuestras costas, pues de las embarcaciones que provocan los problemas que suelen provocar, y es una asignatura pendiente todavía.
0: Bueno, habla usted de que se va a presentar el programa dentro de unos días de verano, el programa de la concejalía. Vamos a hablar de ello. ¿Nos puede dar unas pinceladas, aunque ahora vamos a profundizar un poco más?
1: Va a haber un total de 5 conciertos, si no recuerdo mal. Uno de ellos en la explanada del auditorio, el concierto de los 40 principales, y luego el resto de conciertos que se darán cita en la Plaza Antonio Cortijo, fundamentalmente. Este año van a estar repartidos entre el mes de julio y agosto, el previo al Pride, como todos los años, que el Pride será el día 22 de agosto, el Carnaval de verano será el 1 de agosto, y la elección de personajes, que por primer año se separa, no se celebra todo el mismo fin de semana, por lo tanto el desfile del Carnaval de verano será el 1 de agosto y la elección de los personajes del Carnaval 2027 tendrá lugar el 8 de agosto en la Plaza Antonio Cortijos. Sí que cabe destacar que prácticamente todos los conciertos serán gratuitos, excepto uno de ellos, así que esas son las pinceladas que puedo adelantar, aunque ya os comento que entre mañana y pasado se podrán ver todos los detalles de las programaciones, tanto de cultura como de festejos.
0: Bueno, en la recuperación de espacios, también el Alcalde se está haciendo un importante trabajo. Vamos a poner el ejemplo del edificio Casa Ruano, en qué situación estaba y qué es lo que se ha hecho.
1: Bueno, pues como todos saben, el edificio de la Casa Ruano es un edificio privado que fue adquirido por el Ayuntamiento de Águilas. Se procedió a su restauración y actualmente están en la última fase de equipamiento de la misma. Por lo tanto, previsiblemente, durante la primera quincena de julio, si Dios quiere, pues procederemos a su inauguración a todos los ciudadanos, porque es un proyecto en el que llevamos trabajando mucho tiempo, que tenemos especial ilusión ya desde la anterior alcaldesa Mari Carmen Moreno, que fue con quien se inició la compra del edificio y la puesta a punto del mismo. Así que, como comento, es una obra en la que teníamos depositadas muchísimas esperanzas y creemos que va a quedar del gusto de todos.
0: ¿Va a tener alguna finalidad en concreto?
1: va a ser un espacio cultural prácticamente en su totalidad, y como es un espacio con muchísimas salas, ya podrán comprobarlo, estamos pues viendo la dotación cultural que se le puede dar a todas y cada una de ellas.
0: Bueno, en el terreno deportivo ahí tenemos que hablar de la pista deportiva de arena, ¿no?
1: Sí, además este fin de semana se ha estado celebrando en la playa de Galarreona la segunda jornada de la primera división femenina de la Liga Nacional de Fútbol Playa. La semana que viene se darán cita a los cadetes y posteriormente la segunda división masculina. Por lo tanto, los deportes de arena están cogiendo auge en Águilas. También tenemos al Club de Balonmano Águilas en su sección de playa, al Club de Voli Playa, y por todo ello hemos tenido a bien dotar de una pista polideportiva de arena en el polideportivo municipal. Hemos hipotecado dos pistas de tenis para hacer una de arena, que esta semana concluirán los trabajos pues para que ya tanto el Club de Voli Playa como el Club de Balonmano y el Fútbol Playa puedan tener su sede de entrenamientos, porque la verdad que la calidad de arena es considerablemente mejor que la de la playa.
0: Bueno, pues la salud del Club de Fútbol Águilas le pregunto.
1: Bueno, pues deportivamente estupendamente, como todos sabéis, después de conseguir ese ansiado ascenso a Primera Federación, la verdad que hay que elogiar el trabajo de Alfonso García y de la directiva del club, porque han insistido mucho en conseguir ese objetivo, han impregnado y han contagiado a la afición. Da gusto ir al Rubial ahora, la marea blanquiazul que se desprende cada vez que el Águila juega en casa, y ahora mismo pues se van a proceder en cuestión de semanas pues una serie de obras pues para acondicionar el campo a Primera Federación. Ya nos piden unos requisitos nuevos, evidentemente pues hay que llegar a esas 4.000 localidades. En Primera Federación no puede haber nadie viendo el fútbol de pie, entonces es una asignatura en la que tanto directiva como Ayuntamiento de Águilas estamos trabajando para en cuanto antes comenzar las obras, pues también evidentemente para finalizar cuanto antes y que a finales del mes de agosto ya estén esas localidades instaladas.
0: Bueno, ¿y el triatlón?
1: Sí, con el triatlón tuvimos una magnífica noticia. La Federación Española de Triatlón, cada vez que celebra una prueba importante en cada una de sus sedes, después hacen un análisis del retorno económico para los municipios, y recibimos este retorno económico hace aproximadamente 2 o 3 semanas. Este año albergamos la Copa del Rey de la Reina de Triatlón, Campeonato de España de Relevos y de Talentos y Contrarreloj. Y bueno, se dieron cita en Águilas 3.100 triatletas, tanto en la jornada del sábado como en la del domingo, y tuvo un reporte económico de 3 millones de euros, 3.100.000 si no recuerdo mal, o 3.050.000, lo que traducían que por cada euro invertido el retorno económico era de 27,42 euros. Por lo tanto, está claro que la apuesta de mezclar el turismo con el deporte es efectiva. Hace que nuestro sector servicios pues reciba una inyección económica en un mes de mayo importante, previo a la temporada estival, pues para llegar a esa temporada estival pues con un colchón bastante, bastante bueno, y sin duda es una gran noticia que la inversión importante que hacen las administraciones en deporte pues luego tengan estos datos, estos retornos económicos, y desde aquí pues agradecer a la Federación Española que ponga a nuestra disposición estos datos.
0: Bueno, alcalde, se apuestan por las ciudades más sostenibles, por la movilidad que contamine menos, y en este sentido hablamos también de una estación importante que es el carril bici en la zona de Galarreona.
1: Sí, la semana pasada concluyeron las obras de ese carril bici que llegaba hasta la urbanización de Galarreona, concretamente hasta el camping. Esa ampliación se dio desde la calle Iberia, aproximadamente desde la zona de entrada del Hotel Senator, hasta la rotonda que da salida tanto para Galarreona como para el Cocón. Y bueno, hemos conseguido conectar la pedanía de Calabardina con el carril bici, hemos conseguido conectar también la urbanización de Galarreona, y lo más importante de este carril bici es que hemos conseguido, aprovechando también esta obra, dotar a la urbanización de ese suministro eléctrico que necesitaban, porque la urbanización de Galarreona ya había llegado a su tope de suministro eléctrico, y si no se dotaba de más suministro eléctrico no se podían dar nuevas licencias de obra, no se podía continuar con el desarrollo de la urbanización. Por lo tanto, esta dotación de suministro eléctrico trae con ella las nuevas licencias de obra para todas aquellas personas que ya habían registrado su solicitud aquí en el ayuntamiento y estaba todavía parada porque no tenían capacidad eléctrica para poder aprobarse. Y bueno, pues sin duda una gran noticia y también una gran noticia para el desarrollo de la urbanización.
0: Bueno, y hay que felicitar también al Ayuntamiento de Águilas y a su alcalde, porque también conocíamos recientemente que a fecha 30 de junio los fondos New Generation que ha recibido el Ayuntamiento de Águilas se han ejecutado al 100%.
1: Pues sí, a 30 de junio.
0: ¿Esto cómo se hace?
1: Pues trabajando mucho. La verdad que el Departamento de Desarrollo Local ha trabajado intensamente. Y al final, esto es una cadena de trabajo. Que el Departamento de Desarrollo Local haya trabajado intensamente deriva que tanto el Departamento de Contratación también lo haya tenido que hacer, el Departamento de Intervención, el Departamento de Secretaría. Esto es ha sido una cadena perfecta que ha hecho que Águila sea uno de los pocos municipios, creo que son dos municipios de la región de Murcia los que a 30 de junio tienen sus fondos europeos ya ejecutados y prácticamente justificados, y sin duda pues es una alegría para todos que todas aquellas inversiones que se habían proyectado en esa memoria elevada a los estamentos europeos para recibir estas subvenciones pues estén ejecutadas y justificadas. Sin duda habla excelentemente del trabajo que se realiza en el Ayuntamiento de Águilas y sin duda pues que continuaremos solicitando más subvenciones porque estamos demostrando que somos capaces de ejecutarlas, somos capaces de justificarlas en tiempo y forma.
0: Bueno, pues el Ayuntamiento de Águilas sabe dónde y cómo tiene que invertirlas, otros ayuntamientos a lo mejor no tanto y están por partidas genéricas y ciertas cosas porque no saben dónde meter el dinero, pero es que hay cosas que hacer, alcalde.
1: Pues sí, hombre, yo no he visto todavía un municipio que no sepa dónde meter el dinero, la verdad. Nosotros aquí, por suerte, tenemos mucho donde invertir y por eso digo que cualquier concurrencia competitiva que salga, pues ahí estará Águilas, porque sin duda somos garantes de poder ejecutar los fondos y poder justificarlos, que también es una ardua tarea.
0: Bueno, pues estas eran las palabras del alcalde Cristóbal Casado, abriendo de buena mañana hoy desde Águila. Van a pasar también diferentes concejales del equipo de gobierno que nos van a acercar a la actualidad de Águilas. Van a pasar invitados por aquí hasta la una del mediodía. Y alcalde, una invitación a venir este verano a Águilas, a conocer Águilas.
1: Bueno, de sobra saben los recursos naturales de los que dispone Águilas, esas maravillosas playas, pero sin duda pues también la programación que van a conocer durante esta semana van a invitar para que vengan a disfrutar de nuestro municipio desde el principio del mes de julio hasta final del mes de agosto. Y por supuesto, ahora mismo tenemos que promocionar nuestro verano, pero Águilas tiene actividad los 365 días del año, así que están invitados a venir el mes que lo deseen, porque seguro que tendrán actividades.
0: Y la vamos a ir conociendo esta mañana. Cristóbal Casado, alcalde, gracias y muy buenos días.
1: Muchísimas gracias.
2: Son las 10:40 minutos de la mañana. 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
1: Aquí seguimos en De Buena Mañana, en la sintonía de Cadena Azul. De Buena Mañana desde Águilas. Hablábamos hace tan solo unos minutos con Cristóbal Casado, con el alcalde de Águilas. Y enseguida ya saludo a la siguiente invitada, que es la concejal Elena Casado, que está con nosotros también para hablar. Antes, Isabel Cano, que es nuestra compañera, me va a decir, bueno, ¿quién hace posible que estemos hoy aquí también?
2: Hombre, por supuesto. Yo siempre aparezco aquí como agua de mayo.
1: A ver, pues rapidito que vamos.
2: Pues sí, siempre ante todo. Que vamos
1: sudando ya.
2: Ya, sí. Bueno, es que ya estamos en plena ola de calor. Estamos ya en verano.
1: No me lo nombre. Y dime, ¿no? Los patrocinadores, no me lo nombre.
2: Sí, porque si no.
1: ¿Qué pasa una noche? No me lo nombre.
2: A ver si nos alivia un poquito el fresco.
1: Venga.
2: Bueno, ante todo, al Ayuntamiento de Águilas, que siempre cuenta con nosotros. Ese ayuntamiento tan fabuloso y esta localidad costera que invitamos a todo el mundo a que venga. Yo, como vivo aquí, yo vivo en el paraíso. Yo ya lo digo.
1: Ya.
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1: Muy bien, todos ellos hacen posible este tiempo de radio, este programa que estamos realizando desde Águilas. Vamos rápidamente pues con más invitados que están con nosotros ya a esta hora de la mañana. Vamos a saludar a la siguiente invitada.

0: Vamos rápidamente a continuar nuestro de buena mañana del día de hoy con la siguiente invitada. Saludamos ya al alcalde, a Cristóbal Casado, que se nos iban, habría nuestro tiempo de radio, pero claro, hay que profundizar sobre cosas, cuestiones que afectan en este caso a Águilas y a sus gentes. Y en este caso nos acompaña pues Elena Casado, que lleva muchas áreas, lleva transparencia, lleva participación, lleva igualdad, lleva juventud, lleva festejos, y me decía Elena, micrófono cerrado, que no llevo. Elena, ¿qué tal? Buenos días.
1: Hola, buenos días, encantada de estar un día más con vosotros.
0: Pues llevas lo que no está en los escritos, Elena.
1: Sí, la verdad que, bueno, mucho trabajo, pero como dicen aquí, palos con gusto no duele, ¿no?
0: Bueno, me decía el alcalde, aunque no hemos profundizado porque se va a presentar en nada, que se está preparando un programa bastante ambicioso de festejos, de conciertos, para que la gente disfrute este verano.
1: Efectivamente, el verano, además del carnaval, por supuesto, es nuestra fecha clave. Es el momento de poner toda la carne en el asador y que todo ciudadano aguileño o aguileña disfrute, pero por supuesto también pues cualquier visitante que venga disfrute de nuestra costa y también pues de todo el programa amplio que hacemos desde el minuto uno hasta que acabe el verano, o bueno, incluso extendemos, ¿no?, ya a septiembre, que todo el mundo disfrute del verano aguileño.
0: Bueno, de hecho tendremos un concierto de los 40 principales, creo, por aquí también.
1: Efectivamente. El viernes 17 de julio, todavía no hemos presentado el programa de festejos, pero bueno, esto sería un pequeño adelanto.
0: Un pequeño adelanto, sí.
1: El viernes 17 de julio vamos a tener el gran concierto de los 40 principales, que además lo prevemos con artistas, con grandes artistas, así que se continuará en la explanada del auditorio e invitar a todo el mundo pues a disfrutarlo, porque sin duda es uno de los grandes eventos del verano.
0: Bueno, porque espacios tenemos muchos, ¿no?, para celebrar conciertos, eventos. Águilas en este sentido un referente para hacerlo.
1: Sí, bueno, pues nuestro punto de vista es por supuesto que somos un referente costero en la región, sin lugar a dudas, y tenemos diferentes espacios donde se hacen este tipo de festejos, ¿no?, este tipo de conciertos. Sin duda, nuestra querida Plaza Antonio Cortijo es donde se realiza el grueso, porque está en pleno centro del municipio, y también los aguileños y aguileñas queremos esa plaza, ¿no?, le tenemos cariño, porque desde que nacemos, pues desde pequeños estamos entrando a esas vistas y disfrutamos sin lugar a dudas en ella.
0: Si yo sabía, Elena, que no me había equivocado. Me he equivocado de ubicación, pero yo sabía que la Plaza Antonio Cortijo existía. Porque claro, he dicho yo al principio, cuando estaba el alcalde aquí, estamos en la Plaza Antonio Cortijo. Dice, no, está la Plaza España, pero la otra también existe.
1: Claro, por supuesto, aquí a nada, caminando dos minutos, estamos en la Plaza Antonio Cortijo, pues pegado al puerto.
0: Claro, que me he cambiado yo de plaza, pero bueno, estamos en la Plaza de España, para que ustedes lo sepan, realizando de buena mañana en directo con Elena Casado. Pues claro, los jóvenes demandan actividades, demandan, pues más allá de lo que es el verano, el carnaval, demandan actividades desde la Concejalía de Juventud, se trabaja y mucho todo el año.
1: Sí, por supuesto, la Concejalía de Juventud yo creo que es una concejalía clave, no solo para lo que es el disfrute y crear eventos de disfrute, sino también para trasladar información muy necesaria, como puede ser plazo de becas, ayudas de vivienda, cualquier cuestión, incluso ofertas laborales, cualquier cuestión, entrando en la web o yendo allí al InformaJoven de Águila, los jóvenes pueden informarse de cualquier cuestión. Y en cuanto a eventos en verano, tenemos la gran prueba del Fotorrally, que este año ya es el 31 aniversario, por tanto una prueba más que consolidada y que todo el mundo está esperando a que se abra el plazo de inscripción pues para participar en esa gran prueba, que será el 18 y 19 de julio.
0: Bueno, y que va a ser todo un éxito, sin duda. El otro día lo comentaba yo, es una gran actividad. También hemos tenido competiciones acuáticas presentadas incluso en Murcia a nivel regional, porque ya son espacios consolidados, ¿no?, en el puerto deportivo.
1: Sí, totalmente. Águilas en verano es un conjunto de actividades culturales, festivas, deportivas. Sin duda no dejamos nada atrás, ¿no? Y intentamos que sean eventos que se consoliden y bueno, son eventos también referentes, no solo a nivel regional, a nivel local, a nivel regional y también a nivel nacional, como dice. Uh-huh. Incluso tenemos esa carrera nocturna, que también es una prueba internacional.
0: Elena, los jóvenes de Águilas son exigentes, te demandan.
1: Sí, por supuesto. Bueno, yo creo que lo bonito de la política local es que en cualquier parte, cualquier vecino, cualquier vecina se acerca y te dice, oye, ¿por qué no traemos esto? ¿Por qué no traemos lo otro? ¿Por qué no intentamos que tal artista cante en la pista? Propuestas para diferentes eventos. Y eso yo creo que es lo bonito de la política local y lo bonito de trabajar y de escuchar a la ciudadanía, que luego ven reflejado en el programa de festejos o en los eventos que ellos disfrutan, pues a quienes ellos querían, ¿no?, escuchar o que pudiera o poder disfrutar en este verano.
0: Hace un momento el alcalde nos hablaba también del tema de que se han ejecutado al 100% los fondos New Generation, que hay donde invertir, que hay que atender a muchos vecinos de barrios como La Majada, El Placetón, Calabardina, en Calarreón, en Carril Bici, hay que hacer muchísimas actuaciones. ¿Se escucha la voz de los vecinos?
1: Pues siempre lo intentamos. De hecho, hay algunos fondos europeos que en concreto ya te exigen de por sí que hagas encuestas o que crees esas reuniones de participación con diferentes asociaciones. Pero nosotros, como ya sabéis, hace unos años, cuando Mari Carmen entra como alcaldesa en el Ayuntamiento de Águilas, este equipo puso en marcha la Concejalía de Participación Ciudadana y creamos esas juntas vecinales precisamente para que en esas reuniones no solo se trabajen las fiestas de esos barrios que se ponen en marcha, sino también porque es una oportunidad para que los vecinos y vecinas nos digan, mira, ese trozo de acera consideramos que se debería arreglar, o aquí si pusiéramos una señal de tráfico pues sería más fácil para que el vecino salga de la cochera. Cualquier cosa que parece mínima y que ayuda en la vida diaria a los vecinos y vecinas.
0: Uh-huh. Bueno, el tema de la transparencia, la participación, la igualdad también ya estuvo, el tema de la mujer. ¿Cómo está el tema en Águilas, esta cuestión de actividades para las mujeres, asociaciones y todo esto?
1: Bueno, el programa de actividades en cuanto a la Concejalía de Igualdad recorren prácticamente todo el año, solamente paramos en verano, están ya finalizando las actividades, pero yo creo que un proyecto enorme que nace de la Concejalía de Igualdad y del Plan Corresponsables en concreto son las escuelas de verano, uh-huh, que ponemos en marcha el día 1 y que ya están elaborándose todo para poder organizarlas y poder hacerlas, que va a albergar alrededor de 400 menores, que son 4 escuelas, una en la pedanía de la Marina de Cope y 3 en el casco urbano, en el Colegio Ramón y Cajal, en el Colegio Urci y en el Colegio Joaquín Tendero. Y como digo, unas escuelas que son primordiales para que las familias puedan conciliar la vida familiar y laboral, y yo creo que es uno de los grandes proyectos de la concejalía y también me atrevería a decir del equipo de gobierno, ¿no? Porque yo creo que un municipio costero como es el nuestro, pero que las familias siguen trabajando, necesitan espacios de conciliación, espacios seguros y espacios divertidos para que los niños y niñas puedan disfrutar del verano también y poder conciliar la vida familiar y laboral.
0: Bueno, dentro de poco vamos a hablar también, vamos a hacer hincapié en el tema del Festival del Jazz. Vamos a hablar enseguida con José Antonio, que nos va a explicar un poquito también esa afición al Jazz y todo esto. Pero, por ejemplo, ahora tenemos una zona que es la urbanización del Titanic, que celebra la fiesta de San Juan, o lo ha hecho ya o lo va a hacer.
1: Sí, efectivamente, comenzaron este sábado el festejo en torno a esa hoguera, pero el día grande sin duda es el martes 23, esa noche de hogueras de San Juan. Y como decía, a través de la Concejalía de Participación Ciudadana son los vecinos y vecinas quienes marcan esa hoja de ruta, quienes nos dicen qué quieren y cómo desarrollarlo. Y así ha sido. Llevan meses trabajando en esa hoguera, dejándose la piel y el sudor, nunca mejor dicho, porque están todas las tardes poniendo palés, poniendo madera para crear una gran hoguera. Tuvimos la desgracia de que la incendiaron y aseguro que ha dolido mucho a los vecinos y vecinas que han estado trabajándolo, porque tenían ya prácticamente realizado un gran embarcadero del Hornillo en madera para que esa quema fuera la gran quema del embarcadero del Hornillo referente, un monumento referente en nuestra localidad. Y bueno, pues por ese acto vandálico ha tenido que transformarse. También ha quedado chulísima, ha quedado pues a gran escala un gran barco arriba que se les ha cedido y que agradezco enormemente a las personas, a los propietarios que lo han cedido. Y este martes, pues haremos esa gran quema y estoy segura de que acudirá prácticamente todo el municipio de Águilas a verlo, a disfrutarlo y sobre todo a solidarizarnos con esos vecinos que han trabajado tanto.
0: ¿Cómo se presenta el verano, Elena?
1: Bueno, pues el verano parece ser que se presenta muy cálido. Bueno, y sí, eso, cada eso... año más cálido. Así que desde aquí pues trasladar por favor a la ciudadanía que mucha crema, mucha agua y mucha precaución también en el mar, pero se presenta un gran verano. Estoy deseando de presentar ya los festejos junto al compañero que viene a continuación, José Antonio Consentino, concejal de Cultura, porque como digo, llevamos meses trabajando y dejándonos la piel para que salga un gran programa de festejos. Creo que vamos a tener grandes conciertos. La apuesta es mayoritariamente en gratuito para que toda la ciudadanía pueda disfrutarlo. Y luego, por supuesto, pues tenemos todo festejo que viene alrededor de asociaciones, de colectivos del municipio, como pueden ser ballet, escuelas de baile. Por tanto, yo creo que va a ser un gran verano y que vamos a poder disfrutar.
0: Bueno, pues ha sido un placer, Elena, hablar contigo esta mañana. Bueno, pues hemos hablado un poco de todo con Cristóbal Casado también sobre el Águilas Club de Fútbol, que ya se le hizo el recibimiento acorde a lo que ha conseguido. Hemos hablado del triatlón, hemos hablado de actuaciones en la Casa en la Casa Ruano, que se va a convertir en un espacio cultural también. Hemos hablado del carril bici. No hemos hablado, pero sin lamentar, Elena, la recuperación, ¿no?, de ese cuerpo sin vida del joven desaparecido en la playa Matalentisco de Águilas. A veces, bueno, pues la vida da palos, y este es uno de ellos. Puede pasar aquí, puede pasar en cualquier otro lugar, pero es que, bueno, pues son cosas que hoy destacan también los titulares. La apertura del CIAR, que es una asignatura pendiente para final de año, vamos a ver, el alcalde no es muy optimista, vamos a ver si se cumple.
1: Esperemos que sí. La apertura del CIAR llevamos muchos años, yo creo que desde antes de que naciera yo, que tengo 31, o alrededor de ahí, llevan los aguileños y aguileñas reclamando un hospital para Águilas. No vamos a tener un hospital, podemos aspirar a tener un centro integral de alta resolución. Y aspiramos a que sea con toda la cartera de servicios que se prometieron. Yo creo que los ciudadanos y ciudadanas de Águilas lo necesitamos y lo merecemos. Y también las personas visitantes, que cada día son más, sobre todo en la época estival. Es como sabemos, se multiplica por 3 o 4 la ciudadanía en verano, y no podemos con los servicios que tenemos abordar las emergencias de Águilas. Es una tarea pendiente. Y el área 3 de salud necesita también este gran refuerzo. Por tanto, yo espero y deseo con los dedos cruzados que se ponga en marcha. Y desde aquí, como también mencionabas al chico fallecido, pues toda mi solidaridad con y todo el afecto, todo el apoyo a la familia.
0: Que sea un buen verano, que los que esperamos todos. Y que lo disfrutemos. Elena Casado, un placer. Muchas gracias. Enseguida ya José Antonio Consentino, ya lo ha dicho ella, va a estar con nosotros también aquí en Cadena Azul. Un poco de música y seguimos.

0: fotografía.
1: Bueno, pues ya han pasado por aquí el alcalde Cristóbal Casado.
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1: Elena también ha estado con nosotros hablando precisamente de su departamento, y enseguida recibimos a José Antonio Consentino, que también se sentará en De Buena Mañana hoy desde Águilas.
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1: llegamos ya casi a las 11, en dos minutos.

0: Son las 11 de la mañana. 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

0: muchísimas.
1: Recuérdamelo.
0: Siempre, ante todo, darle las gracias a esta localidad tan preciosa, tan llena de luz, tan acogedora. Yo invito a todo el mundo a que venga. Uh-huh. Y a pasar calor también. Pero bueno, ese calor se puede mitigar perfectamente, porque tenemos unas playas maravillosas por todos los rincones, y eso es un lujo. La verdad es que sí.
1: Bueno, la verdad es que está muy bien aquí en la Plaza España, la sombrita, tomándose algo.
0: Sí, y además tú has visto la cantidad de terracitas que hay, con sus toldos, sus sombras, y con esta vegetación.
1: Desde aquí lo veo todo.
0: Y la vegetación que tenemos, es una vegetación preciosa, de todo tipo de árboles, de ¿para qué parece un jardín botánico, Juan?
1: La verdad que sí. Bueno, enseguida vamos a tener a José Antonio Consentino, que es el concejal del área de cultura, entre otras muchas cosas. Nos va a hablar del Festival de Jax, nos va a hablar de muchos asuntos relacionados con sus concejalías, para conocer este municipio en el que estamos y quién hace posible el programa, lo vamos a recordar.
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1: Bien.
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1: 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Tienen que estar pendientes, porque van a estar con nosotros esta mañana.
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0: 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Y ante todo, pues eso, daros las gracias, porque siempre, a través de todos estos patrocinadores, estamos aquí realizando este programa tan bonito.
1: Bueno, y al lado de nuestra unidad móvil que tenemos, al lado
0: tenemos aquí un coche precioso que viene de
1: ya me han preguntado,
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1: Que
0: nosotros
1: vean.
0: Podemos dar información, y eso, que lo vean.
1: Es una maravilla.
0: Desde luego que sí, yo me lo llevaría ya.
1: Bueno, sabes que el pasado sábado, yo lo comentaba hace un momento con Elena Casado, la urbanización Titanic celebró ya lo que es la primera parte de esa gran fiesta de San Juan, que además fue todo un éxito, según el comunicado que ahora mismo me remite nuestra compañera de redacción del Ayuntamiento de Águilas, Rebeca. Bueno, pues la jornada festiva del sábado reunía a numerosos vecinos y visitantes que disfrutaron precisamente de actividades como la fiesta de la espuma, la música, las actuaciones programadas en un ambiente de convivencia y participación, unas fiestas que concluirán este martes con la gran quema de la hoguera, que estará prevista para las 11 de la noche, un momento especialmente simbólico este año, que

0: Representa pues la unión, la fortaleza y el compromiso de los vecinos para mantener viva una de las tradiciones más arraigadas de estas fechas, que son las hogueras de San Juan.
1: Pues sí, Juan. Además, también se tiene como tradición a las 12 de la noche darse ese baño para que vengan todas las energías buenas y que el año siguiente pues que sea mucho mejor.
0: Sí, sí, efectivamente.
1: Hay que meterse en el agua.
0: En la noche del solsticio.
1: Efectivamente.
0: Dice noche, que la noche San Juan es
1: más corta o más larga.
0: Ah, pues no lo sé. Si es más corta, mejor, porque con las temperaturas que tenemos.
1: Pues yo la preferiría más larga, porque el calor es cuando llega el sol.
0: Es que la noche de San Juan, pues tiene algo mágico.
1: Una magia.
0: Algo mágico.
1: Además, hay que desechar y quemar todo lo malo, ya lo saben.
0: Oye, pues mira, mejor que contarte lo que te lo cuente él.
1: Ahí está.

0: Pues vamos a aprovechar para mandarles un saludo a todos los vecinos de la urbanización de Tirani que celebran las noches de San Juan, las fiestas de San Juan en esa urbanización y que comienza mañana procederán a la quema de esa hoguera.
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0: Aquí estamos contando de todo lo que ocurre en la comarca del Guadentín, centrados hoy en Águila, el lugar donde nos encontramos a esta hora de la mañana, bajo el mismo sol. Lógicamente el sol está para todo el mundo en todo lo alto y que te estorba, pues te pones un poco a la sombra y ya está.

0: Pues ahí estaba la música de Álvaro Soler a esta hora de la mañana, 16 minutos, las 11 de la mañana. Y esta mañana también nos ocupamos de lo que ocurre en otros municipios de nuestra comarca, la comarca del Guadalentín. Vamos a Lorca, donde el Ayuntamiento de Lorca también pone en marcha de cara al verano, a la época estival, un amplio operativo de desbroce para limpiar las principales carreteras y caminos que hay en las pedanías, en el término municipal de Lorca. De esto ha informado el concejal Ángel Meca, al cual vamos a escuchar también a esta hora de la mañana antes de recibir al siguiente invitado.
1: Cuando digáis. Buenos días, gracias por su asistencia a esta rueda de prensa. El motivo de la misma es informar acerca de las tareas de limpieza de broces que se están haciendo a lo largo y ancho del término municipal. En primer lugar, decir que bueno, este año, dado digamos las últimas lluvias, hemos intentado de empezar a desbrozar un poco más tarde. Por la sencilla razón de que toda la maleza que hay en las márgenes de las carreteras esté un poco más seca, puesto que si la hierba está totalmente fresca, al desbrozar inmediatamente vuelve a rebrotar. Decir que ya se han comenzado esas tareas de desbroce, se han iniciado por las vías principales, las vías de comunicación que tienen más tránsito, como pueda ser Camino de Vera, la carretera de Almendrico, el Camino Viejo del Puerto, y ya se ha empezado a desbrozar de una manera más intensa en buena parte de las pedanías. En ese sentido, me gustaría también pedir a los vecinos un poco de paciencia, puesto que la idea que tenemos es que para el pasado mediados del mes de julio se haya quedado prácticamente casi todo lo más recio, se haya quedado desbrozado. Actualmente tenemos desbrozando una máquina en Marchena que ya ha pasado por Campillo, Torrecilla, La Escucha. Hay otra máquina actualmente desbrozando en la pedanía de Avilés. La idea es que haga Avilés, Coy, Doña Inés, de allí se pasa a Zarcilla de Ramos, a Zarcilla de Ramos, y de Zarcilla de Ramos la carretera que va de Zarcilla a la parroquia, de la parroquia suba por la carretera a Las Macetas para hacer Nogalte, Zarzalico, Henares y toda la zona de aquellas pedanías más alejadas. Como decía, este año la intención es de hacer aproximadamente más o menos la misma longitud que se superen los 600 kilómetros de desbroce. Y hay algo que no es menos importante. El año pasado se hizo una tarea muy intensa de desbroce y ello ha posibilitado que, a pesar de las lluvias de esta primavera y a pesar de que hay bastante maleza en las cunetas, pero es maleza más fina que es la maleza que rebrotó del desbroce del año pasado, y no es tanto como había acumulado, como en algunas zonas que había varios años que no se había desbrozado y costó más trabajo. Se va más rápido en esas tareas de desbroce. Como decía, la intención es que para el 20 de julio prácticamente lo tengamos todo desbrozado. Como decía, pido un poco de paciencia, puesto que las máquinas son las que son y no se puede llegar en una semana a todos sitios y son muchos kilómetros los que hay que hacer. En ese sentido, decir que seguimos apostando por esas tareas de mantenimiento y conservación, como no puede ser de otra manera, puesto que al final, pues teniendo años lluviosos como este que hemos tenido, una primavera lluviosa ya un poco tardía, la lluvia, la verdad que la hierba en las cunetas pues va proliferando con cierta facilidad. Decir que bueno, transcurrido el verano estamos planteando y estamos buscando la partida presupuestaria para que cabe la posibilidad de que algunas de estas vías principales, que son vías de conexión, hacer algunas tareas de fumigación en aras de evitar pues bueno, algún desbroce posterior. Es lo que puedo decir. Ya si tiene alguna duda, alguna pregunta, estoy a su disposición.
0: Ahí estaban las palabras de Ángel Meca hablando de esta actuación que se va a llevar a cabo en Lorca. Vamos a hacer una pequeña pausa. Tenemos que irnos a unos consejos, pero enseguida estamos de vuelta. Habrá más invitados y seguiremos contándoles a ustedes la actualidad de la comarca del Guadalentín y todo lo que ocurre.
2: Son las 11 y 20 de la mañana. 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
1: Pues aquí seguimos en Águilas, en la Plaza de España, a esta hora de la mañana, de Buena Mañana, 11 de la mañana, 23 minutos. Enseguida estará con nosotros José Antonio Consentino para hablar precisamente de lo que es el apartado cultural. Ya les puedo adelantar algunas cosas que vamos a tratar con él sobre ese cierre de temporada de primavera del ciclo de Jacks que ha organizado la Asociación Amigos de la Cultura, y además con un importante éxito. La música, dicen que es uno de los grandes mitos, en este caso del jazz. Ha habido pianistas destacados que sonaron, en este caso, en el Salón de los Espejos del Casino de Águilas en la noche del pasado sábado día 20, más de 45 años después de su muerte. En este caso, el pianista Bill Evans fue protagonista precisamente de este ciclo de jazz. Además, tuvimos a una gran cantante norteamericana que del al público asistente. Es obvio que atreverse con la labor de versionar a Evans, contando con la gran cantidad de admiradores que este tiene todavía entre los amantes del jazz, y más aún añadiendo letras creadas tanto por Levy como Edis como por otros autores a su música, requieren algunos puntos de partida previos, como es la confianza en su capacidad de interpretación, un cierto atrevimiento y también la devoción de los dos de la música norteamericana precisamente a la hora de versionarle. Bueno, pues de esto, del Festival de Jacks, de todo lo que hay preparado en cuanto a cultura en Águilas, vamos a hablar con José Antonio Consentino en unos minutos, que va a estar con nosotros aquí en nuestra unidad móvil situada en la puerta del Ayuntamiento, en la Plaza de España. Y lógicamente, pues nos ocupamos de toda la actualidad del resto de municipios de la comarca. Hablamos de la Concejalía de Educación, en este caso otro ayuntamiento, el de Lorca, que invita a la presentación de Gol con Corazón Infinito, una historia real de un proyecto que ha transformado vidas a través del deporte inclusivo y que vamos a conocer precisamente en De Buena Mañana, ya que se presentará el próximo día 29 de junio a partir de las 8 de la tarde en el Salón de Actos del Instituto Ramón Arcas de Lorca. Hablaremos del libro, de la historia real de un equipo que cambió vidas, que ha sido escrito por Juan José Carrillo Bastán, fundador del proyecto social y deportivo Gol de Corazón Infinito, y bueno, y él nos contará detalles precisamente de qué es precisamente este trabajo, de qué trata, y por supuesto nos acercará un poco más a esta realidad. Y por otro lado, bueno, pues hablamos del carnet de conducir. El Partido Popular denunció en el día de ayer el retraso de más de 3 meses para sacarse el carnet de conducir en la región, y una lista de espera de 14.000 alumnos. Estas son las cifras que barajaba precisamente el gobierno regional, y en este caso Isabel Borregón, que fue precisamente la encargada precisamente de dar todos los datos con respecto a la situación que se vive con respecto al carnet de conducir y a muchas de las autoescuelas. Vamos a escuchar sus palabras antes de continuar con más música.
2: Más de 14.000 jóvenes de la región de Murcia están esperando para hacer el examen práctico del carnet de conducir. Más de 3 meses de espera. El Partido Popular el año pasado instó al Gobierno y se aprobó en el Congreso de los Diputados a aumentar la plantilla, a tomar medidas para quitar estas listas de espera. Pero el Gobierno no ha hecho nada. El Gobierno no hace caso a los problemas de los ciudadanos ni hace caso al Congreso de los Diputados. Esta semana lo hemos vuelto a debatir en el Congreso de los Diputados, instar al Gobierno a que solucione esta situación. No solo afecta a los jóvenes en la región de Murcia, sino también afecta al sector profesional. Necesitamos más de 200 conductores de autobús y más de 200 camioneros. Y también están esperando para hacer el examen práctico del carnet de conducir.
1: Bueno, pues estos son los datos que ofrecía en este caso la diputada Isabel Borrego con respecto al carné de conducir. Enseguida vamos a tener a una nueva invitada, como decimos. Isabel Cano nos va a decir de quién se tratan, porque ha estado hablando con ella. ¿Quién nos va a acompañar, Isabel, de Buena Mañana?
3: Hombre, pues nada más y nada menos que la directora de la Oficina de Turismo, Teresa, que gentilmente va a venir y dar explicaciones, pues, e informarnos de cómo se presenta el verano, de todos los visitantes, porque allí lo que se hace Es que también se asesora a todo el turista que viene un poco despistado y no sabe hacia dónde dirigirse. Hombre, por supuesto, lo que es la playa, en Águilas nos rodea la playa por todos lados, pero todos los monumentos, todos los sitios que se pueden ver, en la oficina de turismo gentilmente le facilitan todo, todo, todo, todo.
1: O sea, la vamos a tener aquí.
3: Sí.
1: Enseguida. Pues vamos a esperarla a ver qué nos cuenta, ¿no?
3: Sí, pues aquí estamos haciendo este programa maravilloso con un verano sofocante. Oye, ¿por qué no me pones una canción de esas sofocantes?
1: No sé, dime, a ver.
3: Ay, pues alguna veraniega de estas que te invite. Pues por ejemplo, la de Si hoy hubiera sido la nena, nena conocido.
1: Por ejemplo, pero bueno, esa más que sofocante.
3: O un verano en Nueva York.
1: ¿Tú quieres la de Karol G? Pues yo te pongo la de Karol G.
3: Ponme la de Karol G. Claro, que te la pongo ahora mismo. Animar a todo el mundo a bailar, que llega el verano.

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0: Las 11 de la mañana, 35 minutos. Vamos a continuar de buena mañana en la Plaza de España, aquí en Águilas, viviendo este programa, este tiempo de radio y conociendo Águilas en profundidad con invitados que nos van a acercar precisamente a ello. Y ahora saludamos a Teresa Rodríguez, ella es jefe de la oficina, del negociado de la oficina de turismo de Águilas. Y bueno, pues con nosotros están. Teresa, ¿qué tal? Buenos días.
1: Hola, buenos días.
0: Gracias. Oye, qué bien se vive en Águilas.
1: Pues sí, hombre, yo que además soy aguileña y vivo en el sitio para mí ideal. Porque me encanta la playa y bueno, Águilas es especial.
0: Bueno, Teresa, cuéntame un poquito. ¿Qué tiene Águilas? Ya que vives aquí, conoces Águilas muy bien.
2: Hombre, a mí me parece un pueblo, una ciudad con encanto. Tenemos, bueno, también como me encanta la playa, pero tenemos 28 kilómetros de costa con 36 playas. Uh-huh. Y tenemos playas para todos los gustos. O sea, hay playas en parajes completamente naturales, tenemos playas con servicio, que para todos los gustos, arena fina, arena más gruesa, zonas para bucear. Tenemos una costa con unos fondos marinos impresionantes, con una calidad de las aguas geniales, ¿no? Que se prestan a eso, a hacer pues rutas con snorkel, a bucear. Y de hecho, la novedad de este año es que tenemos esas rutas de snorkel y rutas de buceo en nuestra web cargada, pues con vista, o sea, una son interactiva y la otra también con vista 360 grados para, bueno, ya esa rutita, igual que tenemos senderos, ¿no? Pues tenemos senderos también bajo el mar, ¿no? Para disfrutarlo.
0: Bueno, Teresa, tú eres una persona que estarás en contacto continuo, ¿no? Con los visitantes.
2: Claro, los visitantes llegan a la oficina, normalmente, bueno, nos preguntan sobre lugares a visitar, eventos que hay para realizar, los días que se van a encontrar en Águilas. Y luego también, bueno, siempre en la oficina ese primer contacto, que incluso a veces algún problemilla que tengan también, a veces por el tema del idioma, cualquier cosita, pues siempre le echamos una mano, aunque no sea trabajo directo, pero sí ponerle en contacto con aquellos departamentos que le pueden ayudar y sí.
0: En cuanto al turismo, ¿Águilas recibe más turismo nacional, internacional? ¿De qué países concretamente llegan?
2: Bueno, a ver, el turismo nacional, claro, es súper importante, pero tenemos muchísimo turismo de la zona de Madrid, de Barcelona, y luego ya pues comunidades más cercanas también, zona de Alicante, de Albacete y tal. Y ya a nivel internacional, pues ingleses, franceses y alemanes son los que más destacan, y también belgas, ¿vale? Uh-huh. Pero es verdad que el verano, sobre todo para los ingleses, nada. No, te quiero decir, los extranjeros vienen más pues de octubre a mayo, ¿eh? Y bueno, más o menos se distribuyen así a lo largo del año.
0: Pues claro, Águilas es verano, es sol, es playa, son vacaciones, pero es que Águilas es todo el año.
2: Todo el año, bueno, y además, claro, tenemos esos recursos, esos eventos que tenemos durante todo el año también, ¿no? En nuestro auditorio, actividades y luego una gastronomía pues para disfrutar también, para todos los gustos. O sea, tenemos unos restaurantes geniales, ¿eh? Donde viene pues gente a veces que viene solamente, exclusivamente a comer aquí a Águila, a pasar el día, ¿eh?
0: Uh-huh. Bueno, hablabas de lugares, ¿eh? Cuando uno llega a Águilas, ¿qué es lo que no puede dejar de ver?
2: Yo, cuando una persona viene a Águila, bueno, aparte de lo que es el centro histórico con nuestra Plaza de España y tal, a mí, yo siempre recomiendo el castillo, ver el castillo, porque las vistas son impresionantes, y luego la zona del embarcadero del Hornillo y entorno, donde, bueno, pues están los depósitos de mineral, donde tenemos el túnel y el embarcadero, que bueno, que estamos esperando ya la segunda parte de la restauración, y eso es un producto único en España, porque está todo, o sea, en poquito espacio tenemos esos depósitos de mineral, esos túneles, el embarcadero, ¿no? Cosa que en otros lugares no hay. Hay embarcaderos, hay depósitos por otro lado, pero aquí lo tenemos todo junto, ¿no? Entonces es una zona muy bonita y que yo creo que no se pueden perder.
0: Uh-huh. Bueno, dentro de poco se va a incorporar también a ese bloque turístico, la Casa Ruano nos decía el Alcalde, que se va a convertir en un espacio cultural y de exposiciones.
2: Sí, bueno, está ya, próxima a su inauguración también.
0: Bueno, y Águila es que tiene pedanía, tiene rincones, tiene fiestas, tiene eventos.
2: Hombre, claro. Muchísimos. Eventos, mira, en verano, bueno, en las pedanías, que suelen ser algunas, por ejemplo, en el mes de mayo, como Calabardina, Los Arejos y tal, que se hacen actividades, pero, por ejemplo, en verano yo destacaría en la Cuesta de Goz, que se hace siempre con la luna llena, es como un homenaje, bueno, que se hace recordando a nuestro Francisco Raval. Uh-huh. Entonces ahí se hace una jornada de trovos y flamenco. Y es también un evento con encanto, que yo también a la gente cuando les pille aquí les recomiendo muchísimo ir a la Cuesta de Goz por la noche y disfrutar también de ese evento.
0: Teresa, en la Oficina de Turismo tenéis constancia, no sé, mediante alguna encuesta de la satisfacción de los turistas.
2: Nosotros algo? Allí tenemos, bueno, sí, tenemos, pero lo que pasa, las encuestas que nosotros realizamos es sobre el trabajo, que es el servicio que se le da en la Oficina de Turismo. Uh-huh. Y luego ya en verano sí que, como tenemos puntos de información que empiezan, o sea, durante julio y agosto, entonces sí que hacen una un poquito más genérica, ¿no?, sobre encuestas sobre las playas, los servicios que tenemos y todo eso.
0: Luego también se han actualizado bastante el tema de los paneles informativos. Los paneles informativos, ¿cómo se llaman las pantallas estas que te guían?
2: Ah, sí, las pantallas interactivas, claro, sí, donde se pueden dar. Tenemos unos que son en algunos departamentos que están en interior, como en el ayuntamiento, a la entrada tienen, en la Oficina de Turismo tenemos, en algunos servicios Forma Joven, en la Casa de la Cultura, en fin, en algunos. Y luego tenemos las pantallas exteriores también, para dar pues más información durante todo el día.
0: Bueno, se asesora qué hacer al turista, se puede hacer de todo tipo, turismo de playa, turismo de naturaleza, turismo incluso religioso, de todo tipo.
2: Okay. Bueno, turismo religioso aquí en Águila,
0: como que me sale, será sí, de otro punto,
2: turismo,
0: ¿no?
2: Turismo religioso.
0: Pero no. Sí, fiestas, festivales, turismo deportivo, turismo náutico, efectivamente. Claro,
2: cultural, de patrimonio y cultural. Gastronómico, ya te digo que hay a veces que se desplazan justamente, bueno, porque se hace a lo largo del año una serie de jornadas gastronómicas, pues de los salazones, de la gamba roja, en fin, bueno, que atrae muchísimo.
0: Juega un papel fundamental Oste Águila, ¿no?
2: Hacen todo. Sí, se hace en colaboración, claro, ayuntamiento colabora y entonces hacen todas estas jornadas que están muy bien. Y que a veces, pues eso, llega un fin de semana y la gente se desplaza exclusivamente para disfrutar de esas jornadas.
0: Bueno, estamos en un buen lugar, estamos en un punto clave, estamos con un clima maravilloso, con atractivos esenciales. ¿Qué más se puede pedir?
2: Pues hombre, yo creo que lo tenemos todo.
0: ¿Lo tenemos todo?
2: Lo tenemos todo, sí que es verdad.
0: Las playas están acondicionando, están todas.
2: Sí, claro, ahora a principios de julio ya con todos los servicios de salvamento y de todo. Hay playas que tienen ayuda, o sea, baño asistido, pues con zonas de sombra, con todo, y pasarelas para facilitar, o sea, ahí tenemos playas con todos los servicios, sí. Uh-huh.
0: ¿Qué más podemos apuntar, Teresa?
2: Bueno, tenemos también, aparte de los dos senderos azules que tenemos, que también son muy socorridos, son en zona urbana y también pues le gusta mucho al turista. Hay uno que es el de los cocedores, que va hacia desde la Casica Verde hasta la playa de los cocedores. Uh-huh. Y ahí que se puede destacar un poquito los búnkeres de la Guerra Civil, todos los cocedores de esparto que hay en casi todas las playas, y luego pues la zona, el paisaje protegido de Cuatro Calas. Y luego tenemos el otro sendero azul, Tres Bahías o 12.000 pasos, que sale de la Casica Verde pero en sentido contrario. Este llega hasta el Pico de la Aguilica pero tiene varias desviaciones, pues como el Peñón, para que la gente en ese sendero pueda visitar más cosas, el Peñón, el Castillo, el Puerto. Uh-huh. La Vía Verde del Hornillo y la playa de los cocedores del Hornillo. Y bueno, se hacen también incluso algunas visitas guiadas.
0: Esto te iba
2: dentro
0: a comentar.
2: De esos senderos. Visitas guiadas tenemos bastante oferta, porque son cada semana se hacen tres visitas guiadas. Dos de ellas en julio y agosto serán teatralizadas. Uh-huh. Los miércoles con la visita de Medium, donde se hace una visita del centro histórico, con los museos, Museo Arqueológico del Carnaval y de Paco Rabal, y luego otra del Esparto, en el Museo del Esparto, que se hace los viernes. Y ya, pues sábados o domingos, depende según la semana, pues vamos teniendo, se van cambiando, visita al castillo, visita guiada al castillo del centro histórico, que es una visita accesible. Hacemos también un sendero, que puede ser, pues eso, van, esas se van intercambiando durante. Uh-huh. Y la vía verde, pues que habla un poquito del patrimonio ferroviario. Entonces, o sea, que tenemos bastante oferta y son gratuitas.
0: Con motivo, Teresa, tú lo nombrabas, a un emblemático actor aguileño, Paco Rabal. Con motivo de ese centenario, ¿se está trabajando algo desde la oficina de turismo?
2: Bueno, de la oficina de turismo, o sea, hay, desde patrimonio hay una agenda bastante interesante sobre actividades que se están haciendo, ¿no? Uh-huh. Y bueno, nosotros, o sea, no lo ha organizado turismo, pero sí que se están haciendo desde el ayuntamiento.
0: Ahora nos contará José Antonio Constantino.
2: Nosotros, sí, José Antonio ya os va a dar todo. Nosotros lo que sí hemos hecho también, unas bolsitas que tenemos, unas totegas, para que con una encuesta, pues se le da, ¿no?, a los turistas que vienen, no hacen su encuesta. Y esa bolsita va con el recordatorio del centenario de Francisco Rabal.
0: Uh-huh. Bueno, hay lista de espera, me refiero a grupos.
2: Las visitas guiadas, pues sí, suele funcionar la lista de espera, ¿no? Pues se apunta mucho. A ver, como son gratis, pues se apunta mucha gente. Luego sí que es verdad que confirmamos antes, porque a veces con esa lista de espera, al confirmar un par de días antes, si alguien no puede, pues podemos dar salida a esa lista de espera.
0: Uh-huh. Bueno, pues la oficina de turismo, Teresa les va a asesorar y el equipo sobre cómo plantearse un día en Águilas, qué hacer cuando uno llega a Águilas, qué visitar, dónde comer, en fin.
2: Sí, a ver, nosotros tenemos un listado de restaurantes porque no podemos recomendar. No podemos recomendar el restaurante concreto, pero bueno, tenemos un listado donde según el tipo de comida y según la ubicación, hay gente que quiere comer, miren, con vistas al mar, en fin, según el tipo de comida, pues ya en ese folleto se le informa.
0: Uh-huh. Bueno, ¿qué más cosas, Teresa?
2: Pues nada, pues invitarlos a todos. A ver, aún no tenemos el programa oficial de eventos.
0: Que lo vamos a tener nada.
2: Que lo vamos a tener enseguida también.
0: Se presenta, creo que esta semana ya.
2: Claro, por eso que bueno, entre las actividades que el mes de enero y febrero, y destacando el día 1, que es el desfile de carnaval, muy importante, y el día 22 el Pride. Y entonces,
0: espérate, que no hemos hablado de eso, el carnaval de verano, ¿no?
2: El carnaval de verano, el desfile es el 1 de agosto, que bueno, que también es un día estrella, ¿no?, en nuestro calendario, el carnaval de verano. Por supuesto.
0: Con estos calores, pero que la gente, vamos, lo vive.
2: Sí, totalmente, totalmente. El carnaval, los aguileños lo llevamos.
0: Queda igual.
2: Sí, da igual el calor.
0: El calor que la gente
2: se adapta al traje, vaya.
0: Llama la atención, no sé, la Águila porque está acostumbrada a su carnaval internacional, pero llama la atención al turista ver, por ejemplo, de un desfile de carnaval en agosto.
2: Hombre, claro, le llama la atención, pero además es una oportunidad genial para ver, a ver, no se ve todo, pero una pequeña muestra. Hay gente que no tiene oportunidad de venir en febrero y ver, claro, esa pequeña muestra en verano, pues la verdad es que sí, que gusta muchísimo.
0: Pues Teresa Rodríguez, un placer haber hablado contigo, haber compartido estos minutos. Como digo, enseguida tendremos aquí a José Antonio Constantino, que nos hablará más en profundidad sobre el Festival de Jazz, sobre Paco Rabal, sobre todas las actividades que va a hacer de cara a este verano. Y como digo, ha sido un placer conocerte y el estar con nosotros hoy.
2: Muchísimas gracias a vosotros.
0: Despedimos a Teresa Rodríguez desde la oficina de turismo de Águilas, que se nos marcha, pero la mañana continúa, lógicamente tenemos más invitados. Enseguida estamos esperando también la visita de José Antonio Constantino y demás personas que estarán en De Buena Mañana hoy.

0: Y seguimos en De Buena Mañana, seguimos en Cadena Azul, seguimos en Plaza España con más invitados. Enseguida estará con nosotros ya José Antonio Consentino, que viene enseguida a sentarse aquí en nuestro estudio móvil para hablarnos de cultura y para hablarnos de cosas de Águilas, de eventos que van a hacer y que han hecho y que han sido éxito. Y mientras tanto, cómo no saludar a, nuevamente a quienes hacen posible que hoy estemos aquí con ustedes.
1: Efectivamente. Bueno, lo primero a nosotros, ¿no?, que estamos aquí.
0: Sí, aquí estamos en Águilas. Además, con un fantástico coche sí, que pueden ver al lado de nuestra Mitsubishi. Unidad móvil.
1: Además, eléctrico.
0: Eléctrico, o sea, fantástico.
1: Más facilidades imposibles para ir y viajar. Y pasearte por todas esas playas.
0: Claro, maravillosas, claro, claro. Que hay por toda la zona. Es una pasada, vamos. Es que pueden venir, preguntar, informarse. Sí, hay un teléfono de contacto.
1: Aquí estamos para todo.
0: Y bueno. Pues vamos, aparte de agradecer, como al concesionario que nos ha traído este maravilloso vehículo para exponer, y bueno, que hacen un trabajo
1: y que toda la gente preguntando continuamente,
0: Son los referentes del motor.
1: Ahí está.
0: Bueno, pues, cuéntame más cosas, Isabel.
1: ¿Qué te voy a decir? Pues que el ayuntamiento siempre está a nuestra disposición, siempre nos informa, siempre quiere que vengamos por aquí, y nosotros pues se lo agradecemos enormemente. 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
1: Exactamente. 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
1: En todo lo que hacen. Y luego,
0: y el trato.
1: El trato, por supuesto, una simpatía desde aquí, Marco, un saludo grande. Pues tienen asador de pollos en Totana. Oye, en Totana no, en el puerto. Yo que voy a Totana, pues te miro a ti.
0: Dentro de poco estaremos en Totana también, ¿eh?
1: No paramos, señores.
0: Mañana estamos en Pulpí, por cierto. Ya lo fíjate, anuncio, que vamos a estar
1: en la
0: geoda de Pulpín, haciendo De Buena Mañana. El miércoles estamos en la viña con las fiestas de San Juan. Esta semana prácticamente en exteriores, y dentro de poco, como digo, en Totana, que será la fiesta patronal.
1: Yo ya me veo con sombrero Pamela, bañador, sí, y pareado. Sí, sí, sí. Y un pareo.
0: Totalmente.
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0: Pero no cuente más nada, que si no me van a contar.
1: Me queda la pequeña tenemos aquí a la pequeña tienda de Aloha, que Aloha, que es una tienda pequeña, Ojana. Ojana, es que el nombre no se me queda, ¿eh? Me pongo yo con el Lilo y Steve, me creo que es Aloha y es Ojana. Pues mira, si te vas justo, sales del médico y para que se te quite el problema, va y te compras unos vestidos monísimos, fresquísimos, unas camisetas que son una monería, y si llevas a tus niños, pues también tienes apaño. Bueno,
0: yo no te voy a decir dónde te voy a mandar a comprar.
1: A mí
0: ya
1: sí,
0: está, ¿no? Ya
1: sí,
0: está.
1: Sí, oye, si no se compra, no se hace nada. Nada, hay que comprar.
0: Coge la máquina, ponte a hacerte selfie, que hay rincones fantásticos aquí en Águila.
1: Eso yo lo sé.
0: En la Plaza de España, que enseguida.
1: Lo sé perfectamente.
0: Enseguida saludo a José Antonio Consentino, que ya se ha asomado. Le he dicho que en tres minutos esté por aquí, que el próximo es él, en hablar con nosotros. Mientras tanto,
1: perfecto,
0: pues seguimos con música, éxitos musicales, como este que tengo por aquí preparado ya.

0: Son las 12 del mediodía. 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

0: Facebook. Hemos hablado también con la concejal Elena Casado. Y ahora tenemos con nosotros a José Antonio Consentino, que lleva, bueno, pues el área de cultura, patrimonio, entre otras muchas cosas. Voy a abrir el micrófono para saludarle. Buenos días.
1: Muy buenos días, ¿qué tal? ¿Cómo estás?
0: José Antonio, hay las... un referente a la hora de hablar de turismo y de cultura.
1: Bueno, pues sí, la verdad es que creo que tanto desde la Concejalía de Turismo, apoyado por los técnicos de la Oficina de Turismo, así como de Cultura, con todos los que llevan para adelante Casa de la Cultura, Auditorio, Infanta Elena y todo eso, creo que la oferta cultural y turística de nuestro municipio pues hace que tengamos que sea atractiva, que sea para todos los públicos, para aquellos que vienen a visitarnos, para los que viven aquí, tienen la gran suerte de vivir en este paraíso. Y bueno, estamos muy contentos, aunque siempre pues queremos dar un poquito más de auge y de importancia a todas esas acciones que se llevan.
0: Sí, porque no se entiende el que no estén ligados tanto la cultura como el patrimonio de la ciudad de Águila. Esto no se entiende de ninguna manera.
1: Sí, creo que es un acierto pues tener siempre ese, que sea algo que sea tangente, tanto la cultura como el turismo, como la gastronomía, la historia de Águilas, pues van de la mano, o sea, van haciendo un recorrido casi común. O sea, nuestro ser turístico no se concibe sin nuestra historia, y nuestra historia no se concibe sin tener muy presente pues esa cultura pues heredada de nuestros mayores, la cultura agraria del esparto, del trabajo en el campo, pero también pues esa herencia ferroviaria, la influencia de los ingleses en nuestro municipio, y todo esto pues nos ha ido formando con el paso de los tiempos para ser lo que somos.
0: Bueno, durante este año, ya lo he comentado contigo alguna vez que otra a través del teléfono, en De Buena Mañana, se celebró la segunda edición del ciclo de orquestas jóvenes de Águilas. Además, salía una propuesta, en este caso del Partido Socialista, en abril, concretamente, para nombrar un espacio público en Águilas en honor al patronato musical aguileño. ¿Esto es ya una realidad o está en ello?
1: Sí, con el patronato musical aguileño pues siempre hemos tenido el pueblo de Águilas una deuda contraída para con ellos en cuanto a tener un espacio público que le rinda homenaje y reconocimiento a todo el trabajo educativo, formativo y esa historia musical de nuestra localidad, que no se entiende sin el patronato, o sea, la presencia del patrono musical en nuestras procesiones, pero también en cualquiera de nuestras actividades, en carnaval, en Navidad, esa formación constante que han estado llevando durante todos estos años, pues bien merece ese reconocimiento. Lamentablemente llevamos también unos meses en los que estamos sufriendo pérdidas muy importantes de personas

0: este acto de homenaje también se convierte pues en algo que nos llena todavía más de agradecimiento, pero también de homenaje y de recuerdo a todas aquellas personas que han estado trabajando por el patronato durante estos años y desde su inicio. Nuestro patronato es casi bicentenario. Sí que es verdad que la segunda etapa, que fue a partir de los años 70, es la que consigue que el Patronato Musical Aguileño hoy por hoy esté considerado como una de las bandas más importantes del Levante español, y fruto de esto es pues del trabajo incansable de todos estos hombres y mujeres a lo largo de este año.
1: Bueno, la edición del premio Águilas de Relato Breve en su décima edición también fue todo un éxito. Ha habido exposiciones como las pinceladas musicales que vosotros

0: El talento de los pequeños artistas del taller de Pedro Juan Raval y las aulas abiertas, que están jugando un papel fundamental, ¿no?, en los centros.
1: Sí, este año hemos conseguido, se inició a finales del 2025, se inició una experiencia de terapia canina en las cuatro aulas abiertas de nuestro municipio, una experiencia que sobre todo pues ayuda a los niños y niñas con discapacidad y que están adscritas a esas aulas especiales, pues a tener una mejor relación con el entorno, reconocerse como identidad, favorecer la integración en el aula. En fin, han sido todo un éxito y que lógicamente pues para el curso que viene pues esperamos repetir. En cuanto al premio de novela corta, de relato breve, Ciudad de Águilas, este año vamos a cambiar un poquito el formato. Se ha cerrado ya la presentación, como dijimos en la presentación del premio. Este año, por motivo del centenario del nacimiento de Paco Rabal, pues había una mención especial, o se intentaba que cada uno de los relatos hubiera alguna mención a Paco Rabal, e incluso la portada de la edición de este año, en su décimo aniversario, está dedicada a nuestro insigne actor. La entrega de premios normalmente se hacía en la última quincena de agosto. Este año se va a realizar la primera semana de septiembre, y como es el décimo aniversario, pues habrá un par de actos que hagan que sea un poquito más especial esta entrega de premio. Y bueno, uno de ellos estamos todavía por confirmar y ya os daremos noticias llegado el momento.
0: Bueno, Águilas también cuenta ya con una publicación sobre las águilas del siglo XVIII. Hablo de Pedro Francisco Sánchez Albarracín, que ha publicado un informe sobre esa etapa, ¿no?, de Águilas en el siglo XVIII. Como historiador ha tenido que bucear en los archivos, me imagino. ¿Ha cambiado Águilas?
1: Águilas, claro, ha cambiado, pero como te decía al principio, cambia a través de la intervención de las personas, de los habitantes de Águilas. Nuestra historia ha ido transformando el paisaje de nuestra localidad, lógicamente. La influencia, como te decía, a principios del siglo XX, la influencia de los ingleses, que bien por la extracción de mineral o de la exportación de esparto, pues configuran un nuevo paisaje en nuestra localidad a principios de siglo. Y prueba de ello lo tenemos aquí mismo, en la Plaza de España, la actual sede del ayuntamiento, Casa Ruano y otras edificaciones que hay aquí en el centro de la ciudad, en la Plaza de España, son fruto precisamente de esa época. Casa Ruano, recientemente restaurada, en el que se ha hecho un esfuerzo, un proyecto, creo que ambicioso, de rehabilitación de un edificio que fue comprado por el Ayuntamiento de Águilas y que se ha conseguido, pues, un edificio de finales del siglo XIX, de 1886, adaptarlo a las condiciones de eficiencia y de eficacia energética a un edificio del siglo XXI. Pues como te decía, Casa Ruano es un edificio que manda construir Raimundo Ruano, uno de los principales productores de esparto en aquí en Águilas. Esa presencia de los diferentes actividades culturales de principio del siglo, como podía ser pues los diferentes ateneos, los balnearios que había aquí en Águilas, van dejando una huella en nuestra localidad. La influencia inglesa es más que evidente en todos esos trabajos y, bueno, a fin de cuentas, los talleres de Renfe, tan importantes para nuestra localidad, así lo atestigua. También, lógicamente, la importancia de nuestro campo y de nuestros pescadores, que también pues hacen que nuestro paisaje haya cambiado. Hay algo que todos los visitantes, cuando vienen a Águilas, se quedan maravillados de contar con una localidad que está abierta a dos bahías, a Levante y Poniente, que se puede recorrer toda la localidad de forma lineal, discurriendo por estas dos bahías, y que es un pueblo que lógicamente abre sus brazos al mar, y eso hace que el espíritu aguileño sea un espíritu abierto, acogedor, y que, bueno, que ese espíritu acogedor creo que queda manifiesto en aquellos que nos visitan.
0: Pues Antonio, a veces el patrimonio se ve como algo del pasado. ¿Cómo se está trabajando, por ejemplo, desde tu concejalía, del ayuntamiento, para acercar la historia local a los más jóvenes y a los colegios? Claro, hablamos de historia.
1: Sí, hay una acción que creo que es importante, una acción callada pero muy interesante, y es que los colegios de la localidad tienen una conexión directa con el arqueólogo municipal, con Juan de Dios y con su equipo, Juan de Dios Hernández y todo el equipo del Museo Arqueológico, para posibilitar esas visitas guiadas que son tan instructivas para nuestros más pequeños. Pero también todos los museos de nuestra localidad que configuran ese pasado, ese presente de nuestra localidad, pues lógicamente para los más pequeños y los no tan pequeños se nutren de esas visitas guiadas que de la Concejalía de Turismo y desde la Oficina de Turismo se proponen, pues, para que se conozca todo nuestra historia y nuestra cultura. Ahora en verano, pues, también hay visitas teatralizadas al centro histórico, al Museo del Carnaval, el espacio interpretativo Francisco Raval, Museo Arqueológico, y también al Museo del Esparto. Todo ello nos va ayudando, pues eso, a conocer mucho mejor nuestra historia, de forma, bueno, esperamos que sea lo más rápido posible, pero estamos ya en la fase final de poder abrir de nuevo el Museo del Ferrocarril, también un museo referente en nuestra localidad, porque en él han estado trabajando de forma totalmente voluntaria, pues todos los amigos de la Asociación de Amigos del Ferrocarril, y es una pieza fundamental que no se entendería que no esté ya abierta, y ha sufrido cierto retraso, pero que estamos ya en las últimas semanas. Y próximamente, como te comentaba, Casa Ruano, que queremos que sea un espacio donde se pueda concebir un museo de la ciudad, donde desde este edificio, desde la oferta que pueda tener Casa Ruano, pues todos aquellos que la visiten tengan esa perspectiva social, cultural e histórica de nuestra localidad.
0: Lo decía el alcalde al comienzo, que todos los fondos que llegan a Águila se invierten, y se invierten bien en todos los sentidos, no en mejorar la vida y la calidad de vida de los aguileños, en nuestro patrimonio. Águila es espectacular. Mantenerlo, ponerlo en valor, requiere de ese esfuerzo constante que hace tu concejalía. Por ejemplo, me voy a otro punto, el embarcadero del Hornillo.
1: El embarcadero del Hornillo, estamos en la última fase, está ya en la adjudicación, en la fase final de adjudicación para la obra. Se ha conseguido, a través de la subvención pertinente, el aunar la fase 2 y 3 que teníamos pendiente. Para ello, el Ayuntamiento de Águilas tiene que aportar una parte al desarrollo económico de esta rehabilitación, y como te decía, pues en muy pocos meses comenzarán las obras de restauración, pues para tener para todos aquellos habitantes de nuestra localidad y para todos los que nos vengan a ver, poder poner a su disposición un viaje en el tiempo, pero en tiempo real. Es decir, poder visitar una pieza fundamental en nuestra cultura, en nuestra historia, pero también en nuestro ser aguileño, como es el Puente del Hornillo, un sitio de referencia para todos los aguileños y las aguileñas, y que vamos a poder verlo tal y como se concibió hace más de 90 años, o sea, restaurado tal y como los ingenieros ingleses lo habían proyectado, y darle esa esa posibilidad de visita cultural y también pues de espacio cultural y escénico, que creo que Águilas pues va a ganar, no solamente Águilas, sino todo el litoral murciano va a ganar de un espacio único, un espacio muy auténtico y muy singular en la geografía de nuestra región.
0: Bueno, vamos a tener de todo, vamos a tener el turismo de sol y playa, del de siempre, el de toda la vida, el que hay que seguir disfrutando. Vamos a tener ese turismo cultural, ese turismo incluso natural, con esas rutas senderistas que se han habilitado y que nos comentaba que es una maravilla.
1: Sí, ahí, bueno, ya sabéis que a través de la nueva página de la oficina de turismo se pueden descargar diferentes aplicaciones, tanto para iOS como para Android, en el que tenemos pues las diferentes rutas que se pueden hacer caminando, los senderos azules, las rutas de las dos bahías, 10.000 pasos, rutas ciclistas, también divididas en rutas de cicloturismo, o bien para bici de montaña o bien simplemente rutas por asfalto. Próximamente se van a presentar las rutas de snorkel o de buceo, que también acompañan a esta oferta turística, en el que el visitante y todo aquel que esté aquí en Águilas pueda tener toda la información posible sobre esas diferentes rutas, esas diferentes formas de practicar deporte en contacto con la naturaleza, rutas andando en bicicleta y también estas nuevas rutas acuáticas de snorkel, y que vienen a sumar en esa propuesta que intentamos desde el ayuntamiento, desde las diferentes concejalías, de ofertar actividades los 365 días del año.
0: Bueno, Noah Levin, Paul Edis cerraron la temporada de primera del ciclo de Jacks, que por cierto, todo un éxito.
1: Sí, aquí hay que poner muy en valor el trabajo que hacen los amigos de la cultura, con los dos ciclos, el ciclo de invierno y primavera de jazz, que traen figuras de primer orden nacional e internacional, y que próximamente en agosto pues tendrá lugar el sexto ciclo de jazz, que va cogiendo también su hueco en el panorama musical y de música de festivales de jazz, no solo a nivel regional sino a nivel nacional. Muy poco a poco y con mucho esfuerzo y con una ilusión tremenda, pero sobre todo con una gran eficacia y profesionalidad, todo el equipo que compone los amigos de la cultura, encabezado por Domingo López y con la colaboración de especialistas como Jaime, que está ahí pendiente de todo lo que es la información de jazz, de Gabriel. Han conseguido formar una cultura en torno al jazz, al soul, al rhythm and blues, espectacular en nuestra localidad, y también un paso a ese jazz fusión con el flamenco, que tantos éxitos está dando a las programaciones que están llevando a cabo los amigos de la cultura.
0: José Antonio, ¿cómo va la preparación del centenario de ese homenaje a Paco Rabanne? Claro, ya ha habido algunas cosas.
1: Esta semana se da uno de los principales actos conmemorativos del centenario de Paco Rabanne. Este jueves por fin vamos a poder inaugurar esa escultura aquí en la Plaza de España, justo en la zona de la Pava de la Balsa, en el banco en el que Paco Rabanne se juntaba con sus amigos. Este 25 de junio, a las 8 de la tarde, tendrá lugar la inauguración de esa escultura, en el que bueno, participarán también las diferentes cuadrillas de nuestra localidad y alguna otra sorpresa. Y están, lógicamente, todos los oyentes están invitados a participar con nosotros de esa experiencia. Se ha llevado a cabo la ruta de la tapa rabaliana, de esa milana, de un vasito de vino con la torta de pimiento molido y sardinas. Se ha hecho una recreación de la figura de Paco Rabanne y de Asunción Balaguer, Dos actores de aquí de Águilas estuvieron el fin de semana del Día de los Museos informando de toda la oferta museística de nuestra localidad, caracterizados como Paco Rabal y como Asunción Balaguer. Y bueno, próximamente también lo tendremos este verano, seguramente estarán esta querida pareja interactuando con todos los aguileños y aguileñas y los visitantes. Y seguimos trabajando en toda esa programación que teníamos pendiente de realizar. Queda para primero del curso 26-27 ese trabajo con los institutos y con los colegios para actualizar la figura de Paco Rabal. Y bueno, y una de las sesiones, una de las conferencias del ciclo Mirando al Mar, contaremos con la, pues también con un recuerdo a Paco Rabal en una conferencia muy especial con Gina Sánchez Merian, que creo que también va a ser un éxito y que nos hace muchísima ilusión contar con él.
0: No sé si se ha confirmado si se ha cursado invitación a la inauguración de esa estatua en honor a su padre, sí. A Teresa, va a estar la
1: sí, Teresa, se le ha cursado invitación a Teresa y a Benito. Teresa no se ha disculpado, que seguramente no pueda estar, pero Benito sí que va a poder estar aquí con nosotros. Y bueno, también próximamente se presentará la imagen de este verano de las actividades de festejos y de cultura para los meses de julio y agosto.
0: O sea que tendremos que hablar, tendremos que contarlo.
1: Sí, también tendremos que contarlo, exactamente. Queremos presentarla durante esta semana y habrá una sorpresa que tiene mucho que ver también con Benito y con este centenario de Paco Rabal.
0: Y no te quiero despedir, José Antonio, sin lógicamente preguntarte por ese producto estrella que es la gamba roja. Bueno, no la sé. Gastronomía aguileña, ¿qué nos cuenta ya que se acerca la hora de...?
1: La gamba roja, bueno, como bien sabéis, desde Usted Águilas hay diferentes acciones, diferentes jornadas, y una de ellas ha sido la de la gamba roja y ha tenido un éxito increíble. También visitantes y aguileños y aguileñas han podido disfrutar de las jornadas con el arroz de calasparra, y aquí hay que darle las gracias y la enhorabuena a Hostia Águilas por esas iniciativas que tienen constantemente para poder dar seguir fomentando nuestra gastronomía y aquellos establecimientos que tanto están trabajando y apostando fuerte. Por lo que decías, la gamba roja, poco hay que hacer con la gamba roja porque como materia prima es un producto excelente. Entonces, por sí sola ya nos habla de la calidad y del buen hacer de nuestros restaurantes, de nuestros establecimientos hosteleros, que creo que utilizan una materia prima de primer orden y que ellos saben cuidar, utilizar y ponerla en la mesa con las mejores cualidades para poder disfrutarla.
0: Pues nada, que tenemos sol, que tenemos playas, una costa fantástica, acondicionada, que tenemos senderos para recorrer, que tenemos turismo, que tenemos cultura, que tenemos eventos, que tenemos exposiciones, que tenemos incluso carnaval en agosto de verano. Tenemos todo, no hay que buscar otro destino, Águilas, en verano.
1: Creo que sí, que en cuanto a la oferta, sobre todo de festejos y de cultura, pues tenemos desde bastantes actividades para los más pequeños, recitales para aquellas personas que les gusta ese ambiente más slow, más tranquilo, recitales de música. Tenemos el Conga próximamente, el festival de con los grupos emergentes.
0: Es cierto que me lo dejaba.
1: Y que podemos contar con uno de los mejores, de los grupos ahora más punteros de Murcia, con Maestro Espada, que está terminando su gira y que han querido estar en el Conga, en este festival gratuito que tiene lugar aquí en Águilas, junto a Camellos, Moore.
0: Me imagino que interactúe con el público, ¿no?
1: Sí, sí, sí. Se hará como el año pasado, se hará una gran conga
0: con el público. Te voy a mandar a alguien.
1: Nada, muy bien. Y lo que te decía, o sea, para contando con nuestros mayores, pues también esas verbenas populares, teatro, música, humor. Todo. Creo que la oferta, tal y como la te adelantaba que se quiere presentar esta misma semana, creo que abarca a todos los públicos, a todos los géneros y a todas las apetencias y las necesidades de cada uno de ocio.
0: Bueno, y para quien se incorpora ahora a esta sintonía o lo ha cogido casi comenzado el programa, un musical incluso de 40 principales que nos anunciaba Elena Casado con... Sí. Como...

0: también hemos quedado sorprendidos de la cantidad de actuaciones, eventos y de, bueno, de oportunidades de ocio y tiempo libre que vamos a tener a disposición de toda la gente que quiera participar en ello.
1: Estaremos muy pendientes para contarlo y para que no dejen de venir a Águilas. José Antonio Constantino, concejal, gracias.
0: Siempre a vosotros, muchísimas gracias.
1: Un placer. Vamos con música, seguimos.

0: Era, bueno, el sonido Danza Invisible, a este lado de la carretera, una de las canciones ya históricas del pop nacional. Bueno, antes de darle paso a Isabel, que me recuerda pues a los patrocinadores que hoy están con nosotros, vamos a comentarles también algunos titulares de noticias que nos llegan desde Lorca a esta hora de la mañana. Por ejemplo, el Grupo Municipal de Izquierda Unida va a pedir explicaciones en el próximo pleno sobre el tema del patrimonio público, los locales de ensayo, los instrumentos por parte de una empresa musical privada, lo va a pedir en el pleno, explicaciones en este caso al ayuntamiento. Y por otro lado, también solicita dotar de dos fuentes de agua a la vía verde de Cazalla. Esta es una de las peticiones que hace Pedro Sosa. Y también el ayuntamiento de Lorca ha presentado esta mañana una nueva campaña que pone en marcha la Unión Comarcal de Comerciantes y que profundizaremos sobre ello, que ya por título elige tu destino con 1.500 euros en bonos de viaje. O sea que sí, apúntate, a ver si te toca. Espera, que voy a...
1: Que me tiene beta.
0: Voy a abrirte el micrófono.
1: Que yo me apunto. Bueno, hombre, un destino y... eso, pues hay que participar.
0: Claro.
1: En los comercios tan importantes que tenemos y con esa gracia. Yo, sinceramente, Juan, a mí comprar, me gusta comprar donde hay una dependienta, donde hay una persona que te asesore. Bueno, por supuesto. Hay que viajar.
0: Y hay que venir a Águilas a conocer a Águilas. Ahí está.
1: Pues bueno, no lo conozco lo suficiente, fíjate. Siempre se puede conocer.
0: Enseguida viene el siguiente invitado, que nos quedan pocos minutos. ¿Quién está hoy haciendo posible el programa de
1: hoy?
0: Hombre,
1: por supuesto, el ayuntamiento. Darle las gracias, mil gracias. Siempre están con nosotros y, por supuesto, también Cadena Azul. Siempre estamos a disposición del ayuntamiento, información, contenidos, programación.
0: Que, por cierto, prepárame una habitación para este verano, que me vengan los conciertos, ¿eh?
1: Vaya.
0: Que me quedo, me instalo.
1: Me da pena de que te hayas enterado porque, vamos...
0: ¿A mí no?
1: Ya se me quieren apuntar, señores. Bueno, pues eso, gracias al ayuntamiento, eso está claro. 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Bueno, es una fábrica. No es lo mismo tienda que fábrica, fíjate.
0: No, hay una diferencia, ¿eh? Sí.
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0: Creía que me iba a mandar a por encurtido a Barcelona.
1: No, a Barcelona no te voy a mandar. Oye, a lo mejor en Barcelona se puede poner una tienda de encurtido, ¿eh? Puede venir bien.
0: Como los de la tierra, no hay otro.
1: Efectivamente. ¿Y qué podemos decir de los productos artesanos? El Risa, señores. Con esa palabra ya, o sea, el Risa. Si es que cuando ya estés saboreando un producto de estos elaborados de esa forma artesanal de antaño, tú haces unas lentejas con un chorizo del Risa.
0: Pues lentejas en verano.
1: Y eso que... Oye, ¿y qué?
0: En verano.
1: Y eso que las lentejas no es lo que más queremos en nuestro plato. Bueno, no es el más favorito. Pero le da un sabor, te lo digo yo, que yo soy ama de casa, y le da un sabor y una textura impresionante.
0: Que las lentejas tienen hierro, están muy buenas, todo lo que tú quieras, sí. Pero en verano, un plato.
1: Pues en verano también apetece, y si no te las comes frías. Anda. Bueno. Y tenemos muchísimas cosas más. 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
0: También.
1: 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Bien. Marín, perdón, me estaban diciendo. Estaba diciendo Martín, ya me han dicho que no, que es Marín. Me estaban corrigiendo. Muchas gracias, caballero. 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
0: Bueno, estamos en verano, entró ayer, el verano entró ayer, oficialmente a las 10 de la mañana, ¿no? Y fíjate las temperaturas.
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0: A ver, venga, decía que estábamos en verano ya, llevamos pocas horas de verano, pero llevamos unas cuantas y
1: pues las pocas la poca se notan, ¿eh?
0: Se nota. A ver, Isabel, una canción que haya marcado un verano para ti.
1: Bueno,
0: A ver lo que me dice.
1: Uf, es que habían tantas.
0: Pero una.
1: Mira, voy a ser un poco verbenera.
0: No, ponte
1: aquí.
0: Tampoco te pases.
1: Al chiringuito.
0: ¿Qué dices? Calla.
1: ¿No?
0: Una canción de verano, pero más actual.
1: Más actual, pues yo qué sé, pues alguna de esas de Gran Hermano.
0: No sé, pero dime alguna que te haya gustado.
1: Pues estas dos que cantaban y que Gran Hermano salían las dos y que eran muy graciosas y que te invitaba a bailar y a ponerte las falditas cortas.
0: Vale, yo creo que sí la tengo por aquí.
1: Venga, creo que sí. Vamos refrescando.
0: Así que vamos a escucharla. Esto está un poquito más
1: acorde.
0: Más acorde.
1: Con la temperatura, ¿eh? Ahí está.
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3: Son las 12 y 40 minutos del mediodía. 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

0: cuando llega. A ver, o te callas.
1: Sí, que ya estoy puesta en verano. ¡Vacaciones!
0: Dice que cuando llega el calor los chicos se enamoran. Cuando me da un tritegarde.
1: Hombre, ¿por qué poner el aire acondicionado?
0: En medio, ¿no?
1: No, en el alto.
0: Tenemos invitados, ¿eh? Te dejo con ellos, ¿eh?

0: Bien, pues seguimos a esta hora de la mañana y seguimos en Águilas a esta hora, pues ofreciéndote información de todo lo que acontece en Águilas, en la localidad y, por supuesto, prestando atención a quienes hoy hacen posible nuestro tiempo de radio. Ahora les invito a que escuchen esto y después hablamos.
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0: 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Vamos a, rápidamente a saludar a Jordan y a Marisa. Primero a Jordan, que es comercial precisamente del Grupo Platinum. ¿Qué tal? Buenos días.
5: Hola, buenos días. ¿Qué tal?
0: Pues un placer teneros, no es la primera vez que estáis con nosotros y os agradecemos el que estéis una vez más. Marisa, ¿qué tal? También buenos días.
6: Hola, buenos días.
0: Bueno. A ver, voy a bajar los micrófonos que no se nos acoplen. Aquí, perfecto. Jordan, ¿cómo va todo por Águilas? Desde que llegáis.
5: Sí, bueno, muy bien. Estamos, bueno, como ya sabéis, acabamos de aterrizar realmente en Águilas. Todavía nos queda un largo camino, pero para los primeros pasos no va nada mal. Y poco a poco estamos abriendo mercado en Águilas.
0: Bueno, ¿qué diferencia a Platinum de otros sectores que se dedican al sector inmobiliario? ¿Quién me contesta? Marisa, tú, por ejemplo, hay una diferencia, ¿no?
6: Nosotros, por ejemplo, cada inmobiliaria pues tiene su forma de trabajar. Yo te hablo de cómo trabajamos nosotros.
0: Sí.
6: Nosotros invertimos muchísimo en publicidad, mucho marketing. Como bien sabéis, como hemos dicho la última vez que estuvimos aquí, hacemos ferias, vamos a hacer feria al extranjero, ferias internacionales, invertimos mucho en prensa, en radio. Entonces, pues también nuestro equipo profesional, ¿vale? Nuestros compañeros, entre todos hablamos más de 7 idiomas e intentamos pues eso, ayudar mucho al cliente que viene a nuestra oficina, acompañarle y a buscar por lo que, a intentar buscar lo que quiere, la vivienda que está buscando.
0: Bueno, y hasta ahora se está dando respuesta a esas necesidades que hay.
5: Sí, bueno, sí tenemos un gran equipo y sí, intentamos ofrecer un servicio más amplio posible. También tenemos servicios postventa, incluso cuando la venta está cerrada, seguimos ayudando a nuestros clientes por vida, realmente, con cualquier cosa le podamos ayudar.
6: Lo que queremos sobre todo es invitar a la gente que nos está escuchando, ¿vale? Que pasen por nuestra oficina, que nos conozcan, que nosotros, pues, es verdad que en el tema de nos movemos mucho también por el tema de redes sociales, de Facebook, Instagram, pero sí que queremos hacer hincapié en eso, en que pasen por nuestra oficina, que vengan a conocernos, que si tienen, por ejemplo, alguna vivienda que quieran poner en venta, que no lo duden, que nosotros le vamos a hacer una valoración sin compromiso, sin coste ninguno. Y si también, pues bueno, si quieren ponerla en venta, como si quieren adquirirla. 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Como bien ha dicho mi compañero, no llevamos mucho tiempo en esta zona. Nosotros tenemos, sobre todo estamos más de 15 años en San Juan de los Terreros, que es nuestra oficina principal. Tenemos también oficina en la zona de Vera y aquí en Águilas. Así que pedimos desde aquí que eso, que vengan, que nos conozcan y que sin compromiso, vamos, le atendemos encantado.
0: Bueno, pues Grupo Platinum tiene un gran equipo profesional cualificado que tasan tu vivienda, tiene una valoración realista de cómo
6: realista,
0: está en el
6: sin
0: mercado.
6: Compromiso, sí.
0: Trabajan para conseguir el mejor precio para la vivienda, para que tú puedas venderla y sobre todo hablamos de la alta demanda, ¿no? Que hay de compradores internacionales.
6: Sí. Sí,
5: efectivamente, cada vez Águilas está más, no sé, también conocido por los extranjeros. en general toda la costa cálida, creo, es cada vez más atención, y Agres es un destino también maravilloso, tiene de todo y poco a poco se va conociendo. Sí,
0: sí, porque lo escuchamos al comienzo de la cuña que hemos escuchado, que cuesta trabajo, ¿no? ¿Encontrar una vivienda o no?
5: Sí, actualmente es complicado porque no hay tanta oferta realmente, y hay más demanda que oferta. Sí. Sí,
0: claro, y ahora a lo mejor alguien nos está escuchando y dice, oye, pues yo quiero poner mi casa en venta, quiero venderla, pues qué mejor que confiar.
6: Es el momento.
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0: Bueno, ¿hay algunas zonas que de Águilas que hoy que interesen más precisamente a la hora de...? ¿O es igual?
6: Depende del cliente. Hay clientes que buscan a lo mejor más céntrico, pues gente a lo mejor que dice, mira, pues no quiero coger el coche, quiero tener, digamos, pues todo a mano. Hay otros clientes que a lo mejor buscan más a la afuera, cerca de la playa. Entonces, por eso lo que queremos es eso. Sobre todo, tenemos mucha demanda y necesitamos vivienda. Así que, por favor, no lo dudéis y traernos las viviendas que tenemos los clientes esperando.
0: Jordan, no sé si quieres lanzar un mensaje más tú, decir algo, invitar a conoceros.
5: Mi compañera ya ha resumido, creo, todo súper bien. Necesitamos más viviendas, tenemos muchos clientes esperando y sí, queremos poder ofrecer un abanico amplio a nuestros clientes y sí, por favor.
6: Y quiero puntualizar también una cosa que antes has dicho, la diferencia entre otra inmobiliaria. Bueno, es lo que he dicho, no sé cómo trabajan las otras inmobiliarias, me repito, pero bueno, nosotros, por ejemplo, quiero puntualizar que no cobramos nada al comprador, ¿vale? Eso queremos puntualizarlo.
0: Y que todos son facilidades.
6: Sí, realmente nosotros, pues, son, como tú bien has dicho, facilidades, o sea que tenemos todo al alcance de ellos, fácil.
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0: Uh-huh. 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
6: Sí. Efectivamente.
0: Exacto. Pues Jordan, muchísimas gracias por estar con nosotros. Marisa también,
6: muchas
0: gracias.
6: Muchas gracias a vosotros, como
0: y que
6: siempre.
0: Vaya todo como siempre muy bien.
6: Gracias a vosotros. Gracias.
0: Bueno, pues vamos a escucharlo nuevamente, porque si no te ha quedado claro, yo ahora mismo voy a darle y escucha.
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0: 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Están en Águilas y están en todos esos puntos que escuchábamos a esta hora de la mañana. Quedan 5 minutos para que en punto sea las 13 horas, la 1 del mediodía. Es ahora, despedimos nuestro De Buena Mañana, que mañana, por cierto, nos llevará hasta la Geoda de Pulpín. Ahí estaremos realizando nuestro De Buena Mañana desde las 10 y hasta la 1 del mediodía, con invitados que también nos ayudarán y asesorarán a conocer este lugar con encanto, que es la Geoda de Pulpín. Con música, como digo, vamos a llegar en este caso a la 1 del mediodía y al tiempo de poner ya el punto y final a este tiempo de radio que desde Águilas hoy hemos iniciado en esta semana.

Al final de nuestro de buena mañana en 4 minutos y bueno, vamos a despedir lo que es la parte que hemos realizado desde aquí, desde de buena mañana, y les dejamos ya enseguida con la compañía de Luis Terry con la copla, con la canción española, y mañana estaremos en la ciudad de Pulpín a partir de las 10 viviendo con ustedes de buena mañana. Gracias por escucharnos y hasta mañana.

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Muy buenos días, amigos oyentes. Hoy de lunes, hoy los lunes, ya lo saben ustedes que no, nos gusta traer paso doble, nos gusta traer cositas alegres, ¿no? Los lunes siempre nosotros hacemos cosas que a ustedes les gustan. Pero antes, ya han visto que hemos comenzado con nuestra firma comercial, con, naturalmente, la estación de servicio Sexa Sutuyena. Ya hemos comenzado con ella y hemos dado los buenos días. Bueno, pues, como dije, los lunes, paso doble. Pues vamos a comenzar con un paso doble. De los de verdad, de los de rompe y raja. Nos lo trae nada más y nada menos que una mujer maravillosa, excelente, sevillana, además Macarena del Río. Nos va a traer paso doble madrileño. Casi nada. Con ella nos vamos.

Paso doble madrileño, casi nada. Bueno, pues nos vamos con otro paso doble hecho por Quintero, León y Quiroga para Pepe Blanco, pero nos lo va a traer Manolo Escobar. Sombrero, ay, mi sombrero. No hay nada más bonito que un sombrero cordobés, y sobre todo si se lleva bien puesto.

0: Sombrero, ay, mi sombrero, ahí estaba Manolo Escobar. Lo hemos cogido un poquito empezado, pero bueno, da igual, porque nos estábamos poniendo la introducción, pues se nos ha colado ahí ya un poquito empezado. Pero da igual, lo hemos escuchado, y hemos escuchado a Manolo, que a nosotros nos gusta Manolo Escobar, ¿verdad que sí? A casi todo. Era el cancionero de la copla, no había otro. Y qué bonito cantaba los pasodobles, qué bonito cantaba todo. Como Sara Montiel cantó todo, lo habido y lo por haber. Cantaba los cuplés, cantaba los boleros, cantaba la copla. La primera copla que se cantó, la cantó, miren ustedes, parece que no, pero parece que fue una cosa del otro mundo, una mujer que cantaba cuplé, y sin embargo ella pues cantó esta copla que la hizo el maestro Padilla, José Padilla, que fue un pasodoble ya de los de Rompe y Raja, el relicario. Pues el relicario nos lo va a traer Sara Montiel ahora, ese relicario precioso, que fue la primera copla que se cantó, la primera, no hubo anterior a ella ninguna otra. Este fue el primer paso doble y ahora nos lo trae Sara Montiel de esa película tan bonita, El último cumple. Pues ahí está, Sara, cuando quiera, ese relicario que tú cantas como nadie. Vamos con él.
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2: 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Bueno, pues ahora nos vamos a ir con Antonio Molina. Antonio Molina para nosotros representa mucho. Yo creo que ha sido uno de los más grandes que hemos tenido. Por eso hoy voy a dedicárselo a todas las personas que nos escuchan. Ya saben que nos están escuchando desde muchos puntos, desde el barrio de San Cristóbal con mi patro de las inyecciones, en el barrio de San Juan, en el de Santa María, en el de San Pedro, en el Calvario, mi Calvario, que no se olvide mi Calvario, la relojería Garzán. Bueno, muchos son los que nos escuchan. Y este Yo Quiero Ser Matador, que fue la vocación frustrada de Antonio Molina, es el que vamos a dedicarles a ustedes. Yo quiero ser matador. Bueno, pues quiso ser matador, no lo fue, pero fue un cantante maravilloso. De eso no había lugar ninguna duda. Así que con Antonio Molina, Yo Quiero Ser Matador, un tema del maestro Ricardo Freire. Con él nos vamos.

Yo quiero ser matador. Ahí estaba nuestro gran Antonio Molina con ese tema, un tema maravilloso, un tema extraordinario, ¿no? La voz de Antonio no se puede cambiar por nada. Pues ahora nos viene nuestra lorquina, Rosa María Luján. Vaya pedazo de tema que nos trae. Yo amo a la copla, y es verdad, ella ama la copla, con delirio, ¿eh? Ella, su copla es la copla. Este es un tema que le hizo a ella el maestro de Sevilla, concretamente dos hermanas, Francisco Carmona. Y es que de verdad es un pedazo de pasodoble. Yo amo a la copla. Llama la copla, llama todo lo que sea copla. Así que con Rosa María Luján nos vamos ahora, que seguro también a ustedes les va a encantar. Es una cantaora nuestra, una cantante nuestra. Así que con ella nos vamos. Con Rosa María Luján.

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1: 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Pues nos vamos ya y nos vamos a ir con Alejandro Conde, que nos va a traer un tema preciosísimo que yo estoy seguro que a ustedes les va a encantar. Murcia, te quiero. Pues nada más, con esa Murcia te quiero y con ese tema tan maravilloso nos vamos. Hasta mañana martes, que estaremos de nuevo aquí. Hasta entonces, muy buenos días a todos y nada más. Adiós, adiós, hasta mañana martes. Adiós, adiós, adiós.

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0: Son las 16 horas y 30 minutos.
1: 4:30 de la tarde.
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0: Paulito, amplio.
1: ¿De para acá? Estoy aquí hablando con abuelo.
0: Sí, te estaba contando historia del pasado.
2: Poniendo aire puro aquí del yunque.
3: Eres puro del yunque.
2: Ahí eres puro del yunque, compadre, que no es muy poco con lo que tienen, ¿verdad?

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1: Él en un momento determinado deja la fotografía y donde se había convertido en un especialista, en un buen especialista, y la deja, y tampoco se sabe muy bien, pero él dice en su diario que le han obligado a dejarla, y un poco seguramente tiene que ver con las fotografías sin ropa que hacía a las niñas. Pedía permiso, a los padres, pero le hacía fotografías también con diferentes disfraces, pero sobre todo hay muchas, pero estas han sido destruidas, solamente que yo recuerde, creo que hay 5 o 6, y se han publicado 3 o 4 de niñas desnudas.
2: Pedía permiso a sus padres, que pagaría supuestamente para poder ser retratadas, pero ¿no acabó por ese motivo en la cárcel?
1: No acabó en la cárcel. Seguramente la sociedad victoriana tenía un punto de vista muy diferente al que tenemos hoy, y no acabó en la cárcel ni nada. Hubo, por ejemplo, hay un caso que es un poco lo que siempre se ha pensado, que con quien se pensó, o se había hecho la idea de Alicia, que es Alice Lindey, tuvo una relación muy estrecha con toda su familia, con todas sus hermanas y con ella, y en un momento determinado esta relación terminó, se cortó. Esto en los diarios de Carol no se explica el porqué, porque fueron arrancadas estas hojas del dietario. Se sabe que fue una sobrina suya que heredó estos diarios, pero no sabemos el motivo. Bueno, se ha hablado de que si la madre vio alguna cosa extraña, o hasta que incluso se ha pensado que les pidió a sus padres que cuando fuera mayor si quería casarse con ella, no se sabe, también son especulaciones, ¿no?
2: No obstante, entre todas las niñas que pasaron por el objetivo de Carol, hay una que le causó una especial obsesión, ¿verdad, Josep? Nos referimos a Alexander Kitchen.
1: Sí.
2: ¿Qué se sabe? Él. Eso es, que la llamaban Xie, ¿no?
1: Sí, sí.
2: Esta hija era del deán de la catedral de Winchester, ¿no? Creo que la fotografió unas 50 veces, desde que tenía 4 años, ¿no?
1: Sí, sí. La fotografió desde que tenía 4 años hasta que cumplió los 16, ¿no? Y tuvo, seguramente, creo que fue, claro, porque no nos han quedado todas las, porque él sí que lo anotaba, pero no los documentos no son del todo seguros, pero la fotografió hasta casi 50 veces. Uh-huh. Y bueno, era de un compañero suyo que había estado también en Oxford, y la hija, y tuvo una relación de amistad, que ella decía, de amigas, de mis niñas favoritas, ¿no?
2: Uh-huh. No obstante, volviendo a esta niña de Alice Liddell, ¿tú crees que esta niña Alice, con la que yo creo que, vamos, él se enamoró de Alice, ¿no?
1: Sí, eso está, seguramente es cierto eso.
2: La Alicia en el País de las Maravillas debería de ser ella.
1: Sí.
2: Es ella.
1: Casi seguro todos estamos. Y luego ella también, a cabo de los años, cuando se convirtió en un personaje famoso, luego en Estados Unidos se hizo una celebración, la invitaron a ella, era una viejecita en ese momento de 80 años, y bueno, y fue al homenaje, habló muy bien de él. Es cierto, habló muy bien. También cobró un dinero suculento por ir. Pero luego escribió una carta a una sobrina suya, ya con 83 años, los últimos meses antes de fallecer, y le comentaba que estaba muy harta, porque su vida había sido un desastre, y sobre todo había pasado a la historia siendo un personaje de ficción, y estaba también un poco, se ve que, harta de eso. Pero ya digo que ella, en esos momentos sí que habló muy bien de él. Aunque yo creo que en ese momento también se aprovechó un poco al final de la estela de la fama de los dos libros de Lewis Carroll.
2: Uh-huh. No obstante, se conserva una carta de Lewis Carroll a Alice muchos años después de su amistad. Él tenía 53 años y escribía cosas tan reveladoras como la que voy a parafrasear, que dice así como: he tenido montones de niñas amigas desde entonces, pero todas han sido otra cosa. ¿A qué se refería?
1: Seguramente a que su gran amor fue Alice. Seguramente, y por eso no solamente él le dedicó estas dos obras, sino que yo incluso me atrevería a especular. Yo he escrito una novela que se llama El coleccionista de fades, El coleccionista de hadas, ¿sí? Y un poco hablo de esta parte que no conocemos y un poco el que me atrevo a contar y a narrar es que estaba enamorado, pero no solamente enamorado, sino que también tuvo una relación con ella.
2: Una relación de amor.
1: De amor, sí.
2: Josep, sin embargo, y a lo largo y ancho de este texto nos encontramos con infinidad de simbolismos y metáforas de significados ocultos, que si te parece bien me gustaría revelar esta noche. Por ejemplo, ¿de qué forma podemos interpretar que Alicia cae por una madriguera al interior de la Tierra para toparse con una habitación con varias puertas? ¿Sería el comienzo de la historia cuando ella aparece aburrida, por ejemplo?
1: Sí, podría ser eso, pero también es también como pasa en la segunda obra, a través del espejo, es la manera de pasar a otro mundo donde las reglas son diferentes. A Lewis Carroll no le gustaba la realidad que vivió, no le gustó nunca. Él era un personaje de esa realidad, pero nunca se atrevió a ser como quería ser. Tuvo que padecer esa sociedad y seguramente muy mojigaca en muchos momentos y un poco cuando cae la madriguera, Alicia es eso que cambia a otra realidad. Ahora las reglas son diferentes y las reglas las pongo yo, como si uno se acuerda cómo es Alicia en El País de las Maravillas, y luego también pasa exactamente lo mismo en A Través del Espejo. Atraviesa el espejo y es una realidad, la misma realidad que tenemos, pero al revés, contada desde otro punto de vista, y donde las reglas también las pone, en este caso, el mismo autor.
2: Simbólicamente es como si entrara en sí misma, ¿no, Alicia? Exacto. Claro, cuando tiene entre sus manos una llave de oro, que no deja de ser un símbolo alquímico, abre una de esas puertas, que es la de la intuición, ¿verdad, Josep?
1: Sí, sí, la intuición y la del sueño, ¿no? Pero también podríamos decir que es también puede ser una pesadilla en algunos momentos, ¿no? Ella en algunos momentos, algunos personajes se las hacen pasar un poco canutas, ¿no? Y es un sueño, pero también puede ser en algún momento visto como una pesadilla.
2: Josep, no obstante, hay más símbolos detrás de Alicia en el País de las Maravillas, ¿no? La conversación que mantiene, por ejemplo, con uno de esos símbolos, con una oruga de color azul. Claro, ¿quién la sugiere que coma una seta? Todo lo vemos en la televisión, lo hemos leído, y dependiendo de por qué lado la coma, la hará crecer o menguar.
1: Sí.
2: ¿Qué vemos detrás de una oruga de color azul? ¿Qué quiere interpretar? ¿Qué quiere darnos a entender?
1: Bueno, ya no solamente la oruga, sino también la seta, ¿no? Porque la seta sabemos hoy en día que la seta

0: La oruga le dice eso. Luego también, si recordamos, la oruga está fumando en una pipa tradicionalmente de opio, ¿no? Y claro, está lleno de toda una serie de símbolos extraños para la época, pero que tampoco no eran tan extraños en aquella sociedad, ¿no? También se ha dicho si él tomaba toda una serie de
1: alucinógenos.
0: Sí, pero tampoco eso estamos seguros. Bueno, uh-huh. Era también normal en aquella época para él padecía de insomnio, padecía de también de una enfermedad de los huesos, y también se dice que igual tomaba alguno de estos productos para poderlo un poco apaliar.
1: Sobrellevar. Josep Ballester, profesor, ¿qué me dices, por ejemplo, de ese gato, de esa cabeza de gato que aparece y desaparece? ¿Qué significa? ¿Qué simbolismo intenta representar?
0: Bueno, ahí han habido muchas lecturas. Bueno, la psicoanálisis habla mucho, ¿no? Pero es difícil, sobre todo es un personaje, yo diría, también maravilloso en muchas cosas, porque le enseña a ver que las cosas son a veces en los adultos menos lógicas de lo que parecen, y un poco el simbolismo puede un poco interpretarse como muchas cosas. Él era de una zona, él nació en una zona donde se llamaba también al gato, a este gato, era una marca de un queso que hacía reír, que tenía también una sonrisa. Se dice que a veces que se basó en esto, ¿no? Pero bueno, eso también. Pero era, sobre todo, jugaba a juego de la lógica que no tienen los adultos y que intentan muchas veces plasmar y obligar a los más pequeños, a los niños.
1: También aparece ese conejo blanco que todos hemos apreciado en un momento determinado, y es curioso porque leyéndote a ti también, Josep Ballester, uno se da cuenta que el conejo blanco no deja de decir que tenemos que tener mucha atención hacia los pequeños detalles y esos eventos aparentemente insignificantes que nos da la vida y que a veces los dejamos pasar sin más, ¿no? Y bueno, siempre se ha dicho que en los pequeños detalles están las grandes acciones, ¿no? El conejo blanco viene un poco a representar dicha acción, ¿verdad, Josep?
0: Sí, sí, esta acción, y también aquello de, si uno recuerda, que siempre tenía prisa, siempre está mirando, siempre se le hace tarde, y un poco para recordar que el tiempo es importante, y también es importante, pero sobre todo tenemos que un poco el personaje contradictorio o contrario al conejo sería la oruga, que ve la realidad desde otro estado de ensoñación, o si se quiere a partir de unas drogas, ¿no? Que ve la realidad desde otro punto de vista, cosa que el conejo ve los detalles, pero siempre tiene prisa, siempre está sufriendo por la prisa, por el tiempo.
1: Un tiempo que tiene una serie de números, y aquí deberíamos de hablar también de numerología en este tiempo de radio, un tema que bien conocemos y que también conoce Josep Ballester como profesor de literatura contemporánea en la Universidad de Valencia y escritor. Hablamos de esos números, mágicos números que aparecen en ese cuento, en esa película de Alicia en el País de las Maravillas. El número 5, el 7 y, por ejemplo, el 2. El número 5 es un número mágico para los árabes y simbólico para la masonería. Háblanos del número 5, del 7 y del 2, Josep, por favor.
0: Sí, bueno, hemos de recordar que Luis Carroll era profesor de matemáticas y de geometría y lógica, ¿no? Y entonces él el que hace es jugar con eso, con los símbolos, tanto de la masonería, con de los árabes, también en algunos momentos con el 7, el número mágico, un número también de la suerte, ¿no? Y con el número 2, pero sobre todo con el 5 y con el 7. Intenta jugar a elementos y sobre todo a símbolos, tú ya lo has comentado, de la masonería y de asociaciones a veces secretas, siempre jugando con la magia de este simbolismo.
1: Bien, pues hemos conocido un poquito más la figura de Lewis Carroll y de su fantástica literatura, así como de ese cuento

0: de esa película que podemos hoy ver, observar en todas las pantallas, grandes pantallas de cine en cualquier sala de España, titulada Alicia en el País de las Maravillas. Y lo hemos hecho con Josep Ballester, profesor de literatura contemporánea en la Universidad de Valencia y escritor. Josep Ballester, mil gracias por estar con nosotros. ¿Y qué tal tus hadas?
1: Muchas gracias. ¿Perdona?
0: ¿Tus hadas qué tal? ¿Bien?
1: Muy bien, muy bien.
0: Sí, se va...
1: ha funcionado muy bien.
0: Sí.
1: Y bueno, es una lectura diferente de lo que se ha dicho. Y comentando lo que estabas comentando de la película de Tim Burton, la gente, algunos críticos la han puesto bastante mal, pero yo creo que, bueno, entra dentro de lo de la que ha hecho la factoría Disney, y entonces yo me imagino que no ha podido romper muchas cosas que en la misma empresa Disney era difícil de poder romper, aunque fuera Tim Burton.
0: Josep Ballester, profesor, mil gracias por estar esta noche con nosotros y hasta cuando tú quieras.
1: Muy bien, buenas noches.
0: Buenas noches, Josep.

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2: Esta noche, en este tiempo de radio de Luces en la Oscuridad, mente, cuerpo y espíritu irán de la mano a través de los armónicos vocales y de la llamada música del alma, de la mano de Néstor Coblún y Michel Averard, miembros fundadores y máximos representantes de la Asociación de Terapia del Sonido y del grupo musical Harmonic Sounds. A ellos dos les invitamos a que participen hoy en este su tiempo de radio para toda la geografía española. Néstor Coblún, muy buenas noches.
3: Buenas noches.
2: Bienvenido, Néstor. Michel Averard, buenas noches.
4: Buenas noches.
2: Bienvenida, Michel. Los seres humanos han empleado el sonido desde los albores de la humanidad para recibir la información de su entorno y, como no, para comunicarse. Pero, ¿a partir de qué momento, cuál fue, creéis vosotros, el ápice principal por el cual se empezó a atribuir el fenómeno de la sanación y de la curación a la esencia meramente musical?
3: Yo creo casi desde el primer momento en que el ser humano era capaz de emitir sonidos vocales con la voz, también ha notado sus efectos curativos al golpear el dedo contra una piedra y decir ¡ah! Y notar que este sonido también aliviaba el dolor. Uh-huh. Eso básicamente hubiera podido ser el primer instante, you know, de este descubrimiento.
2: Porque, Néstor, Michel, por favor, ¿cómo funciona el sonido como herramienta puramente terapéutica? Vosotros sois grandes especialistas, luego vamos a escucharos en directo en este estudio de radio, un estudio que se ha acomodado hoy para que vuestros instrumentos, sofisticadísimos instrumentos, diría yo, y además milenarios instrumentos, esta noche van a sonar la mar de bien para que nuestros oyentes puedan descubrir esa alma pura, ese equilibrio energético a través de esos sonidos armónicos que hoy os vamos a brindar, unos sonidos para la curación, no solamente del alma, sino también del espíritu. ¿Cómo funciona el sonido como herramienta desde el punto de vista terapéutica?
3: La base científica realmente es que todos los átomos están en vibración constante.
2: Sí.
3: Eso lo sabían los sabios de la antigüedad, sí, de los días más remotos, pero también está científicamente comprobado hoy en día. Es decir, los átomos que forman nuestro universo material, todo lo que sentimos, olemos, tocamos, todo vibra. Eso luego se sube incluso al nivel molecular y luego celular. Uh-huh. Es decir, que las células también vibran y las células se organizan en grupos con otras células que tienen el mismo propósito, la misma función en el cuerpo humano.
2: Porque en esto es la misma relación que existe entonces para poder equilibrar con los sonidos armónicos, los chakras, por ejemplo, uh-huh, y la aura. La relación es la misma.
3: Sí, porque y eso los demuestra la serie de armónicos que ha descubierto Pitágoras. Es decir, que hay algunas leyes cósmicas universales que se pueden aplicar a cualquier todo de a cualquier tipo de vibración, desde el atómico hasta el macrocósmico, el megalocósmico. Estas leyes de la serie y las proporciones que se encuentran en la serie de armónicos se pueden aplicar a cualquier cosa materia.
2: Las músicas que hoy vamos a escuchar de forma directa van a poder curar nuestro campo energético, nuestra aura, Michelle.
4: Hoy seguro, seguro, vais a sentir muy, muy relajados y en equilibrio, porque estos sonidos están dirigidos no solamente por ser puro sonido, pero también con nuestra intención. Y la intención es muy importante. Sin intención no tienes realmente mucho, solo tienes sonido. Y nuestra intención está de este fin, ¿no?
2: Yo os agradezco muchísimo el que hayáis tenido la bondad de venir a este estudio de radio, a este programa. Estamos encantados de teneros aquí. La verdad es que además que pasan por este estudio y este programa estrellas de la música de la nueva era, de esos cantos, de esa liberación de energía que a todos nos afecta porque a todos nos llega. ¿Cómo sí. vamos a notar vuestra música esta noche? ¿Cómo vamos a notar que se está limpiando nuestro campo magnético, por ejemplo? ¿Vamos a percibir algo en especial?
3: Sí, yo creo que ayuda mucho si los oyentes están capaces,
2: seguro,
3: en un sitio donde pueden relajar, cerrar los ojos y sensibilizarse, concienciarse hacia los tonos más sutiles. Uh-huh. Que vamos a emitir. Es una música bastante sencilla, uh-huh. pero a la vez es un tejido bastante complejo, uh-huh. simultáneamente. Es que hay que buscar los sonidos dentro del sonido.
2: Sonidos dentro del sonido. Este es un ejemplo de lo que podremos encontrar en uno de sus discos ya en el mercado. Titulado La música bonita, Beautiful Sun, de los amigos de Harmonic Sands, armónicos, sonidos Sands. Armónicos. Este CD en concreto,
3: Nat Sundaram, significa sí, sonido hermoso.
2: Sonido hermoso.
3: En sánscrito.
2: Nat Sundaram. Escuchamos un poco este sonido y luego los escucharemos a ellos en directo.

0: Chundarán en sánscrito, como decían, hermosa sintonía, música, sonido, beautiful sonido del grupo Harmonic Sound, que esta noche nos están acompañando. Una música que mezcla conceptos tanto mediterráneos como de otras latitudes de todo el mundo. Es más, sus instrumentos, ya preparados en este estudio de radio, han visto diferentes formas de vida, de conocimiento, de culturas, y hoy se van a presentar en este estudio de radio, como digo, para todos los amigos de Luces en la Oscuridad. Néstor, Michel, ¿conseguir establecer, entrar de algún modo en un estado alterado de nuestra conciencia, en el buen sentido de la palabra, sería el objetivo prioritario de la terapia musical?
1: No imprescindible. Uh-huh. Es decir, desde el punto de vista musical, sí, ayuda mucho si la música misma pone a una persona en ese tipo de estado de trance, y no estoy refiriendo al nuevo significado de trance, que no sí. Es un estado, es un tipo de música hoy en día, correcto, y no correcto. un estado alterado de conciencia. Pero también estamos hablando de puro sonido, no necesariamente música. Es porque hay muchísimas fuentes de sonido y estamos rodeados por miles de fuentes de sonido hoy en día, específicamente en la ciudad. Y los sonidos sin intención tienen igual poder para causar daño que para sanar. Es decir, tú pasas un taladro enorme en la calle o un radial y el sonido puede ser muy molesto. Y quieres alejarse de este sonido, o puedes emitir sonidos hermosos con simetría, y los sonidos sí que de hecho crean una simetría al nivel celular.
0: Porque vosotros, tanto Néstor como Michel, Michel como Néstor, Michel en tu caso, ¿cómo llegáis a encontraros, a decir, bueno, vamos a crear estos sonidos para la humanidad? ¿Qué es lo que os hizo meteros en este mundo del sonido?
2: Pues eso pasó hace muchísimos años, porque sí. Yo recuerdo cuando tenía como 4 años.
0: ¿4 años?
2: Y ahora tengo 47, entonces sí. Vaya, son años. Y recuerdo que cuando yo me sentía muy mal, muy mal, muy mal a esta edad, pues recuerdo que me salía en el campo, vivía en Inglaterra, sí. En el campo más bonito, y todo solita, no tenía hermanos ni hermanas para decirme cállate, entonces yo me iba al campo y me iba a cantar,
0: sí.
2: Y me sentía tan, tan bien ahí,
0: sí.
2: Que muchísimos años después, cuando otra vez me cayó un bajón, sí. En la vida y me sentía más mal, pues empiezo a recordar. Vaya, vaya, vaya, recuerdo cuando yo era niña, yo hacía algo que me encantaba, que me sentía más bien y me purificaba al mismo tiempo. Entonces dijo, pues yo quiero hacerlo. Entonces empiezo a cantar, porque antes yo era rockera.
0: Sí, sí.
2: Entonces,
0: los tiempos cambian.
2: Cambió el estilo, ¿no?, de la música, y sí. Empiezo a vez de cantar de mi segundo chakra,
0: sí.
2: Pues empiezo a cantar de mi corazón,
0: sí.
2: Y realmente eso me hacía mucho mejor. Y también me daba cuenta que todos que me rodean también se sentían muy bien. Eso es así.
0: Está bien, ¿y ahora cómo te tratan? Que llegas a la radio y como tienes un instrumento tan grande, te ves ahí en el suelo.
2: Me encanta la humildad. Es el camino hacia la paz, iluminación.
0: Hay que decir que los instrumentos son tan grandes. En concreto, Michel, lo que tú vas a tocar, ¿qué tipo de instrumento es? Porque para que nuestros oyentes, más o menos, es una especie de rectángulo,
2: pues realmente,
0: larguísimo, estrecho.
2: Es una caja. Es una caja que sí. Tiene resonancia. Y entonces lo que han hecho es hacer de esta caja 3 instrumentos. El primero es el monocordio, que son 26 cuerdas, todos afinados al mismo tono. Uh-huh. Que en este momento, espero, más o menos están afinados a un do.
0: 26.
2: Así es.
0: 26 cuerdas. Por
2: sí,
0: un lado.
2: Sí.
0: Por un lado, 26.
2: Por un lado.
0: ¿Qué más tiene ese monocordio?
2: Entonces, el otro lado tiene, no recuerdo cuántas cuerdas, pero es el koto.
0: Koto.
2: De koto, de Japón.
0: Sí.
2: Y el otro lado, a ver, ese es el koto. Que suena como una arpa.
0: ¿Cuántas cuerdas tiene? También 3/4 es lo mismo, ¿no? Tendrá muchísimas, ¿no?
1: 13
0: cuerdas.
1: Esta versión lleva 13 cuerdas.
0: Está muy bien,
2: después
0: sí.
2: Tienes... que es el tampura. Tapura de la India.
0: Tres instrumentos en uno.
2: Muy barato, bonito y bueno.
0: Tan largo como...
1: Barato no tanto.
0: ¿Qué mide de largo? ¿1,50, 1,60?
1: 1,75.
0: 1,75 por unos 40 centímetros de ancho. Sí. Lo vamos a escuchar inmediatamente porque dicen que los chamanes, los sangomas y algunos monjes en el pasado se erigieron como los principales artífices de creación en la llamada curación del sonido. Vosotros sois grandes profesionales en el tema del sonido. ¿Cómo trabaja un terapeuta del sonido, como es vuestro caso? ¿Cuál es la misión principal, la metodología que empleáis cuando empecéis a trabajar sobre la música, sobre el sonido curativo?
1: Lo más importante,
0: sí,
1: es de que creemos que no es una persona que sana a otra persona en ningún caso.
0: Interesante.
1: Que solo podemos ser canales abiertos, limpios y neutrales para que la energía potencialmente sanadora fluya a través de nosotros. Es decir, la receptora o la persona receptora de los sonidos que emitimos realmente va a absorber y asimilar las frecuencias que él o ella necesita para volver a un estado armonioso, equilibrado, de vibración personal en todos los niveles del ser. Es decir, desde el nivel físico, y está comprobado que el sonido es capaz de repadronar, para inventar una nueva palabra, de instalar nuevos padrones desde el nivel celular. A través de una ciencia bastante conocida hoy en día de la cimática, es decir, arena formando imágenes en una placa metálica cuando se vibra con el sonido.
0: Néstor, tú tienes, por ejemplo, justo delante unos cuencos.
1: Sí.
0: ¿Cuencos de bronce?
1: No. De hecho, están de siete metales o más, y es una aleación secreta de los Himalaya que los monjes tibetanos emplean. Es un cuenco cantor tibetano o Himalaya, desde que el Tíbet estaba invadido por los chinos, ya no existen realmente nuevos cuencos tibetanos, se fabrican en la India y en Nepal.
0: ¿Y cómo suena un cuenco a solas?
1: Pues ya está, la Michelle.
0: Está sonando ya, sí. Me ha leído el pensamiento, Michelle.
1: Hay que quitar el anillo.
0: Hay que quitar el anillo, sí.
1: Para tocarlo.
0: Está muy bien.

0: Dentro de unos momentos, además, vamos a utilizar esos cuencos y esa música para poder transmitir esa energía curativa a través de la radio, a través de este programa Luces en la Oscuridad, para que todas aquellas personas que se sienten con una armonía, con una vibración baja, puedan elevar sus conciencias con los sonidos de Harmonic Sound. Los sonidos armónicos de Néstor Kurblon y Michel Averag, fundadores de la Asociación de Terapia del Sonido y creadores de este grupo, Harmonic Sound. ¿Que tenéis alguna página web para que se os puedan localizar, os puedan contratar, os puedan llamar, os puedan...?
1: Sí, sí, sí, sí. Justo harmonicsounds.com.
0: .com, así de fácil, ¿eh? Harmonicsounds.com.
1: Sounds como sonidos en inglés.
0: Muy bien.
1: Y pinchando en la bandera española se consigue...
0: información.
1: Español.
0: Está muy bien. Vamos a escuchar algo de esta... de esta música vuestra. Además, estáis haciendo conciertos por toda España.
1: Sí.
0: Sí. Nos gustaría escuchar algo que tuviera relación con vuestros discos, con vuestros CDs, con los cuencos y con el monocordio. ¿Es posible?
1: Bueno, los cuencos acabáis de escuchar.
0: Sí, sí.
1: Entonces, ahora vamos a tocar el monocordio.
0: Sí.
1: Con algo de canto, de armónicos.
0: ¿Canto, quieres decir armónicos, utilizando la voz?
1: Utilizando la voz,
0: tu voz,
1: pero la
0: más.
1: Voz como instrumento.
0: Sí.
1: No cantaré letra y los armónicos suena como una flauta, un sonido aflautado por encima de la voz.
0: Hay varias facetas que la voz puede llegar a componer, a utilizar. O sea, ¿solamente vas a utilizar la voz como si fuera una flauta o puedes hacer algo más con la voz?
1: Yo voy a hacerlo con el canto de armónicos, que lo vais a escuchar.
0: Muy
1: y,
0: bien.
1: Y Michel acompañará con su voz.
0: Muy también. Bien, estupendo. Bueno, pues escuchamos preparados luciérnagas, amigos oyentes de este programa. Les escuchamos Harmonic Sounds esta noche con esa energía liberadora que nos va a transportar. Si queréis, cerramos un poco los ojos y vamos conduciendo. Pues no hay ningún problema. Paramos un momento y nos dejamos fluir con las melodías, las vibraciones que a través de nuestros invitados os vamos a traspasar, os vamos a trasladar a estas horas de la noche.

0: Sabemos que el ser humano está integrado por un campo electromagnético de vibración constante. Mediante la ciencia de la cimática, que antes Néstor nos hablaba, podemos probar sin ninguna duda que cualquier sonido cercano al organismo humano originará un cambio físico en el interior del organismo. Entendemos que esta noche lo estamos consiguiendo con nuestros amigos de Harmonic Sounds, Néstor Kurblom, y Michel Averag, fundadores de la Asociación de Terapia del Sonido. Hablamos de medicina preventiva, está clarísimo. En cualquier caso, uno de los recursos de sanación por medio del sonido conocidos es la antigua técnica del canto de armónicos. Sus orígenes se sitúan en Asia Central, donde ha sido practicado desde hace siglos por chamanes de las razas turquí, de Mongolia y Tuba en Sudáfrica, lo practican las mujeres de Xhosa, y en el Tíbet, donde solo lo emplean los lamas. Néstor, ¿cómo sanan? ¿Qué tipo de metodología emplea los armónicos para sanar? ¿Cómo los utilizas?
1: Como he dicho antes, los armónicos son los colores del sonido. Pitágoras ha descubierto que en una cuerda vibrante, como en su monocordio que él inventó,
0: sí,
1: y cualquier objeto que vibra tiende a vibrar según ciertas proporciones o razones aritméticas, y eso ocurre con cualquier sonido y con cualquier objeto que vibra. Por ejemplo, si cuelgas una cuerda detrás fuera de la ventana y sí, en el aire libre, va a vibrar siempre según algunas proporciones que se encuentran en la serie de armónicos. Últimamente, en la teoría de las supercuerdas, también han descubierto que a la raíz del átomo, es decir, en las partículas más pequeñas que se encuentran dentro del átomo, consisten en unas cuerdas muy, muy, muy finas, que también vibran según las mismas proporciones que se encuentran en la vibración del sonido, simplemente a un nivel microcósmico.
0: No solamente sois buenos músicos, sino que también sois grandes expertos en narrativa, en explicar perfectamente cómo funcionan los sonidos, las músicas. O sea, a veces la conjunción no es muy buena, a veces tenemos buenos músicos o buenas personas que son los buenos narradores.
2: Que somos apasionados con
0: sois
2: este
0: apasionados.
2: Trabajo. Es nuestro amor,
0: está
2: es nuestra vida.
0: Se nota, ¿no? La gente tiene que disfrutar muchísimo en vuestros conciertos, ¿no?
1: Sí, se nota que la música es todo. La música está en la física cuántica, en la matemática, en colegio. El problema es que los seres humanos hoy en día tenemos la tendencia de crear separación. Por decir, tú eres artístico, niño, pues tú te pones allí. Y tú tienes la mente científica, pues tú te metes allí con los matemáticos.
0: Pasa lo mismo que con la sonrisa o con la risa. Los niños se ríen unas 300 veces cada día y la gente mayor, pues si pasamos
1: apenas
0: de 30, es una lotería, ¿no?
2: Pues tienes la risoterapia, que es muy bueno.
1: Claro, trabajamos también, sí, con risoterapia.
0: Estamos acabando ya este tiempo, este pequeño espacio con los amigos de Harmonic Sound. Sí que nos gustaría. ¿Es cierto, Néstor, que la técnica de canto de la voz grave también es algo importante? ¿Es cierto, como digo, que actualmente eres de las pocas personas en Occidente capaz de emitir 4 notas simultáneas con la voz humana, abarcando hasta 5 octavas?
1: Cuando eso se ha escrito era correcto, pero en los últimos 10 años más y más gente en Occidente se han dedicado a esta práctica.
0: O sea, sois
1: pero
0: más gente.
1: Os puedo dar una pequeña demostración.
0: Por favor.
1: Si nos queda tiempo.
0: Solo con tu voz.
1: Vale, sí. Solo con la voz.
0: Ah, caramba. Muy bien.
1: Okay.

0: Yo no sé si es que estaba cantando Néstor o estaba el didgeridoo funcionando ese instrumento australiano. Tiene una cierta relación, ¿eh? Es curioso, eso
1: lo dejé
0: utilizas.
1: En el coche, el didgeridoo, menos mal porque no cabe en el estudio no para llegar al micro, no.
0: Bueno, ya para finalizar, Néstor, Michel, por favor, sabemos que estáis ahora este fin de semana en Expo Ecosalud, aquí sí. En Barcelona. Todos los Expo Ecosalud que se van a hacer en España vais a estar vosotros ahí detrás también, armonizando con vuestros sonidos las galas, al menos es lo que quisiéramos, a ver si se acuerda sí. La dirección también, si no lo han previsto, pues que lo hagan. Volveremos a repetir la página web donde pueden encontrar a nuestros amigos, simplemente es muy fácil, la página web es harmonicsound.com, en
1: con
0: inglés...
1: H.
0: Harmonic Sound. De...
1: Sí.
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0: Harmonic Sounds.
2: .com.
0: Muy bien. Y contarme, hablarme un poquito más. Vais a estar en Expo Ecosalud este fin de semana, este,
1: sí.
0: ¿No? En concreto, mañana, por ejemplo, domingo, se os puede ver.
1: Sí, creo que a las 4.
0: A las 4 de la tarde.
1: Un mini concierto de unos 40, 45 minutos.
0: Está
1: a las 4.
0: Bien, está muy bien. Bueno,
1: el
0: pues.
1: Domingo.
0: ¿Y dónde está Expo Ecosalud?
1: En la Metalurgia, Pabellón de Metalurgia, justo al lado de Plaza de España.
0: Bien. Y después vais a seguir con vuestra gira, con vuestro concierto titulado El Encantamiento.
1: Sí.
0: Sí, por toda España.
1: Bueno, lo hacemos por toda Europa, incluso.
0: Por toda Europa,
1: sí,
0: ¿eh? Sí,
1: sí,
0: porque
1: por
0: ahora
1: supuesto.
0: Estáis en España.
1: Queremos encantar al mundo, eso, y por eso encanta. Encantar viene de cantar, queremos reencantar el mundo con la magia del sonido.
0: Lo habéis hecho esta noche, ¿eh? Al menos en este programa. Me gustaría, antes de despediros, que nos hicierais un pequeñito, si es posible. Yo no sé si eso se puede pedir, para recordaros siempre en el programa, iríamos tirando ese corte de sonido. Repetidas veces en el programa, algo que tuviera que ver con el programa Luces en la Oscuridad. ¿Podríais cantar el nombre? ¿Podríais repetirlo? ¿Hacer como una especie de mantra entre los cuencos, entre tu voz, entre el monocordio? Decir repetidas veces Luces en la Oscuridad, que es el título del programa. ¿Os veis?
3: ¿Se podría hacer algo? Michel, tú lo cantes, Luces en la Oscuridad.
2: Y luces. Pongo
0: luces. Luces en la Oscuridad. Lights in the Darkness.
2: Luces en la Oscuridad.
0: Luces en la Oscuridad.
1: Y yo pongo algunos armónicos vocales.
0: Y tú vas haciendo
1: allí.
0: Lo que tú quieras. Una improvisación, algo que iremos recordando a medida que vamos pasando los meses y los años con Harmonic Sounds. Acabado en ese Harmonic Sounds.

0: Genial. Genial, genial, genial. Muchísimas gracias.
1: Te gusto.
2: Serían 10.000 euros, ¿no?
0: Bueno, ahora os los pagamos. Bueno, vamos a ver, sin duda alguna que la llamada New Age o Nueva Era debe conducir al ser humano hacia nuevos estados de alteración de su conciencia plena, consiguiendo con ello, entendemos, la liberación de sus males y de sus desequilibrios más feroces de su estirpe interior. En consonancia, es momento de atravesar el puente entre lo material y lo espiritual, de dejarnos llevar, podríamos llamarlo así, por la sabiduría del bien, por el fluir de los sonidos y de los colores para, con ello, alcanzar el nivel de relajación, meditación y paz interior más adecuado para nuestro ser. Esta noche, de la mano de Ernesto Corblon y Michel Averard, miembros fundadores y máximos representantes de la Asociación de Terapia del Sonido y del grupo musical Harmonic Sounds. .com. Hemos viajado a través de la influencia de los sonidos más ancestrales y de la conjunción que estos han recreado bajo el influjo de técnicas de sanación y sus posteriores beneficios para el ser humano. Un placer a los dos, muchísimos éxitos y hasta cuando queráis en este vuestro tiempo de radio, luces en la oscuridad, lights in the darkness.
3: Lights in the darkness.
1: Lights in the darkness.
3: Gracias.
1: Gracias.
0: Michel Averard. Bien, apellido y todo bien. Lo pronuncio bien a Michel Averard.
1: Fantástico.
0: Sí, qué bien. Sí.
2: Lo mío tienes más desafío. Es Néstor Kornblum.
0: Kornblum. Néstor Kornblum.
2: Significa flor de maíz.
0: Pues, perdóname. Que a lo mejor te he quitado la flor o el maíz, algo te he quitado esta noche con tu apellido. Muchísimas gracias.
2: Gracias a ti, Pedro.
0: Gracias hasta siempre.
1: A ti, Pedro.
0: Buenas noches. Buenas noches.

0: El cambio climático, según la Organización Mundial de la Salud, se lleva consigo cada año a 150.000 personas. Solo en Europa, en el año 2003, murieron 40.000 personas a causa del calor. Este cambio climático y el calentamiento global del planeta son fenómenos que cada día se hacen más notables. Cambios bruscos de temperatura, huracanes, inundaciones, sequías y, por lo tanto, hambruna, son las consecuencias de este cambio, sobre todo en las zonas donde sus habitantes tienen menos recursos para afrontar estas catástrofes. Todos estos son los impactos ambientales, sociales y económicos contra los que la asociación MovimientoClima.org quiere actuar. El objetivo principal es disminuir la liberación de CO2, dióxido de carbono, al medio ambiente para mejorar la situación actual. Para que todos entendamos mejor la situación, este CO2 es un gas incoloro con el que, sin él, la Tierra sería un bloque de hielo, pero que en un exceso provoca que el calor no salga más allá de la atmósfera y se mantenga en la Tierra. Y es esto precisamente lo que está pasando. La actividad humana cada vez es más descuidada y emite más dióxido de carbono del que debería. ¿Qué podemos hacer para reducir esa cantidad de CO2? ¿Cómo podemos evitar aumentar ese calentamiento global? Joaquín Nieto, secretario confederal de Medio Ambiente de Comisiones Obreras, nos descubrirá qué es lo que podemos hacer. Joaquín Nieto, muy buenas noches.
1: Hola, buenas noches.
0: Bienvenido, Joaquín. De forma clara, para que todos lo podamos entender, ¿qué es exactamente el calentamiento global?
1: El calentamiento global se produce por lo que se llama el efecto invernadero, que es lo mismo que sucede en cualquier invernadero, un invernadero de plástico, ahí en Almería, en el campo, un invernadero en un jardín inglés, es lo mismo. Hace más calor del que hace fuera. ¿Por qué? Porque los rayos del sol entran, calientan el espacio interior, pero ese calor no sale, debido al cristal o debido al plástico. La atmósfera en el planeta hace la misma función. Y eso es lo que permite que tengamos una temperatura que nos permite vivir en este planeta. El problema es que si en la atmósfera tenemos un exceso de los gases como el CO2 y otros que hacen ese efecto invernadero, se va a calentar más. Y si se calienta un grado como se ha calentado, pues se notan los efectos, pero si se calienta 2 grados o más, puede cambiar el clima. Llover donde no llovía, hacer sequía donde antes llovía, aumentar el nivel del mar e inundar las costas, en fin, una serie de consecuencias que son muy negativas para el medio ambiente y para el ser humano.
0: O sea que entre el cambio climático y el calentamiento global, la verdad es que no hay mucha diferencia.
1: No, el calentamiento global es el que va a provocar el cambio climático. Claro. Hay que tener en cuenta que el clima, lo que llamamos clima, existe por la variación de temperaturas entre unas zonas y otras del planeta, entre el Ecuador, los trópicos o los polos. Y también la diferencia de temperaturas entre la tierra y el mar. Y también el agua que se evapora del mar y que luego va a caer en forma de lluvia. Estos componentes se pueden ver alterados, porque si se calienta la temperatura del planeta, no se va a calentar igual en todas partes. Se va a calentar mucho más en los polos que en el Ecuador, por ejemplo. La temperatura media a lo largo de este siglo se ha aumentado 0,6 grados, pero en el Polo Norte, en el Ártico, se ha aumentado 5 grados, y eso ya ha provocado determinados disturbios climáticos.
0: Háblame de consecuencias que nos preocupan mucho, Joaquín.
1: Por ejemplo, pues todo el mundo conoció el huracán Katrina. Los huracanes no son fruto del cambio climático, los huracanes son fenómenos atmosféricos que suceden porque hay el agua superficial en determinadas áreas del Atlántico, o también en el Pacífico, en el caso de los tifones, tiene calor y este calor es absorbido, y toda la energía que tienen los huracanes forma parte de este proceso de absorción de calor en la superficie del mar. ¿Qué sucede si la superficie del mar se calienta? Pues que una tormenta tropical se convierte en un huracán, y un huracán moderado se convierte en un huracán extremo, y por eso huracanes como el Katrina o el Rita entraron tan al interior y se llevaron por delante vidas humanas, economías, empleos. En fin, fue un desastre humano y económico terrible.
0: Joaquín, ¿qué pasaría si a consecuencia de ese calentamiento global los polos se derriten?
1: Bueno, eso es espero que no pase, porque si sucede y puede llegar a suceder, las consecuencias serían muy muy graves, principalmente dos. Si no tanto el polo, sino si la Antártida, el hielo que hay en el continente de la Antártida y el hielo que hay en el continente de Groenlandia se derritieran, el agua del mar subiría 10 metros o más. Si se derriten la mitad de la Antártida y la mitad de Groenlandia, el agua del mar subirá 6 metros. Esta subida del nivel del mar es terrible, teniendo en cuenta pues que cantidad de personas en el mundo, más de la mitad de las personas en el mundo, viven en áreas litorales. Uh-huh. O sea, Nueva York quedaría, Manhattan quedaría totalmente inundado, por ejemplo. Uh-huh. Bangladesh, el país entero, quedaría totalmente inundado. Holanda. O sea, sería terrible este aumento del nivel del mar. El nivel del mar va a aumentar, está aumentando, pero no es lo mismo que aumente un metro, que ya va a tener consecuencias catastróficas, por ejemplo, para el turismo en España, uh-huh, que aumente 6 o 10 metros.
0: Se puede
1: Esa
0: llegar...
1: es una consecuencia, pero hay otra.
0: Dime.
1: Que es que se podría interrumpir la llamada corriente termohalina. Es decir, las corrientes internas que hay en los océanos que hacen de refrigeración y calentamiento de los distintos continentes. Por ejemplo, en Europa tenemos la corriente del Golfo, que es un enorme calefactor que calienta Europa. Si debido al deshielo de los polos se interrumpe la corriente, y es muy fácil que se interrumpa porque estas corrientes funcionan por la diferencia de densidad del agua, y la diferencia de densidad del agua tiene que ver con el hielo de los polos, si se interrumpe, los problemas climáticos son inconcebibles, o sea, van a ser catastróficos, pero no hay científico que diga cuáles serán sus consecuencias.
0: Porque ese deshielo, entre comillas, ¿se puede llegar a prever ese aumento de nivel del mar, por ejemplo?
1: Sí, claro.
0: Sí, se puede llegar a prever.
1: Calculan las masas de hielo que hay capturadas en esos continentes, porque la que está sobre el agua, el hielo que está sobre el agua, no va a influir en el aumento del nivel del mar. Es como si un cubito de hielo, por ejemplo, en un vaso, cuando se derrite, no influye en el aumento del nivel del vaso, ¿eh? Uh-huh. Lo que sí influye es si ese cubo de hielo está sobre una superficie, y es el caso de la Antártida y Groenlandia. Entonces, si calculamos las masas de agua que hay ahí y calculamos lo que significaría que estas masas de agua fueran al mar, y además el aumento también pues de la distancia entre las moléculas del agua con el calor, se puede prever cuántos metros subiría el...
0: Es curioso, Joaquín, porque hablando con diferentes climatólogos, unos más afines por las teorías de que no pasa nada, tranquilidad absoluta, y otros, los más dramáticos, apuestan de, incluso dicen que hay previsiones que dentro de 50 años, por ejemplo, las costas del litoral mediterráneo subirá tanto el nivel del mar que lo que hoy se está edificando muy cerca o a ran de la playa, pues va a quedar inundado, ¿no?
1: Eso sí, porque que el mar, ya con el calentamiento que estamos haciendo, está subiendo de 1 a 3 milímetros cada año, sube el nivel del mar, ya está subiendo. Más o menos la comunidad internacional, lo que estamos intentando acordar, o lo que se está intentando acordar en las cumbres del clima, es que el aumento de la temperatura media del planeta no sea superior a 2 grados. Pero con un aumento de 2 grados, es muy fácil que el nivel del mar suba, yo que sé, 60, 80 centímetros, un metro. Eso significa, claro, que en muchas de las áreas del litoral español se van a ver afectadas, y vamos a perder playas, y se van a ver inundadas determinadas viviendas que no deberían estar donde están.
0: Claro.
1: Se tenía que haber tenido unas políticas mucho más sensatas, por otras razones, pero también por esta de adaptación al cambio climático, y haber guardado una distancia importante de 500 metros o más.
0: Joaquín, los ciudadanos en general podemos hacer mucho para mejorar la situación.
1: Mucho, muchísimo, muchísimo. Ya, teniendo en cuenta la falta de liderazgo político, y teniendo en cuenta que las empresas van a la suya a ganar dinero y punto,
0: sí,
1: yo creo que los ciudadanos somos los que más tenemos que hacer.
0: ¿Qué podemos hacer?
1: Bueno, en primer lugar, nuestro comportamiento personal. En segundo lugar, nuestro comportamiento colectivo. Me explico. Personalmente, intentar disminuir al máximo las emisiones que provocamos. Por ejemplo, cada vez que nos montamos en el coche estamos provocando emisiones. Si en vez de ir al trabajo en nuestro coche individual vamos en transporte público, vamos a reducir las emisiones. La energía en casa, si tenemos un consumo de la energía moderado, si apagamos los electrodomésticos, si no dejamos el stand-by, si compramos electrodomésticos de bajo consumo, si tenemos bombillas de bajo consumo, también reduciremos las emisiones. Es decir, existen muchas acciones individuales que podemos hacer que reduzcan las emisiones. Ahora, estas acciones individuales por sí mismas tampoco van a bastar. No nos engañemos, porque hay muchos que nos quieren echar la culpa a los ciudadanos. Claro. No. A la vez, los ciudadanos podemos hacer mucho exigiendo a nuestras empresas, porque todos trabajamos en alguna empresa, y exigiendo a nuestros gobiernos que actúen, que sean responsables. Y eso lo podemos hacer. Nuestras empresas emiten mucho CO2. Emiten en la movilidad, el transporte que hay de cuando estamos trabajando en la empresa, siempre hay cosas que moverse, también en la energía que se utiliza en la empresa, perfectamente podría poner paneles solares o utilizar unos sistemas energéticos más eficientes.
0: La organización, perdóname Joaquín, la organización movimientoclima.org, clima.org, está fundada por Comisiones Obreras, quiero entender, y estáis trabajando en conjunto con las dos WF, ADENA, Interfón, Oxfam. Estáis todos ahí.
1: Y la organización de consumidores y usuarios.
0: También.
1: O sea, aquí tenemos una organización de trabajadores, una organización de consumidores, una organización de ONGs por el desarrollo, que trabaja extraordinariamente en todos los países en desarrollo, como es Intermon Oxfam, y una de las organizaciones ambientales más importantes de España y del mundo.
0: Recuérdame esa página web para que entremos todos.
1: Movimientoclima.org. Muy fácil.
0: Movimientoclima.org.
1: Ahí, por ejemplo, se dan consejos de todas estas medidas que puede adoptar uno individualmente, y además se pide que quien quiera adherirse al movimiento, el movimiento no es tanto una organización como una iniciativa, quien quiera adherirse al movimiento puede adherirse y decir qué gesto va a hacer, qué acto va a hacer personal para reducir sus emisiones.
0: Por muy pequeño que sea.
1: Sí, pero a la vez lo que le pedimos es que exijan a sus gobiernos y a sus empresas que cambien, porque claro, si los ciudadanos arrimamos el hombro, pero los que tienen capacidad de decisión de verdad de qué se produce, de cómo se produce y de qué energías vamos a tener, si ellos no cambian no hacemos nada, porque a nosotros no nos ponen un enchufe cada vez que damos a un interruptor, no nos dicen si ese interruptor es con energías renovables o es con gas, o es con petróleo.
0: Déjame que repita de nuevo esa página web para que todos nuestros oyentes puedan entrar y recabar información y solidarizarse, no solamente con unos cuantos, o con ellos, o con su familia, sino también con todo el mundo, porque depende de cada uno de nosotros que podemos cambiar el curso de la humanidad. Las tres W, movimientoclima.org, movimientoclima.org. Simplemente con decir, oiga, pues yo me voy a solidarizar, por ejemplo, porque me cuesta mucho y no sé solidarizarme. Pues, ¿qué le vamos a hacer? Bueno, pues cada día voy a quitar la luz una hora antes. O voy a poner, en vez de 5 lavadoras, voy a hacer 3. A ver si puedo hacerlas todas de golpe. O no voy a tirar tanta agua.
1: Sí, sí, además ahí le decimos...
0: Cosas tontas.
1: ¿Cuántas toneladas de CO2 va a ahorrar?
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0: dan un sentido religioso o espiritual al acto sexual y lo consideran un método para mejorar la propia salud. En este contexto, el concepto de sexualidad comprende tanto a su impulso dirigido al goce inmediato y a la reproducción como a los diferentes aspectos de la relación psicológica con el propio cuerpo y de las expectativas del rol social. Y es que la vida cotidiana, la sexualidad cumple un papel muy destacado, ya que desde el punto de vista emotivo y de la relación entre las personas va mucho más allá de la finalidad reproductiva y de las normas que estipula la sociedad. Pero las preguntas que nos hacemos en el día de hoy son las siguientes. ¿Existe una buena educación sexual en nuestra sociedad? ¿Es la sexualidad una herramienta básica para conocer nuestro propio cuerpo y a nosotros mismos? ¿Cómo la podemos desarrollar de manera plena? ¿Qué entendemos por un desorden sexual? Para responder a estas y otras cuestiones tenemos con nosotros a Elma Roura, facultadora de Tantra y profesora del Máster de Desarrollo Personal y Liderazgo de la Universidad de Barcelona. Elma, muy buenas noches.
1: Buenas noches.
0: Bienvenida.
1: Gracias.
0: ¿Qué tal el curso?
1: Muy bien.
0: ¿Sí?
1: Ahora llevamos por el tercer año.
0: Tercer año ya, ¿eh? Una buena facilitadora de Tantra. ¿Qué es Tantra?
1: Wow, es la gran pregunta, complicada de responder. Tantra es una vía, una disciplina que busca la plenitud absoluta, ¿sí? En donde fusionas cualquier opuesto. Sales de la dualidad de la mente y entonces caes en el espacio extático.
0: Bueno, supongo que esta noche desarrollaremos más ese concepto, ¿verdad? Entiendo que no tiene que haber nada extático, ¿no?, en el Tantra, entonces.
1: Bueno, en realidad el éxtasis sucede cuando te dejas caer aquí y ahora, en este momento. Sí, la mente siempre tiene un lugar donde ir. Entonces, en el Tantra siempre damos mucha importancia a estar presente, ¿sí? Y ese éxtasis tiene que ver un poco con eso.
0: Estar presente, o sea, ¿quieres decir que hay personas que cuando están en ese acto sexual se evaden, uh-huh, están en dos sitios a la vez?
1: Uh-huh. Muchas
0: Ahora
1: veces,
0: entiendo yo lo de las separaciones.
1: Muchas veces la sexualidad se convierte en un... hay mucha mente ahí, ¿sí? Hay un propósito, hay un lugar donde ir, estamos persiguiendo algo, ¿sí? Uh-huh.
0: Bueno, pues bienvenida, profesora.
1: Gracias
0: por estar con nosotros. Eva Vela Martínez, presidenta de la Asociación Catalana de Matronas. Muy buenas noches.
2: Muy buenas noches.
0: Eva, muy buenas noches. ¿Cuánto tiempo?
2: Sí.
0: ¿Van naciendo cada día más niños o no?
2: No, de hecho no. Ha habido una disminución estos últimos años.
0: ¿Seremos un país de gente mayor, de gente con unos añitos?
2: Ya somos un país de gente mayor y sí, vamos en camino. Y de hecho, cambios migratorios han sido los que han evitado que seamos todavía un país con más gente mayor.
0: ¿Y a día de mañana qué va a pasar?
2: Bueno, eso es un interrogante.
0: Ya no te pregunto por las pensiones, pero...
2: No, y no sé si sabría responder, pero bueno, realmente llevamos mucho tiempo siendo un país con una natalidad muy baja y el hecho de la crisis ahora ha hecho que las mujeres todavía controlemos más la natalidad.
0: Cómo ha cambiado el tema, ¿no? De parir casi a cuclillas, ¿verdad? Luego en los hospitales, etcétera, etcétera. Pero antes de llegar a ese punto en casa, con tranquilidad, con la matrona o comadrona, ¿no? Uh-huh. ¿Hay personas que todavía siguen pendientes de la matrona, de esa, de
2: bueno,
0: esa figura?
2: Bueno, es que de hecho hay un...
0: Pero no en el hospital, ¿eh?
2: Sí, de hecho hay un retorno, ¿eh? ¿Sí? Y tanto desde las mujeres que lo piden y sus parejas, como desde los profesionales, estamos intentando volver un poco atrás ese camino que comentabas, desandar sobre lo andado y volver a humanizar el nacimiento, porque realmente hemos puesto demasiada técnica y hemos perdido mucho contacto humano, ¿no? Ese que comentabas, el de poder parir en casa, rodeado de tu ambiente, de la gente que aprecias y de un profesional muy, muy cercano. Hay gente que ahora todavía lo pide y mucha más gente que pide encontrar un ambiente mucho más humano y mucho más cercano a los hospitales e incluso volver a parir de cuclillas, sí.
0: Está bien, o incluso parir debajo del agua, en piscinas y compañía, ¿no? ¿Sí? Bueno, pues bienvenida, Eva.
2: Muchas gracias.
0: Gracias por estar con nosotros. Jordi Pujols, perdón, Xavi Pujols, psicólogo clínico y codirector.

0: Del Instituto de Sexología de Barcelona, Xavi, muy buenas noches.
1: Buenas noches.
0: Bienvenido, Xavi. La confusión está presente siempre, sí. No solamente hoy, ¿no?
1: Ahora mi hermano se llama Jordi.
0: ¿Sí? ¿Y cómo lo lleváis eso?
1: Bien, bien.
0: ¿Sí? O sea, yo no me imagino a nuestro ilustre Jordi Pujol hablando de sexología, ni creando un instituto.
1: Bueno, supongo que debe hablar en su intimidad.
0: En su intimidad, ¿no? Pero claro, no públicamente, ¿no? Muy bien, bienvenido, Xavi.
1: Gracias.
0: Bienvenido. Antonio Bolinches, doctor Bolinches, psicólogo, sexólogo y escritor. Muy buenas noches, Antonio.
2: Hola, buenas noches.
0: ¿Qué tal todo?
2: Encantado de estar contigo otra vez.
0: Igualmente, que lo estés. Fantástico tus últimos trabajos, ¿no?
2: Pues, gracias. Gracias a vosotros, a los medios de comunicación, que los apoyáis. Sí.
0: Tu último trabajo, recuérdanos el título para que a la gente que nos esté escuchando sepa de qué estamos hablando.
2: En castellano, Peter Pan puede crecer.
0: Peter Pan puede crecer. El síndrome de Peter Pan, ¿qué es exactamente?
2: Bueno, en lenguaje que define el propio síndrome, son el comportamiento de hombres adultos que actúan de manera infantil. Los hombres adultos que no han madurado.
0: ¿Y hay muchos?
2: Pues casi el 50%.
0: ¿Qué me dices?
2: De la población educada en el modelo de civilización occidental entre 20 y 40 años tienen en mayor o menor grado determinados rasgos del perfil del hombre Peter Pan, sí.
0: ¿Y eso significaría entonces que por eso vamos así de bien con los índices de natalidad o qué?
2: Bueno, evidentemente una de las consecuencias es el miedo al compromiso. La otra consecuencia es que muchas mujeres no quieren comprometerse con esos hombres. Y si los hombres no quieren comprometerse y las mujeres tampoco con ellos, eso está generando un desencuentro en el modelo de relaciones de género. Que cuanto más inmaduro es el hombre, menos deseable es para la mujer, con lo cual se perjudican ambos géneros.
0: Menos madurez, sin embargo, dentro de esa madurez, entre comillas, la gente quiere aprender técnicas que le ayuden a favorecer sus relaciones sexuales, ¿no? O sea, una cosa parece que está como reñida con la otra, ¿no?
2: Cierto, el otro tema es, si queremos aprender desde un punto de vista competitivo, funcional, una sexualidad atlética, o queremos realmente aprender con H intercalada, interiorizar los conceptos, madurar y expresarlos de manera lo más auténtica posible, como se supone que recomienda el Tranta, aunque a mí me pasa lo mismo que a ti, que me lo han explicado muchas veces y no sé lo que es tampoco.
0: Bueno, supongo que esta noche el mano os ayudará a conocerlo y a lo mejor a ponerlo en práctica. Vaya usted a saber, ¿no? Muy bien, pues bienvenido, Antonio. Gracias por estar con nosotros, gracias, doctor Bolinches. Doctor Bernard Tifón, doctor psicólogo jurídico y forense, profesor de psicología criminal de la Universidad Internacional de Cataluña. Doctor Noel Tifón, muy buenas noches.
3: Buenas noches, Pedro.
0: ¿Qué tal, Bernat? ¿Todo bien?
3: Bien, todo bien, muy bien. Sí. Encantado de estar aquí contigo de nuevo.
0: Es un placer tenerte. Además, es un colaborador, yo diría que casi fijo de este programa, ¿no?
3: Sí, es casi sí, fijo, sí. Ya, ¿no? Muy a menudo ya vengo aquí.
0: Sí, sí, sí, sí. Vamos a pedir que te incluyan casi en nómina.
3: Nómina, efectivamente.
0: Doctor Tifón, gracias por estar con nosotros.
3: Gracias,
0: igualmente. Gracias, muy buenas noches. Gracias. Bueno, pues para empezar, ¿consideráis entonces que en la sociedad de hoy tenemos una buena educación sexual o no? Nuestro instituto...
1: Pues lamentablemente no, es así de claro, ¿no? Se hacen cosas a nivel de los institutos, pero es un nivel... Aunque hay una ley, que es la última que se aprobó, que está unida a todo el tema de la interrupción voluntaria del embarazo y donde se reconocía el derecho a la educación sexual, se tenía que impartir en los medios educativos, pero está muy retrasada, muy... no lo tienen muy claro, ¿no? Con lo cual, bueno, hay esa esperanza, que eso está ahí, y esperemos que, como es una ley, se pueda llegar a aplicar, ¿no?
0: ¿Hay muchos tabúes todavía?
2: Y el gran tabú social sigue siendo la sexualidad. Por eso coincido con Xavi. Por desgracia, diría que estamos en una situación sociológica caracterizada por mucha información, pero frívola, poca educación y ninguna formación. O sea, en ningún currículum escolar de nuestro país se imparte una asignatura de educación sexual concebida como tal. En ciencias naturales o en sociales te dicen alguna cosa sobre reproducción, luego nos invitan a nosotros, psicólogos, sexólogos, médicos, enfermeros, y con una cierta buena disposición por parte de todos, lo hacemos lo mejor que podemos y lo mejor que sabemos, pero con muchas limitaciones desde un punto de vista de estructurar un currículum escolar donde la ecuación sexual tenga un sentido.
0: O sea que estaría bien que en las escuelas ya desde pequeñitos nos enseñara un poquito lo que es la sexualidad y que los niños no vienen de París, ¿o no?
4: Sí, y si además le añadimos toda la represión sexual que tenemos a nivel cultural y social, eso hace que el niño, el adolescente, crezca como adulto con una gran pulsión sexual, o bien, por el otro lado, con una gran, con un gran miedo a la sexualidad, ¿no? Si le juntamos la parte emocional, que es lo que decía antes Antonio, en donde no tenemos una buena gestión interna de lo que sucede, eso es un desastre, es una muy mala combinación. Entonces, ¿qué sucede? Que queremos tecnificar la sexualidad y nos estamos perdiendo el sentido básico de la sexualidad, ¿no? Que es una experiencia de fusión con el otro, realmente, ¿no?
0: ¿Pero hay una edad para ese aprendizaje? ¿Podemos marcar una edad de para que un niño,
4: el niño nace sexual. O sea, sí. El niño cuando nace ya es sexual, porque tiene unos órganos y ya está empezando a recibir una información desde los 0 a los 7 años, que probablemente es la época más importante de impacto, ¿no? Entonces, desde ahí ya hay ya son los niños, son esponjas, y desde ahí ya empiezan a percibir y a observar todos esos condicionamientos, ¿no? Entonces, tomando conciencia de que los padres tienen una gran función ahí.
2: Claro, como tú dices, los condicionamientos sociales hacen que una sexualidad anterior a la pubertad no sea reforzada socialmente. Eso también tiene alguna lógica, porque una iniciación temprana lo que puede hacer es hipersexualizar al niño, o por otro lado, desviarlo de su tendencia natural. Por eso, la sexualidad como tal se comprende que no se estimule su ejercicio hasta que somos adultos. Otra cosa es que en la infancia deberíamos crear un modelo de educación emocional que incluyera en algún aspecto, digamos, elementos relacionados con la sexualidad.
0: Has dicho, por sí.
5: Es que todo lo que sería que acompaña a la sexualidad, ¿no? Esta que como muy bien decía Elma, nacemos ya como seres sexuados. Realmente el aprendizaje inicial de esta sexualidad, de lo que va absorbiendo el niño o la niña desde la más tierna infancia, es todo el afecto que puede recibir, el contacto, el cariño. A medida que va creciendo, cómo se relacionan, por ejemplo, sus padres, las personas de su alrededor, el respeto, la intimidad. Es algo que está muy relacionado, lo mismo que la autoestima, con nuestra sexualidad, y que realmente es importante que se reciba en casa y que reciba también un acompañamiento en la escuela y en otros ámbitos.
1: Sí. Bueno, a ver, yo estoy de acuerdo en lo que se está planteando, ¿no? Pero yo creo que también lo estamos dando una visión como muy ideal de lo que tendría que ser. Yo quizás soy más práctico. Si esos padres no han recibido esa buena educación sexual, ¿cómo van a saber hacer eso? O sea, esto es un pez que se muerde la cola, ¿no? Entonces queremos que eduquen de esa manera y tal, pero tiene sus represiones también. Entonces, si realmente a nivel social no se da el valor que tiene lo que es la sexualidad para el ser humano y no se hace una incidencia desde esos medios educativos que estaba diciendo antes, que tendrían responsabilidad en eso, con unos profesionales que trabajen con esos padres, con esos niños, realmente estamos hablando de lo ideal, pero es que no va a ser así, no va a haber ese cambio, ¿no?
2: Además hay otro problema importante. Aunque la familia, pongamos por caso, permitiera un desarrollo natural del niño, concretamente hay madres y padres que me plantean el siguiente problema: bueno, mi niña o mi niño tiene 4 o 5 años y se masturba, ¿vale? ¿Qué hacemos con eso? Nosotros, me dicen, lo dejamos, pero ¿qué ocurre? Que llega un momento en que empiezan a tener invitados en casa y la niña o el niño se masturban delante de los invitados. Eso ya les crea un problema, porque su modelo familiar no se corresponde con el modelo social.
0: ¿Con qué edad?
2: Claro, con 4 y 5 años. ¿Y entonces qué ocurre? Pues los propios padres empiezan a decirles pues que esto es una cosa que forma parte de la privacidad, que no se hace públicamente, que no deben hacerlo excesivamente porque además se pueden irritar. Por tanto, o sea, querámoslo o no,
0: Sí, has abierto la caja de Pandora, claro, Antonio, claro. Porque
2: esto es un tema
0: que un niño
2: concreto,
0: de 4 o 5 años se masturba delante de claro, la familia, delante claro, de los niños, yo no sé. A mí algo se me escapó de la clase, yo ese día no fui. ¿Esto ocurre?
2: Sí, sí, ocurre. Esto, claro, ocurre,
5: sí. Es muy normal.
2: Y nos
5: es
2: llega a la normal, consulta.
1: Sí. Claro. Lo que pasa es que la palabra en sí ya suena como muy fuerte, porque sí, toda esa represión que se decía, no es que el niño se está masturbando, no tiene conciencia, eso no, es el concepto de adulto. Por eso nos puede como asombrar, los padres se pueden sorprender o pensar que hay algo malo que le está pasando, ¿no? O sea, lo que está es reconociendo su cuerpo, las sensaciones que está experimentando. Se por está eso es importante placer, educar. Claro, o sea.
0: Hay que hablar de forma natural, ¿no? Porque el día de mañana puede ocasionar un trastorno psicológico importante y ese niño se ha creado después un adolescente que no ha tenido muy claro qué tendencia e incluso qué es el tema que hoy estamos conociendo y puede tener una desviación importante, pero desde un punto de vista ya no sexual, sino de un sentido de cogerle incluso una manía, tanto a su sexo y a su género.
3: Bueno, a ver... coger una manía ya en todo caso sería un punto extremo o digamos una de las características de algún tipo de trastorno que puede desarrollar. Lo que está claro es lo que se plantea en la mesa, que muy bien y brillantemente, es que la familia es un modelo, digamos, de referencia por parte del niño que se está educando. Vale, partiendo de esta base, si la familia, tal como ha planteado el doctor Javier Pujol, pues que la familia no sabe cómo poder orientar estos patrones de enseñanza sobre la figura del menor, el menor a posteriori, en el momento de su desarrollo posterior en la adolescencia y en su juventud y su madurez, puede desarrollar o bien lo que llamamos disfunciones sexuales o bien ya desde un punto de vista más patológico y que tiene repercusiones jurídico-legales lo que sería ya lo que son las desviaciones de tipo ya parafílicas, las parafilias, que las parafilias ya serían pues, todo aquello que ya forma parte de la gerontofilia, la zoofilia, el exhibicionismo, el voyerismo, lo que también llamamos también la escoptofilia, ¿no? Entre otras muchas más variantes existentes de las parafilias. Vuelvo a decir que las parafilias tienen más consecuencias de tipo jurídico-legal y luego están el capítulo llamado las disfunciones sexuales, que eso ya sería más de tipo más biológico, más psicológico.
2: De todos modos, yo creo que la naturaleza es muy sabia, incluso los de mi generación, que no es que no hubiera educación sexual, sino que había represión sexual, sí, sí. Pues evidentemente nos vamos informando como podemos y vamos desarrollando y canalizando adaptativamente el instinto. Por suerte es lo único que nos queda de nuestro origen natural y entonces intentamos vehiculizarlo de acuerdo con unas convenciones sociales y en ese equilibrio entre lo que quiere el instinto y lo que permite la cultura encontramos una manera adaptativa de expresarnos.
0: No obstante, Antonio, es curioso porque dentro de esa tesitura yo creo que la inmensa mayoría de la gente que nos está escuchando, al margen de la gente muy joven, está todavía en ese proceso de aprendizaje, ¿no? De dejar de ser un poco retrógrado al respecto y vincularse un poquito a los medios, al siglo XXI, ¿no? Pero claro, la familia tiene un paso importante que decir, ¿no? Entonces, si la familia todavía, que se constituye en ese seno familiar, la precursora, el máster, el profesor, ¿no? La academia para esos niños sigue todavía pensando... Somos jóvenes los que estamos en esta mesa y todavía tenemos una reminiscencia de lo que nos explicaron en su día. Esto es pecado, tal, cual, sí. Mil cosas, ¿no? Y más has estudiado en colegio de curas o con monjas y esas cosas, estás perdido, ¿no? Entonces, ¿cómo cambiar ese paradigma, ese modelo de actuación? Es complicado, yo creo que aún nos faltan a lo mejor 40 años más, no sé.
5: No, pero es lo que comentábamos, si realmente queremos iniciar desde muy pronto este acompañamiento, esta educación en sexualidad en los niños... deberá hacerse también con los padres. Deberemos ayudar a estos padres, que además muchas veces piden ayuda, ¿no? Y piden que un profesional les explique cómo hablar, cómo responder.
0: Los papás están por esta labor a día de hoy, ¿sí? Vienen, por ejemplo, a buscar soluciones a un instituto de sexualidad.
1: Hacer un programa de educación sexual en los centros educativos de primaria o secundarias
0: sería ideal.
1: Hay que implicar a toda la comunidad y esa comunidad son los padres, sin duda.
0: Los padres, a ver, los padres cuando van a un instituto como el tuyo, Instituto de Sexología de Barcelona, vienen porque tienen un problema. Ellos vienen porque no entienden, hay algo, una disfunción en la pareja a todos los niveles y buscan que a lo mejor les... Porque hay gente que dice, como la pareja me va mal, voy a tener hijos, ¿verdad? Y ala, pensando que los hijos los van a unir y todo lo contrario, los hijos los van a separar un poquito más, ¿no? O sea, ¿vienen a buscar una solución para sus problemas o van a buscar un aprendizaje para la familia, incluidos los hijos?
1: Bueno, yo con nosotros como instituto, no es un instituto de enseñanza, es de terapéutico, ¿vale?
0: Muy bien.
1: Entonces los padres que nos vienen por agobiados por problemas de que no entienden, no tanto porque al niño le está pasando algo, sino que no encuentran una explicación a aquello o no saben cómo manejarlo eso. Entonces la ayuda que les das no es tanto hacia el niño, que a lo mejor lo está haciendo lo normal y natural que está descubriendo por sí mismo, sino ayudar a esos padres de esas ideas, pues a veces distorsionadas que tienen,
0: esas ideas preconcebidas hacen que sus relaciones sexuales no funcionen.
1: Claro, va a influir.
0: Hablando con más de una persona aquí, nos ha llegado a decir que después de 40 años de casada, por ejemplo, nunca había tenido un orgasmo, ¿no?
2: El 35% de las mujeres pueden decirlo.
0: ¿Y cómo se acaba de entender? Es porque el marido
2: no está... Orgasmo vaginal, me refiero.
0: No está por la labor, no sabe... Bueno, sabemos que hay países que las señoras van vestidas con la túnica y solamente hay un agujerito en la tela donde el marido pues tiene que intentar la penetración, ¿no? Eso ha cambiado ya, al menos en España. Antes ocurría eso.
2: Sí, ocurría eso. El 99,99% de las mujeres... disfrutan normalmente y con cierta facilidad del orgasmo clitórico. Ahora bien, alrededor del 35% de las mujeres no tienen orgasmo vaginal porque el umbral de excitación que les produce la penetración es inferior al umbral orgásmico. Les da placer, pero no es suficiente para que desencadene el reflejo orgásmico.
0: Desde el punto de vista del tantra, ¿se puede estimular no solamente a la mujer en este caso, que aprenda y que sepa gozar de su cuerpo, sino también se le puede infundir al hombre un poquito más de paciencia, más de contemplación, más de saber cómo retenerse y no tener a lo mejor pues...
4: Y para esto es muy importante entender cómo el tantra entiende el tema de la polaridad, ¿vale? El hombre, bueno, entendemos que hay, imagínate una pila, ¿sí? Tenemos el polo positivo y el polo negativo. No es ni uno ni mejor ni peor. Uno es activo y el otro es receptivo. Cuando los unimos, ¿vale? Genera un circuito eléctrico, ¿vale? Y esto sucede igual en el caso del hombre y de la mujer, y ya hemos hablado otras veces que en el caso de la homosexualidad sucede igual, ¿vale? Pero voy a explicarlo en el caso heterosexual. Entonces, en el hombre, ¿vale? El polo positivo, que significa activo, está en el pene, ¿vale? Y en la mujer, ¿vale? Está en los pechos. Entonces, el polo negativo está a la inversa, es decir, el hombre lo tiene en el pecho, que es receptivo, y la mujer lo tiene en la vagina, ¿vale? Eso contado así como muy rápido, significa que el proceso del hombre es conservar su fuego, ¿vale? Que está en los genitales, y conectarlo más con la parte emocional. Y la mujer es, desde el espacio emocional, bajar hacia el fuego vaginal, ¿vale? De tal forma que generamos un círculo, ¿vale? Y ahí es donde circula la energía. Esto significa que como el hombre ya está activo en el pene, ¿sí? Lo que tenemos que hacer es como que ya el hombre ya está enchufado. Lo que tenemos que hacer es una excitación más mantenida, porque si no, se sobreexcita, ¿vale? En el caso de la mujer sería como si llenaras una olla de agua, ¿vale? Y poco a poco se fuera hirviendo, ¿sí? Es aprender, ¿vale? A calentar ese agua hasta que pueda hervir, ¿vale? Porque no tiene el fuego activado ya desde el principio.
0: Desde el punto de vista teórico se te entiende perfectamente. Lo complicado es ponerlo en práctica.
4: Vale.
0: ¿No? Porque hay mucha gente que habla y dicen, oye, pues yo no sé si el término es el correcto, corregirme, tema de gatillazos y esas cosas, ¿no?
2: Sí.
0: ¿Es correcto el término?
2: Sí, bueno, se entiende por gatillazo la pérdida súbita de la erección ante una situación de penetración que le genera un estrés, una inseguridad o un cierto temor al fracaso. Por desgracia, prácticamente el 90% de los hombres, o por desgracia, o simplemente como consecuencia de una expectativa desmesurada de cómo deben funcionar sexualmente los hombres, se calcula que alrededor del 90% de más de 40 años han tenido en algún momento una pérdida súbita de la erección. O sea, han padecido un gatillazo.
0: O sea, es pérdida de la erección. Sí. No es una pérdida de eyacular antes de tiempo.
2: Eso es la eyaculación precoz, otro problema frecuente.
0: ¿Que se le puede llamar gatillazo o no?
2: No, el gatillazo es la pérdida súbita de la erección.
0: Para el segundo apartado, que el hombre se pueda llegar a mantener, bueno, quizás en los dos puntos que son importantes, ¿no?
2: Claro.
0: Con el tantra uno lo puede llegar a aprender.
4: Totalmente, sí. Y aparte yo tengo muchos casos. Él lo ha avanzado. La clave está en la cabeza, en la mente, ¿sí? Es la mente, la interpretación, el ruido mental, todos esos prejuicios y miedos, que es un estado mental, que hacen que uno se desconecte del cuerpo, ¿vale? Cuando yo me desconecto del cuerpo, es la mente que se apodera de mí, ¿vale? Entonces, lo que hay que hacer siempre, lo que hacemos mucho en Tantra, es relajar la mente, estar presentes. Y, por ejemplo, me decías práctica, ¿no? Una de las prácticas que utilizamos mucho es la respiración, porque la respiración te conecta con el cuerpo, ¿vale? Y relaja el espacio mental. Entonces, hay diferentes técnicas. Lo que pasa es que yo aquí soy muy incisiva en que la técnica es algo que, o sea, sucede, que se aprende, pero la clave es relajar la mente y estar presente, porque si no, volvemos a tecnificarlo todo y no hemos entendido nada, ¿vale? Pero la práctica tiene que ver con volver al cuerpo. ¿Y cómo vuelves al cuerpo? Pues con las sensaciones, en los masajes, el parar un poquito, tener ese ritmo, ¿no? De que tienes que ir hacia algún lugar que normalmente es el orgasmo, la eyaculación.
0: Hablamos de esa eyaculación precoz, que no solamente la tienen los hombres, también las tienen las mujeres. Lo que pasa es que a lo mejor son eyaculaciones especiales, ¿no? No sé si exactamente el término sería ese, pero bueno, una mujer puede disfrutar varias veces del mismo acto sexual, mientras que el hombre a lo mejor tiene una eyaculación y tiene que esperar a retomar de nuevo las formas, ¿no?
2: Lo que ocurre es que la mujer que tiene una eyaculación con mucha facilidad no se valora peyorativamente, por eso no se califica de precoz, se le califica de muy orgásmica o multiorgásmica.
0: Eso es.
2: Y evidentemente lo que hace es fortalecer su autoestima sexual porque puede disfrutar más veces. ¿Cuál es el problema de la eyaculación precoz masculina? Que claro, luego viene el periodo refractario y entonces, como la mujer ha quedado insatisfecha y el hombre no se siente competente ni tampoco está satisfecho, lo valora negativamente. Pero un hombre que tuviera eyaculación precoz, entendiendo por tal que no controlara bien y que eyaculara en poco tiempo, si en ese tiempo la mujer hubiera eyaculado, seguramente la percepción de la relación sería exitosa para ambos.
4: En el sexo convencional los ritmos no están muy igualados, entonces es una tendencia más fálica, ¿vale? En Tantra, por ejemplo, no es una obligación, ¿no? Pero digamos que como consecuencia no hay una eyaculación, porque entendemos que la eyaculación es una pérdida energética. Entonces lo que estás constantemente es aprendiendo a subir la energía sexual hacia arriba.
0: El mayor, una persona tarda mucho, tanto hombre como mujer, en aprender. Luego le voy a preguntar a Xavi Pujol, como especialista también en sexología y en su instituto, cómo lo explican ellos y cómo lo hacen, pero tanto el hombre como la mujer tendrían que practicar, si son matrimonio o son pareja, los dos el mismo tantra, ¿no? Para saber acoplarse, o tiene que aprender
4: eso,
0: uno, es por partes, la culpa es de alguien, a veces.
4: Ahí estás poniendo como culpa, tal, guau, ahí ya empezamos con palabras peligrosas, ¿no? Mira, insisto, lo más importante es que, o sea, yo creo mucho en la responsabilidad incondicional, ¿sí? Entonces yo no puedo depender de que el otro esté haciendo tantra para que yo funcione sexualmente, ¿no? Es decir, lo importante es que yo esté presente y que yo esté relajado, porque si no mi capacidad de aceptación se reduce, ¿sí? Si yo estoy relajada con lo que hay y con lo que es, yo tengo mucha más capacidad de ver hacia dónde quiere ir la energía o cómo quiero manejar lo que está ocurriendo, ¿sí?
0: En tantra no es todo penetración, ¿no?
4: Es muy difícil entender lo que es tantra desde la mente, ¿sí? Por eso es tan complicado para mucha gente.
2: Y también desde la cultura occidental.
4: Claro,
2: es un problema,
4: sí. No hay ningún lugar donde ir, ¿sí? Si yo puedo aceptar lo que es en este momento, si hay penetración, perfecto, y si no lo hay, también. No hay lugar donde ir, hay que volver a este momento. Esto es una experiencia, ¿sí? Es muy difícil porque la mente siempre quiere ir a algún lugar.
0: Desde luego es una técnica a tener en cuenta, ¿no?, y a poner en práctica. Yo no sé si en esta sociedad que vamos tan deprisa, ¿no?, el siglo XXI, vamos... bueno, aquí hay un refrán en España, al menos en España. Yo no sé si en otro lugar también pueden utilizar esos términos, aquí te pillo y aquí te mato, ¿no? Es una cosa rápida, pum, pam, fuego, como que parece que tendría... Bueno, a lo mejor ahí solamente disfruta una de las partes, no las dos partes, ¿no? Y el tanto tú lo concibes como algo genuino de disfrute tranquilo, de gozo, con tiempo,
5: obviamente,
0: ¿no?
5: Hay que tener tiempo, obviamente,
0: prepararlo todo, ¿no? Ahí, supongo que tiene que haber un ritual ahí, sentirse a gusto, no sé.
5: Es importante cuidar los detalles. Obviamente aquí, por el ritmo de vida, como tú dices, no tenemos 8 horas para hacer el amor, ¿no? Pero
0: 8 horas haciendo el amor.
5: Y más, si quiere, claro. Pero no tenemos ese tiempo normalmente,
1: en
5: ¿no?
1: toda una vida, quieres decir.
5: En una noche. Pero me refiero, el punto está en que lo que tengas, lo que el tiempo que tengas, sea el que sea, sí,
0: no.
5: puedas aunque sean 5 minutos, sí, pero puedas estar relajado. Quizá de repente simplemente sea un espacio para hacerte un masaje sensual y ya está. O de repente...
0: Los hombres, perdóname, Elma, Xavi, los hombres somos tan relajados al respecto. O sea, esto está muy bien, lo explica una señorita, ¿no? Y dices, bueno, pues me lo tomo con calma, disfrutar. Pero el hombre, ¿somos así? ¿Somos o queremos ya? O sea, muy bien, un ratito, pon el tiempo que tú quieras, no sé si 8 horas, pero...
1: No es que queramos ya. Relajados no somos relajados.
0: Porque más, ahí hay un roce continuo.
1: En una sociedad competitiva y pues marcada por objetivos, en el rol masculino, pues más objetivos, con lo cual relajados nada, ¿no? Por eso hay dificultades en la erección, en la eyaculación, o los que no acaban y no, nunca eyaculan, ¿no?, y se quedan insatisfechos. Entonces, pero sí que el hombre quiere disfrutar del sexo, tiene más permiso, culturalmente se le ha dado más permiso y quiere más sexo y lo busca más, ¿no? Pero luego relajado no, por eso luego pasan y hay dificultades y también pues lo pasamos y lo pasan mal, ¿no?
0: Claro, porque hablamos de contacto. Uh-huh. Contacto carnal. ¿Estamos preparados en esta sociedad? En Oriente yo entiendo que sí, ¿no? Pero ¿estamos preparados en esta sociedad como para tomarnos esa sensación de paz, de tranquilidad, de armonía, de que el roce de cuerpo a cuerpo, bueno, a uno lo puede estimular, pero queremos algo más, ¿no? Decía Elma, bueno, o no, puede haber hasta un punto, podemos estar un tiempo acariciándonos, pero el hombre se queda solo en las caricias o solamente no. Es la mujer la que pretende que el hombre se quede en las caricias o el hombre quiere llegar más allá y quedar satisfecho.
5: Claro. De momento
2: hay una sexualidad finalista, una sexualidad orientada al orgasmo, lo cual, paradójicamente, lo que hace es dificultarlo.
5: Y además hay una sexualidad falocéntrica.
4: Totalmente.
5: Centrada en la sexualidad. Es más, cuando los chicos, las chicas os dicen, no, es que quiero hacerlo por primera vez, ya sabemos qué es lo que quiere hacer por primera vez. No es que quiera disfrutar de su sexualidad por primera vez. Ni siquiera si quiere llegar al orgasmo, ¿eh? Hacerlo es penetración, coito.
2: Ser penetrada.
5: Penetrar o ser penetrada. Y realmente es algo que nos está fallando mucho, ¿no? Porque si algo... me gusta especialmente, ¿no?, de cómo Elma define el tantra, o incluso cómo has definido tú, ¿no?, todo este espacio de comunicación, de compartir, de darse tiempo, de que realmente haya allí un equilibrio, un respeto hacia los tiempos, hacia los deseos propios y de la otra persona. Es que todo eso debería estar alrededor de la sexualidad.
0: El estar pendiente de, ¿no?
5: Deberíamos saber darle.
0: Necesaria.
5: Sí, y realmente la sexualidad, cuando incluso los jóvenes pensamos que se centran mucho en ello, pero si realmente son capaces de sincerarse cuando nos piden información, quieren saber mucho más fisiología, ya lo saben, y además están ametrallados de sexo por todos lados, ¿no? Pero hoy lo que quieren saber mucho es cómo establecer una relación de afectos.
0: Es bueno, por eso que es bonito hablar de este tema, porque no todo es penetración y eyaculación, ¿verdad? No todo es eso, ¿no? Yo no sé, doctor Tifón, ¿verdad? Antes hablamos de ciertas patologías asociadas a la sexualidad y a una mala educación, ¿no? Hay mucha gente que a lo mejor de joven y en su adolescencia pues ha tenido un problema psicológico al respecto, ha tenido problemas a este nivel que hemos comentado y piensa que a lo mejor el problema no es suyo, sino el problema es de de la otra parte, ¿no? Y se crean, pues no sé si son monstruos misógenos, que lo único que hacen es odiar a la otra parcela, y ahí vienen después frustraciones, estamos viendo violencia de género últimamente, y yo no sé, dentro de esa violencia de género, al margen de los malos tratos, etcétera, etcétera, ¿qué puede haber escondido o en una segunda capa que esa persona no se siente estimulado con aquella persona, o que o bien se ha dado cuenta que hay un odio tremendo, pero que le obligaron a casarse en un momento determinado, o se sintió obligado a casarse y no hay amor, no hay cariño, y por eso también viene algún tipo de conflicto detrás, no sé.
3: Sí, no, todas las características que has estado definiendo vendrías a corresponderse pues a un sujeto pues que debido a unos factores psicosociales adversas se ha sentido frustrado en relación a una serie de expectativas en cuanto a su futuro tanto personal e íntimo, en relación a un proyecto futuro de, digamos, de relación interpersonal con una persona con la que hubiese querido mantener una relación más íntima o la que sea, pero cuestiones de índole, de cualquier tipo de problema, pues que hubiera podido pues provocar esta ruptura biográfica. Y puede provocarse pues lo que se llama, lo que viene se ha debatido en esta mesa, lo que llamamos las distorsiones cognitivas con respecto no solamente únicamente al aspecto de tipo relacional, sino también evidentemente también a nivel ya de lo que es la conducta sexual. Que lamentablemente, al menos en mi especialidad que me toca, muchos de los sujetos que presentan conductas agresivas en la esfera sexual presentan algún tipo de, bueno, presentan un alto tanto por ciento de este tipo de sujetos presentan unas distorsiones cognitivas con respecto a la sexualidad, así como también un aprendizaje erróneo a nivel, digamos, comportamental y por tanto conductual con relación a este tipo de práctica sexual, que lamentablemente pues ha desarrollado este tipo de conductas y que ha tenido sus consecuencias finalmente a nivel penológico y jurídico-legal.
0: Porque, doctor Tifón, un misógino no nace siendo misógino.
3: Bueno, es decir, aquí intervendría mucho el tipo de educación sexual que haya mantenido a lo largo de toda su vida, y sobre todo más bien concretamente en la infancia.
0: ¿Qué culpa tiene, por ejemplo, en este caso, una madre?
3: Bueno, a ver, no podría ahora ahondar
0: generalizar
3: ni mucho menos y meter la culpa a una madre, ni mucho menos en absoluto, porque evidentemente la figura de la madre siempre quiere lo mejor para sus hijos, ¿no? O acostumbra a ser, digamos, la idea de que a lo mejor las madres intentan, digamos, en todo caso, el mayor tanto por ciento de las madres que siempre quieren lo mejor para sus hijos, ¿eh? Ya no intervengo en el tanto por ciento menor, que a lo mejor seguramente sí que existirá, en todo caso, ¿no? Que veo a la cara de
0: Xavier
3: Puyol que discrepa conmigo. En cualquier caso, yo no podría, digamos, ante la pregunta directa que me planteas, aseverar a ciencia cierta depositar una culpabilidad a ciertas personas, porque se me hace difícil.
0: En relaciones entre... Sí.
2: Pero, a ver, con respecto al perfil del misógino, la figura de la madre siempre es relevante. Una de dos. Se producen dos variantes para generalizar. Una primera, cuando la identificación con la madre es muy buena y es muy positiva, la misoginia se desarrolla por vía paradójica, porque otras mujeres que encuentra no le dan el mismo nivel de afecto incondicional y, por tanto, como amaba tanto a su madre, eso sería una interpretación psicoanalítica generalista, pero que tiene un cierto sentido, como amaba tanto a su madre y todas las otras mujeres le han defraudado, desarrolla una misoginia generalizada con respecto a todas las mujeres. También puede ocurrir lo contrario. Como mi madre no se ha comportado como buena madre y mi madre simboliza a todas las mujeres, entonces yo tengo una identificación reactiva de origen y entonces odio a todas las mujeres. Por tanto, es relevante la figura de la madre por vía paradójica o por vía de identificación negativa.
0: O sea, una mala identificación sexual en un caballero o en una mujer, porque tanto monta tanto, podría convertir a esa persona en un sujeto peligroso para la sociedad.
2: Bueno, es que una cosa es que sea misógino y la otra es que sea peligroso. Claro. No todos los misóginos, o sea, son peligrosos.
0: No, pero podría ser un desencadenante. Los demás pueden, yo no puedo, me siento inferior, tengo frustraciones.
2: Ahí incluiríamos otros factores.
0: Y no llego. ¿Sí?
2: Nivel de inmadurez de la persona, dinámica destructiva de la relación de pareja. Habría una serie de variables más relacionadas con la biografía del sujeto que con la identificación con las figuras parentales.
4: Por eso es muy importante no hablar de culpables, porque en realidad todo eso es una consecuencia de un montón de interpretaciones que yo hago de esa figura paterna-materna. ¿vale? Esto yo siento que es importante remarcarlo, porque, claro, imagínate, ¿no? Alguien, una madre, puede de repente ponerse las manos a la cabeza, ¿no? Y esto es importante. Esto es un trabajo personal de cada uno, de que se responsabilice de la forma en que yo miro a esas figuras, de la forma en que yo interpreto, de la forma en que yo me relaciono. Sí, esto es muy importante.
5: De todos modos, no podemos negar que hombres que ejercen violencia machista han recibido violencia durante la infancia o han sido testigos de violencia machista dentro del hogar, de agresiones de su padre a su madre, y el porcentaje es muy alto.
0: O sea, lo que han aprendido de pequeños lo ponen,
5: exacto, ponen en práctica lo que han aprendido.
2: Por suerte, también es cierto que puede ocurrir lo contrario. O sea, si yo tengo un mal modelo, puedo reproducir el modelo. Pero si tengo un mal modelo, también a veces me es mucho más fácil hacer lo contrario del modelo. Uh-huh. Si mi padre es un borracho y un maltratador y yo lo veo y no me gusta, digo, uy, perfecto tú. Yo ni bebo ni maltrato a las mujeres.
0: ¿A qué edad un niño o un adolescente ya es consciente de, ya tiene su estructura cerebral ya creada, formada, como para saber diferenciar un acto del otro? ¿Hay una edad propia? No sé, hasta los 7 años, por ejemplo, el niño está madurando y a partir de ahí ya empieza a tener conciencia del yo, ¿no? De su self.
1: Una cosa es cuando el cerebro consigue su madurez, que está en torno a los 14-15 años, es cuando se hace el mayor nivel de conexiones neuronales, cuando empezamos a hacer el pensamiento abstracto y a tomar más conciencia de quién somos y qué pasa a nuestro alrededor. Pero ya un niño de corta edad ya sabe empezar a diferenciar qué está bien y qué está mal, qué le gusta y qué no le gusta, qué le hace feliz y qué le hace infeliz.
0: ¿Niño de corta edad? ¿Qué edad es?
1: 3-4 años ya empiezan a saber si les acarician con afecto, si los acarician con desprecio. O sea, ya empiezan a diferenciar. Quizá no tengan un concepto desarrollado de eso, pero ya saben a nivel emocional diferenciar eso.
2: Y a los 6 o 7 años...
1: Y el cerebro aún no está desarrollado, ¿eh? Hasta los 14 años...
2: A los 6 o 7 años, si tienen un buen referente educativo, pueden diferenciar lo que es socialmente aceptado y lo que es rechazado socialmente.
0: Y, por ejemplo, ¿ese punto qué edad tendría?
2: 6 años.
4: De los 0 a los 7, funciona más por percepción. Es decir, el niño percibe. No es tanto algo conceptual, que eso sí que se desarrolla a partir de los 7 años, que en el contexto familiar o social, pero es más perceptivo. Por eso era importante antes lo que decía Eva, ¿no? La importancia de los padres de utilizar el tacto. El tacto es profundamente sanador cuando socialmente el tacto está relacionado con algo muy sexual.
0: No obstante, hay algo que se me escapa. Pregunta que hago a la mesa. Si un niño ya es consciente de lo que está bien o que está mal, de alguna manera, 6-7 años, ¿no? Y más si hablamos de temas sexuales, ¿cómo hay, por ejemplo, mujeres en este caso que han permitido que alguien de su familia, un tío, por ejemplo, haya estado violándolas desde una edad tan joven, tan temprana, como si fuera, según sus argumentos, algo natural? Es que yo pensaba que esto era...
5: Permitir,
0: no tenía la pobrecita con 6 años, sí, no. Se le pone un señor encima...
1: Se entiende.
0: Me explico, ¿no? O sea, quiero decir que...
2: Sí, ¿cómo lo han permitido los padres? No,
0: la pregunta no es esa. Cuando esa señora tiene 30 años, dice, no, es que yo me violaba a mi tío, me violaba a un familiar, y hasta los 18 no se lo comenté, o hasta los 20 no se lo comenté a nadie.
2: He tratado varios casos.
0: Si desde los 6 o los 7 ya somos conscientes de que algo no está bien...
2: Por una razón.
0: Lo está permitido porque le tiene miedo.
2: Porque si no hay mucho dolor, cosas, ¿no? Pedro, si no hay mucho dolor, hay una vivencia ambivalente del disfrute sexual. O sea, excepto cuando hay verdaderamente un dolor, pero cuando es una seducción de una figura parental hacia un sujeto infantil, curiosamente, todos los casos que he tratado tienen una ambivalencia con respecto a su propio comportamiento. O sea, en parte no quieren, pero otra parte disfruta de eso, repito, cuando no hay dolor físico. Y en muchos casos no lo hay. Muchos son seductores. En ese sentido, hay tocamientos, hay masturbaciones, y cuando son tocamientos y masturbaciones y se producen con una dinámica de seducción, he tenido, te diría, de los 30 casos que habré tratado, 20 vivieron ambivalentemente esto. En parte sabían que no estaba bien hecho, pero en parte reconocían que les gustaba. Eso es una realidad sociológica.
1: Yo discreparía, ¿eh?
3: O sea, sí, yo también.
1: Precisamente una investigación que ganamos un premio hace unos años con una compañera que Eva también conoce, no es lo que decían las mujeres abusadas, ¿eh? Algún caso sí que puede incluso haber desarrollado a través de esos abusos algún tipo de fantasías a raíz de esos abusos, ¿no? Y quizá en casos más graves.
2: Repito, el tema es que no haya dolor y que no haya penetración violenta.
1: Con solo los tocamientos, ¿eh? Sí. Y lo han vivido como abusos, o sea... Sí. No es un tema de consentir.
2: No, pero lo han vivido como abusos la mayoría retrospectivamente. No. Retrospectivamente.
1: Bueno, yo... podríamos hacer un debate de este tema.
2: No, no, no. Lo que ocurre, Yavi, que seguramente tú estás en lo cierto, y yo también, por una razón, porque no es lo mismo un estudio de campo que las confesiones que se hacen en la consulta voluntariamente de la gente que se viene a tratar.
1: No, yo hablo de las dos vertientes que las conozco.
3: Yo viniendo a complementar un poco la pregunta que planteaba Pedro, y sin ni mucho menos menospreciar lo que se ha aportado aquí en la mesa. Claro, yo desde mi punto de vista como psicólogo forense que me dedico en la sala de justicia, la situación que tú bien has descrito se da, no sé si frecuentemente, pero sí que se ha dado en la sala. Salado a la sala. En cualquier caso, la pregunta es muy directa. Es decir, los juristas lo que plantean es: si me planteasen a mí la pregunta como perito, que haya podido, digamos, practicar la pericial de la madre, que la palabra no es correcta, que si haya permitido, pero que ya se ha entendido en la mesa, sí, que sí, es lo que ha pretendido decir Pedro Riva. Claro, al ser una pregunta tan directa, se habría que analizar el caso por caso, evidentemente, de forma individual, y analizar si realmente la madre, y voy a decir, lo haya permitido, entre comillas, la palabra, evidentemente, si es que ha habido un chantaje emocional por el medio, un chantaje, digamos, de tipo económico por el medio, si es porque de alguna manera la figura del padre o de quien sea, de la figura que haya practicado el acto sexual contra el menor, es una persona muy dominante, muy autoritaria y que practicaba una subyugación de la propia familia y por tanto, a ver, y puedo decir sin menospreciar lo que se ha hablado en esta mesa, evidentemente ni mucho menos, porque ya corresponde más desde el punto de vista más clínico en todo caso, pero desde el punto de vista más forense, esta es una explicación del motivo del por qué la figura de la madre haya podido practicar ese tipo de comportamiento que vendría, digamos, a configurarse este programa. Claro, vaya,
0: porque, ¿no?, el niño o la niña podría decir al papá o a la mamá: papá me está haciendo, mamá me está haciendo.
1: Es que hay una cosa,
0: a lo mejor como es que algo pasa normal que hay culpa para él. No, es que hay un sentimiento de culpa.
5: Muchas veces hay chantaje del adulto.
4: Enseguida
5: quería decir que incluso legalmente, por debajo de los 13 años no hay edad de consentimiento, ¿no? La palabra que usabas, Pedro,
3: 12, decir, 12, 12, 12, 12, 12, 12
5: por,
3: años.
5: Claro,
3: 12
5: por
3: años.
5: Debajo de los 13,
3: no,
5: ¿no?
3: Por 12,
5: una niña de 11,
3: 12 años.
5: No puede, se considera que no puede consentir, porque no tiene realmente un conocimiento lo suficientemente profundo de lo que es la sexualidad y por lo tanto no es libre en ese momento de decidir. No está suficientemente desarrollada su mente, lo que comentábamos, ¿no?, para realmente poder, ante un adulto que además ve como un superior, y más en el caso de las niñas, que estamos educadas en agradar, en consentir, porque realmente es una educación. Uh-huh. A los niños, además, muchas veces no se les pide consentimiento. Una frase tan tonta como: ¡ay, besa a esta señora, dale un beso!, ¿no? Uh-huh. Hay niños que se esconden detrás de la madre, pero son obligados a besar. Entonces llega un punto en que es complicado para un niño saber qué tipo de caricia y en qué punto se acaba una caricia normal de un adulto y empieza algo más.
0: Me acabas de dar paso a... yo no sé si se llamaba así, el monstruo de Amsterdam, ¿era? Uh-huh. Sí, este hombre que encerró a su hija durante tantos años, ¿no?, en el sótano.
2: Yo recuerdo un caso, Pedro,
0: sí,
2: en el que el motivo de la consulta de la chica era precisamente que había mantenido durante 3 años relaciones sexuales con su padre, y el motivo de la consulta es que no se sentía culpable por ello. Y curiosamente, como la presión es tan grande, es el único caso que he tenido. Ella se preguntaba: bueno, ¿por qué yo no me siento culpable cuando sé que debería sentirme culpable? Porque la sociedad me dice que eso es un incesto, es una aberración social. Claro, sabemos que en otras culturas los padres inician sexualmente a los hijos. Luego aquí hay una cosa que es la naturaleza sexual y la otra que es la cultura sexual. Y no siempre cultura y naturaleza se armonizan.
0: ¿Se recupera una niña que ha pasado por ese trance? encerrada en un sótano, violada por su padre continuamente, teniendo hijos de su padre.
2: Soy muy fuerte.
3: Es una pregunta muy habitual también en salas de justicia. Es decir, ¿la víctima se recuperará? No podemos predecir, no tenemos la palabra de cristal.
1: Es que depende un poco, depende un poco el cómo haya interiorizado esa situación, ¿no? Antes Antoni estaba comentando un caso que él había atendido, que no se sentía culpable, porque si esa niña empieza a vivir esas experiencias de una persona que confía, que su padre, que le debe proteger y dar afecto, y introduce en su proceso delirante como algo normal, esa criatura adulta lo va a ver como que era algo normal.
2: Y luego
1: entonces no lo va a vivir tan traumáticamente a como si se da cuenta que eso que le está haciendo no le gusta, que no puede protegerse, que no sabe cómo escapar.